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Bienvenidos al programa número 30 de Perdedores Anónimos. El día de hoy vamos a escuchar un disco que celebra su 30 aniversario este año, el Odelay del músico californiano Beck Hansen. El álbum, lanzado el 18 de junio de 1996, convirtió a Beck en uno de los artistas más famosos de toda la década de los 90. La fama, sin embargo, no sería duradera debido a la naturaleza cambiante de Beck, quien a lo largo de su carrera ha demostrado que musicalmente no hace lo mismo por mucho tiempo. Comenzamos directamente con la canción de apertura, Devil's Haircut, éxito indiscutible de la MTV.

En 1994, Beck lanzó Mellow Gold, un disco debut que él mismo produjo con tan solo $200. Grabado de forma rudimentaria y publicado bajo el sello discográfico de un amigo, Bone Load Records, Mellow Gold comenzó a irrumpir con fuerza en las radios universitarias y alternativas de California. La locura se desató con la canción Loser, sintonía de nuestro programa, un hit masivo por sorpresa que atrajo a los peces gordos de las disqueras. DGC, filial de Geffen Records, fue quien firmó un contrato con Beck, un contrato en el que le permitían lanzar sus discos comerciales como Mellow Gold con ellos, pero también realizar cualquier tipo de proyecto extraño para cualquier otra discográfica pequeña. Con total libertad creativa, Beck pasó de trabajar en un videoclub a convertirse en la estrella del momento. Sin embargo, su figura fue puesta en duda desde el primer instante. La prensa musical lo tomó como un one hit wonder, un chaval que había tenido un golpe de suerte. Las expectativas estaban por las nubes, y Beck no defraudó. Se juntó con los Dust Brothers, productores de renombre que habían trabajado con los Beastie Boys, y se metió con ellos en un estudio casero de la ciudad de Los Ángeles. El proceso era pura experimentación: comprar vinilos usados, buscar fragmentos de estos y utilizarlos como samples para dar forma a un disco que mezclaba rock, hip-hop y folk, entre otros muchos géneros. Podemos comprobarlo ya con estas dos canciones, Hot Wax y Lord Only Knows.

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0: Muy buenas noches, queridos oyentes, y bienvenidos a Radio Mai, bienvenidos a Un cineasta en mi alcoba, episodio 2. Comenzamos nuestra andadura el pasado martes, que fue día 17 de febrero, y hoy, precisamente, día 24 de febrero, que se cumplen además 4 años de la guerra de Ucrania, realizamos este segundo programa de Un cineasta en mi alcoba. Os saluda David Alfonso y os da la bienvenida a este fantástico nuevo programa de cine de Radio Mai. Recordaros que estáis en el 102.8 de la FM zaragozana y que nuestro programa es de crítica cinematográfica, monográficos y debates sobre cine. Un programa apasionante que vio la luz el pasado martes 17 de febrero, donde hablamos del racismo en el cine. Programa dirigido por Alberto Pérez Espuña y David Alfonso, y con colaboradores fantásticos como Luis Dionis, un clásico de Radio Mai, Alfonso Ansó, Luis Esono, y también esperemos que Gonzalo Fanlo, colaborador de Rebelión en la Granja, venga pronto también a nuestro programa de cine. Ya sabéis que nos podéis llamar al 976 52 56 45, que es el número de teléfono de Radio Mai, y nos podéis llamar a ese número para preguntarnos alguna cosa sobre cine, para debatir con nosotros o para pedir incluso una banda sonora, ya que lógicamente nuestro programa se compone a nivel musical de grandes bandas sonoras. Hemos arrancado con una película que es del año 1992 y que es la anterior versión que se hizo de Cumbres Borrascosas, una película que precisamente se acaba de estrenar en su nueva versión, que tuve yo la oportunidad de ver con mi colaborador Alfonso Ansó el pasado sábado, y que uno de los directores de nuestro programa de Un cineasta en mi alcoba, como es Alberto Pérez Espuña, ha tenido la oportunidad de verla esta tarde, así que hablaremos de varias películas y una de ellas será precisamente Cumbres Borrascosas. La banda sonora que nos va a hablar ahora de ella Alfonso Ansó es la banda sonora de la película de 1992 de Cumbres Borrascosas, como decía, protagonizada por la francesa Juliette Binoche y por Ralph Fiennes, que un año después, en 1993, se haría mundialmente famoso por su interpretación de nazi en la mítica, histórica y legendaria Lista de Schindler, una de las grandes películas de Steven Spielberg. La película de 1992 de Cumbres Borrascosas, a la cual pertenece la banda sonora con la que hemos arrancado hoy Un cineasta en mi alcoba, episodio 2, está dirigida por Peter Kominsky. Peter Kominsky dirigió esta película, protagonizada por Juliette Binoche, Ralph Fiennes, Sophie Ward, Siphon Sefer y Jeremy Northam. Hoy hablaremos, entre otras, de la nueva versión que se acaba de estrenar, protagonizada por Margot Robbie. Bueno, en primer lugar, voy a saludar, que lo tengo aquí a mi vera, a Alfonso Ansó, que es el encargado de poner la música en el programa de esta noche, hoy día 24 de febrero de 2026, aquí en Radio Mai. Ya sabéis que estamos en Salvador Allende 1357, en el barrio de Lactur, en la margen izquierda, ya que ya sabéis que estáis en Radio Mai, o lo que es lo mismo, también la denominamos Radio Margen Izquierda. David Alfonso os da la bienvenida a un programa apasionante de cine. En primer lugar, os presento a mi colaborador Alfonso Ansó, que os va a hablar de la banda sonora de esta versión de Cumbres Borrascosas de 1992. Buenas noches, Alfonso, ¿cómo estás?
1: Hola, buenas noches, David. Hemos empezado con la banda sonora de la película de Cumbres Borrascosas, una versión de 1992 dirigida por Peter Kominsky, nacido en Estados Unidos, pero y cuya banda sonora es de Ryuichi Sakamoto. Pero te has olvidado decir una cosa, actuaron en esa película Ralph Fiennes y Juliette Binoche 4 años antes de su gran éxito, El paciente inglés.
0: Así es, El paciente inglés, de Anthony Minghella, que desapareció, pero que dejó películas inolvidables como la propia El paciente inglés, y recuerda, creo que también fue el director de El talento de Mr. Ripley, protagonizada por Matt Damon, cuando Matt Damon en ese momento pues había realizado apenas 2 películas, El indomable Will Hunting y, por supuesto, un clásico del cine bélico como es Salvar al soldado Ryan.
1: Sí, eso. Fue la primera actuación, la primera vez que actuaron, vamos, actuaron ya antes del paciente inglés, 4 años antes, ya actuaron ya en esa película, en esa versión de Cumbres Borrascosas.
0: Muy bien, pues gracias. Alfonso seguirá pinchando la música y ahora voy a dejar para el final al director de este programa, Alberto Pérez Espuña. Ahora voy a saludar a Luis Dionis, un clásico de Radio La Granja y de Radio Mai, que colabora, por supuesto, además de en Rebelión en la Granja, en Tocambis y en Solo Beats, en el programa que nos ocupa esta noche, en el segundo episodio de Un cineasta en mi alcoba. Buenas noches, Luis, ¿cómo estás?
2: Buenas noches, pues aquí estamos contentos y con ganas de dar todo por el todo, como siempre.
0: Además, el otro día, bueno, pues la verdad es que nos contextualizaste muy bien esa América de los años 60, donde había, pues, donde los negros luchaban por sus derechos civiles, años que fueron verdaderamente convulsos en Estados Unidos. Y bueno, el otro día también nos diste tu opinión precisamente por esa época muy convulsa en la que fueron asesinados, entre otros, Martin Luther King y Bob Kennedy. Bueno, Luis, bienvenido.
2: Pues gracias.
0: Gracias. Y a continuación presento a uno de los directores del programa, Alberto Pérez Espuña, y también guionista de Un cineasta en mi alcoba, el que prepara y organiza y coordina precisamente toda la labor de este nuevo programa de Radio MAI. Buenas noches, Alberto.
3: Hola, buenas noches. Pues mira, estoy muy contento porque el programa, el primer programa, estoy muy orgulloso de él porque tuve unos colaboradores estupendos, pudimos hablar unos temas muy serios, con mucho rigor, y estoy encantado de trabajar con vosotros. Y pues eso, Luis, los tocayos, uno de ellos no ha podido venir, y el programa anterior estuvo magnífico porque hicimos unos análisis muy certeros, pudimos hablar en profundidad de películas muy polémicas. Y bueno, en esta ocasión vamos a hacer un homenaje al cine romántico, que el cine romántico no son historias de un hombre, un chico y una chica que se enamoran, o chico-chico o chica-chica, sino que es una época, bueno, nos vamos a trasladar al siglo XIX, en un imaginario pues que ellos pues consideraban las tendencias que había, pues se dejaban imaginarios medievales, el paisaje como metáfora del interior del sujeto, pues tenían mitología nórdica, historia, pasión, amor, y entonces es una época muy interesante, pues que ha habido adaptaciones al cine muy interesantes de autores como Mary Shelley, el famoso Frankenstein, de la película que dirigió Gonzalo Suárez, Remando el viento, etcétera, etcétera, en el que los protagonistas pues eran personajes pues como el propio Byron o Mary Shelley. Vale, gracias a todos, y a ver con el programa, espero que salga bien.
0: Muy bien, Alberto, pues muchas gracias. Bueno, si te parece, Alberto, si quieres pedir algún tema de música para que arranquemos. Bueno, hemos arrancado antes con la banda sonora de esta versión de Cumbres Borroscosas de 1922, pero ¿te gustaría que antes de empezar a comentar las películas pusiera algún tema musical, Alfonso?
3: Pues mirad, hemos comenzado el programa con la música de Richie Sakamoto, que es el autor de las bandas sonoras del Cielo Protector de Bernardo Bertolucci, El último emperador, que por cierto ganó el Oscar, junto a David Byrne, el integrante, el cantante de los Talking Heads. Incluso compuso también la banda sonora de la película de Feliz Navidad, Mr. Lawrence, interpretada por el propio Sakamoto, y la de David Bowie, que es una película muy interesante sobre una especie de pulsión homoerótica entre un prisionero inglés y el japonés. Y bueno, pues todas estas obras, las bandas sonoras de estas películas que he citado, son obra de Sakamoto, que por cierto hace unos años murió.
1: Y hace tres años, el 28 de marzo del 2023.
3: Incluso fue el autor de la banda sonora de Tacones Lejanos de Pedro Almodóvar. Y pues eso, es una película, la banda sonora es de la versión de Peter Kosminski del 1999, que la habéis citado antes.
1: 92.
0: Es 1992, Alberto, lo hemos dicho antes, del 92. Eso, del 92.
3: Que es una película interpretada por Ralph Fiennes y Juliette Binoche, que es una película muy fiel al libro, que refleja muy bien lo que es el espíritu de la novela, lo que he comentado antes del paisaje como metáfora del interior del sujeto. Y es una película que comienza, el prólogo de la película, con un señor que se adentra en el paraje de los futuros acontecimientos.
0: Alberto, ¿no prefieres que escuchemos primero un poco la música quieres arrancar ya?
3: Pero un momento de la película, del prólogo, es que aparece el fantasma de la protagonista, que es un momento que se ha eludido totalmente en la última adaptación del cine de la versión de 2026, que es el encuentro de un personaje ajeno a la historia que se nos comentará posteriormente, y se enfrenta pues a una especie de encuentro esotérico dentro del páramo, de que refleja mucho con la música y ese encuentro el espíritu romántico del libro, completamente, que con esta música yo creo que se acerca mucho Sakamoto al espíritu romántico del libro de Emily Bronte del siglo XIX.
0: Bueno, pues entonces, Alberto, ¿te parece que escuchemos un poquito la música durante unos instantes? Venga, pues vamos a escuchar un poco esta música. Es la banda sonora de 1992, ¿verdad, Alfonso?
1: Sí, la banda sonora de Richie Sakamoto.
0: Perfecto, pues vamos a dejarla durante unos instantes.

0: Bueno, preciosa la música, la banda sonora de Sakamoto. Bueno, pues si te parece, Alberto, vamos a empezar a hablar de Cumbres Borrascosas. Me imagino, Alberto, que vas a hablar de la nueva versión de 2026, la nueva versión que se acaba de estrenar de Cumbres Borrascosas. Así que adelante, Alberto, adelante.
1: Pues mira, la película que he visto hoy, la he visto esta tarde, una película dirigida por Esmeral Fenner, una directora británica. Y lo que me ha llamado la atención de esta película es que en un principio no me ha convencido nada, porque yo creo que el punto... Vamos a ver. La película comienza desde un punto, no del punto de vista objetivo de ninguno de los personajes, sino desde el punto de vista de un señor que van a ahorcar, y entonces hay una especie de linchamiento público, una escena bastante grotesca. Y entonces ya la película, empezando con esa escena que sustituyen el prólogo de la novela y de las anteriores versiones de cine por un linchamiento, ahorcamiento público de un individuo, y el disfrute y el jolgorio de los que están ahí con un toque zarzuelero bastante cruel pero impostado, que no tiene... que lo hemos visto tantas veces que incluso el director Terence Fisher de la Hammer, no sé si te acuerdas, Luis, la productora inglesa esta de cine fantástico, hay un prólogo en una película que yo quiero recordar que es Frankenstein creó a la mujer,
2: sí,
1: que hay un prólogo parecido de un ahorcamiento. Y, pero bueno, este tipo de los ingleses, ¿tú crees, Luis, que son tan crueles como los pintan en esta película, o tan salvajes e indómitos? De todos modos, la película posteriormente, se supone que es una película con un tono romántico, como he comentado antes, sobre el paisaje como metáfora del interior del sujeto, y resulta que nos encontramos una puesta de dirección, una dirección artística muy similar a las películas de Tim Burton, o una película como Sleepy Hollow, o no sé, una película Pesadilla antes de Navidad o algo así, que yo creo que más que reflejar el interior de los personajes, yo creo que un poco nos infantiliza un poco el contenido de una chica que con 28, 29 años, que con 30 años, Emily Bronte, la autora del siglo XIX, murió de tuberculosis. Yo creo que era una versión no paca. Curiosamente van con un tono subversivo, pero yo creo que la película en el fondo es bastante conservadora. Eso de confundir la pasión y el amor con una tendencia un poco infantil de relaciones entre los personajes, pero y una visión de... ¿Vosotros qué opinas, David, de la película, tú que la has visto en el cine?
0: Bueno, yo la película la vi, a mí me gustó, pero bueno, quiero decir que es una película que admite muchas lecturas, gustos para todos los públicos. No he leído la novela, con lo cual no puedo valorar cómo es a nivel de adaptación, no he leído la novela, pero a mí la película la vi el sábado, la vi precisamente con Alfonso, con el chico que nos pincha música hoy en un Cineaste Mi Alcoba, episodio 2, cine romántico, y a mí me gustó la película, pero no había visto ninguna otra versión, ni la clásica, ni la del 92 de Kominsky, no había visto ninguna otra, con lo cual no puedo comparar. Es posible que haya versiones anteriores que sean evidentemente más brillantes, que sean mejores, pero a mí la película en líneas generales me gustó mucho.
1: Bueno, la verdad es que en el año 39 William Wyler, con Merle Oberon y Laurence Olivier, dirigió una adaptación muy fiel, muy académica, pero yo creo que capta muy bien. William Wyler era un director muy inteligente, aunque a veces es un director demasiado académico, demasiado... pero bueno. Y la película es una película producida por la Samuel Goldwyn. Tú, Luis, ¿te acuerdas de la productora Samuel Goldwyn? Que, bueno, produjo en los años 30 y 40 pues películas interesantes. Y Laurence Olivier está bastante bien, porque además con el compañero Alfonso hemos estado comentando, que yo también me he dado cuenta, que el personaje en el libro es medio gitano. Y es
2: una oscura.
1: Sí,
2: que
1: y
2: se
1: claro.
2: Supone que es gitano, o hay otra teoría que dice que
3: se insinúa.
2: Que incluso irlandés.
1: Sí, e incluso se insinúa también que
3: español,
1: la fortuna que hacen en la novela es a través del esclavismo.
3: Se insinúa que si es gitano, irlandés o español, se insinúa en la, sí.
2: Hay una escena en la película cuando le presentan al... cuando la Catherine se ha casado con su marido, y entonces le invita al que fue su novio, porque este era... bueno, Heathcliff fue su novio, vamos, pero que no se casa con él, porque se casa con otro... algún matrimonio de conveniencia. Entonces en esa escena que le presentan a su marido, pues a su exnovio, o sea, Heathcliff y tal, Y entonces están todos, porque como es todo además el postureo, todas las apariencias están, son, no son aristócratas, pero son una clase un poco alta ahí con los vestidos y tal. Entonces bromean que de dónde había sacado su fortuna Heathcliff, que si le decían, insinúan que la había hecho, que si la había hecho, le preguntan si había hecho su fortuna por medio de la piratería.
0: Pero también hay que aclarar que Heathcliff vive toda la parte de su infancia con Catherine. Recordemos, no sé si lo ha comentado Alberto al principio, lo del ahorcamiento, pero hay que comentar que el padre de Catherine recoge de la calle a Heathcliff y, bueno, durante muchos años de infancia, se supone que más o menos desde los 8 o 9 años, los dos, Heathcliff y Catherine, bueno, son como hermanastros, son hermanastros de hecho, porque, bueno, pues viven aventuras, viven muchas vivencias juntos, él y ella, y, bueno, pues evidentemente él se enamora de ella, y cuando tienen aproximadamente, creo que lo he visto en Gemini, entre 20 y 21 años los dos, es cuando se produce la boda, en la que ella, bueno, se va de casa, se casa con este rico, que parece que no es aristócrata por lo que decís, con este rico inglés, y entonces él se acaba marchando, pues, despechado, viendo que ella, pues, prefiere una buena posición económica que su amor. Entonces, simplemente matizar eso, ¿no?, de que habían vivido muchos años juntos los dos, y que él se había enamorado de ella, y da la impresión que ella también de él.
2: Y consigue hacer fortuna, y es cuando ella se casa, él vuelve porque le invitan, o sea, o después de la boda él vuelve y le invitan a la casa de la,
0: pero
2: de
0: es unos
2: su
0: años,
2: marido, pero él consigue hacer fortuna unos años después.
0: Sí, pero es unos años después de la boda, ¿eh? Creo que
2: eso,
0: son un
2: sí.
0: año después o dos años.
2: Sí,
0: ha pasado algo de tiempo, lo estuve mirando en Gemini y ha pasado algo de tiempo. Hay que tener en cuenta que la película arranca en 1771 y acaba en 1802. Quiero decir que es un tiempo bastante importante.
2: Sí.
0: Espera, y entonces, bueno, simplemente matizar eso de que ella se casa y un tiempo después es cuando aparece Heathcliff y, bueno, ha hecho fortuna, y en ningún momento de la película se dice cómo ha hecho fortuna Heathcliff, no se dice cómo lo ha hecho. Efectivamente, como tú decías, Alfonso, en un momento dado le preguntan si lo ha hecho a base de piratería. Lo que da la impresión es que si ha hecho fortuna, desde luego no ha sido con el comercio, porque se le ve una persona con un talento limitado para tareas intelectuales, y no se le ve una persona civilizada. Ha hecho riqueza, pero sigue siendo un hombre, pues, bastante bruto y bastante de campo, al menos en esta última versión del 2026.
3: Aquí estás teniendo prejuicios, no tiene nada que ver. Yo te podría conseguir, yo te podría presentar auténticas mulas tordas que no saben hacerlo con un canuto, que sin embargo, negociando, son terribles y engañan a cualquiera.
0: Bueno, en todo caso, en la película no se hace prácticamente ninguna mención a dónde ha trabajado o cómo ha hecho fortuna, pero de hecho ha hecho fortuna y ya es una persona que se puede codear tranquilamente con Catherine y con su marido, está claro. Y de hecho, él compra la finca de Cumbres Borrascosas, ya lo sabéis.
1: Bueno, pues en 2011, André Arnold, una directora bastante combativa, dirige una versión de Cumbres Borrascosas. Es la directora de First Tank, que por cierto es un retrato sociológico muy interesante, que trataba sobre vecinos de extrarradios de una ciudad inglesa, y era un retrato costumbrista, pues de gente que humilde con... Y entonces Andrea Arnold, el personaje de Heathcliff en esta película, es un actor negro. Cogió un actor negro para interpretar al personaje Heathcliff, y es una película, pues, que la grabó en los páramos de ingleses y refleja muy bien lo que es el libro, pues exactamente. Los lagos, se ven planos de ranas, es así como muy impresionista, pero a la vez muy tétrica. Es una mezcla de... Y entonces es una película muy naturalista, que habla, pues, de la pulsión de los personajes desde un punto de vista realista, casi documental. No llega a ello, y la verdad es que es muy interesante, porque no está hecha con artificios ni puesta en escenas exageradas, barrocas, rimbombantes, sino que va directamente a lo que es la pulsión entre personajes de una manera muy natural, entre un chico y una chica. Y también trata, pues, obviamente, pues, el tema del clasismo en aquella época, que condicionaba a muchísima gente, pues, no, gente que no podía, pues, desarrollarse por sí misma, ni económicamente, ni intelectualmente, ni nada, porque obviamente, pues, había sectores de la población en el siglo XIX, me imagino, Luis, uh-huh, que no tenían acceso a la educación, no tenían acceso a nada, y entonces pues efectivamente este personaje, no quiero hablar desde un punto de vista políticamente correcto, pero son personajes pues que al verse en un entorno en el que las posibilidades son mínimas, pues tienden a...
3: Bueno, te voy a decir una cosa.
1: Sí.
3: En Inglaterra precisamente no era de las zonas que más que peor educación había del mundo en aquel momento. Ah. Aunque la situación de la clase obrera británica en el siglo XIX era terrible, terrorífica, de las peores del mundo, la instrucción no era de la peor, era bastante mejor que en España, porque claro, debido a que había una industrialización tan grande, pues claro, la gente que trabajaba en las fábricas pues tenían que saber leer pues las instrucciones de las máquinas, las marcas de las máquinas, de los productos, etcétera, de dónde venían, para qué servían, con lo cual pues el analfabetismo era bastante reducido.
1: Exactamente. Y...
3: Otra cosa es la calidad de la lectura, claro, que ha sido mala hasta el día de hoy.
1: Bueno, la revolución industrial en Inglaterra partió el ferrocarril y luego pues unos planes urbanísticos industriales y tal, pues importantes, me imagino.
3: La revolución industrial en realidad comenzó antes de la máquina de vapor, ¿eh?
1: Antes, sí.
3: Sí, comenzó con el cilindro de Newcomen, que fue la primera aplicación práctica de la de la energía de vapor para la industria, bueno, para las minas. Era una bomba de agua que funcionaba quemando vapor. Fue la primera aplicación que se hizo de una máquina industrial, que no funcionará ni con el viento, ni con el agua, ni con la fuerza de los animales, ni con la fuerza bruta humana. No,
0: hay que decir que bueno, que la máquina de vapor se inventó en 1765 con James Watt, y está diciendo Luis que apareció unas décadas antes, la primera revolución industrial en Inglaterra, ¿verdad, Luis?
3: Sí, la revolución industrial en Inglaterra se considera que comenzó con el cilindro de Newcomen, que si no...
0: ¿Y sabes más o menos sobre qué década fue del siglo XVIII?
3: Pues creo que fue 1710 o por ahí.
0: Bueno, lo podemos mirar nosotros, no te preocupes, míralo tú, Alfonso. No obstante, hay que decir que bueno, que Inglaterra lógicamente se adelantó al resto de Europa a nivel de industrialización.
3: Es que gente, y que ya en el siglo XIX con Watt y con Stephenson, y no comenzó antes.
0: Sí, sí.
3: Comenzó antes, porque se considera que la primera aplicación, aquí está, un momento, a ver, Thomas Newcomen, Thomas Newcomen fue el que inventó la máquina esta para bombear agua, 1663-1729, construyó la primera máquina de vapor atmosférico.
2: ¿En qué año?
3: Espera un momento.
1: Mira, pues...
0: Lo que yo en historia, cuando estudio historia, dicen los historiadores, o al menos lo que estudié yo, que igual esto se ha revisado en las últimas décadas, pero cuando terminé yo de estudiar historia en 1999, recuerdo que la fecha que nos ponían como el comienzo de la primera revolución industrial, la que hubo en Inglaterra, era 1750, pero bueno, puede que unas décadas antes...
3: 1708.
0: Sin embargo, ya te digo, los libros hablan de 1750 como el arranque de la primera revolución industrial,
3: no,
0: Luis.
3: No, o sea, eso se ha revisionado a día de hoy, y se considera que la revolución industrial comenzó con el cilindro de Newcomen, que fue la primera máquina para bombear agua que no funcionaba dándole una manivela, sino quemando agua.
0: Fíjate, 1708, que estás diciendo tú que es la fecha, Luis, cuando en 1708 había algunas regiones de la Europa Oriental que estaban todavía en pleno feudalismo, y Inglaterra ya estaba con revolución industrial. Es impresionante la diferencia que hubo en el avance tecnológico industrial entre el occidente europeo y el oriente, porque recordemos

0: habitantes que Londres. Perfectamente puede que ya en el siglo XVIII ya fuera Londres mucho más habitada que esas ciudades americanas y fuera la primera urbe del mundo en población.
1: Mira, David, hay una novela que se llama Tom Jones, que habla sobre el ascenso social, ironiza sobre el ascenso social.
2: Y así de gordo ese libro.
1: Efectivamente.
2: Es enorme. Es
1: que Tony Richardson la llevó al cine y habla pues un personaje que resulta que al final de la película es un noble, es el hijo bastardo de un noble, y al principio pues es un granjero, un paria, que va pues las vicisitudes del personaje durante la película, y al final pues te retrata la época del siglo XVIII y todo el entorno y el contexto histórico. Tony Richardson pertenecía al grupo Free Cinema del cine inglés de los años 60, que se ocuparon pues eso de tratar un cine que hasta entonces pues había sido muy eludido en las películas, como La soledad del corredor de fondo, Tom Jones, etcétera. Y entonces, y también Barry Lyndon de Stanley Kubrick habla sobre el arribismo del siglo XVIII, un señor de origen campestre que intenta ascender utilizando todos los medios posibles, que es un poco una crónica del típico arribista contemporáneo, ¿no? De que utiliza todos los medios para ascender socialmente, o que él cree que asciende. Y entonces pues la película de Kubrick habla un poco, un retrato atemporal, cuenta una historia que se podía trasladar perfectamente a la época actual. ¿Qué opinas del Barry Lyndon de Stanley Kubrick?
3: Alfonso, como vuelvas a levantar la voz, me levanto y me voy.
0: Ahora estamos escuchando, la misión, el Gabriel Sobo, Ennio Morricone. Adelante, Alberto.
1: No, estamos hablando de Barry Lyndon sobre la revista, sobre lo que la actitud de un personaje, pues que utiliza todo el tipo de artimañas para ascender socialmente y al final acaba totalmente solo, arruinado y con unas circunstancias bastante adversas. Pero bueno, por cierto, esta música que se oye de la misión de Ennio Morricone, bastante buena.
0: Yo la quiero para mi funeral, esta música, es maravillosa.
1: Música jesuítica y tal.
0: Totalmente, totalmente. Ennio Morricone, bueno, el gran Ennio Morricone.
1: Mira, William Wyler, pues como hemos comentado antes, dirigió la primera adaptación en el 39 de Cumbres Borrascosas, pero lo que no sabía es que Luis Buñuel, en el año 1954, dirigió Abismos de Pasión con Jorge Mistral de protagonista, que por cierto es una película muy arrebatada, que se acerca mucho al libro, y hay un momento que además Buñuel para esta película utilizó música de Wagner, en el que Jorge Mistral atraviesa de un salto una ventana, que es bastante cómica, no cómica, patética, y a la vez bastante romántica a la vez. Y es una película, pues efectivamente, que es una de las mejores adaptaciones que se ha hecho sobre la novela de Emily Brontë, Abismos de Pasión. ¿La habéis visto alguno de vosotros la película, tú, Luis? ¿La has visto? De Abismos de Pasión. Una película que muy interesante. Jorge Mistral hace una interpretación bastante buena. Es una película muy arrebatada, muy mezcla lo que es, imaginaos, la visión de un aragonés de Calanda con literatura romántica inglesa con un toque mexicano. Es un cóctel explosivo, pero por lo visto que supo conjugar todos los elementos, supo Buñuel, y una película que roza la obra maestra. Luego tenemos también el año 2009 una adaptación que se hizo para la televisión, una miniserie con Tom Hardy. Acordaros que Tom Hardy es el protagonista de el nuevo Mad Max del Guerrero de la Carretera, y que esa película, pues la serie esta no he tenido ocasión de verla, pero según las críticas dicen que está bastante bien. Y ahí está, las adaptaciones más destacadas sobre la novela de Emily Brontë. Y bueno, pues ahora para analizar la película, bueno, que estaba...
3: Y bueno, perdón, Alberto, también hay una versión de 1998 para la televisión hecha en Gran Bretaña, para la televisión británica, no sé de qué reproductora es, pero una versión para la tele, para la televisión o telefilme hecha en Gran Bretaña en 1998.
1: Sí, bueno, y bueno, hablando a colación, bueno, para seguir analizando la película, el estreno, la última versión del 2026, pues he dicho antes, la película de Esmeralda Fenner, yo creo que aparte de... Es el tratamiento, por ejemplo, de las relaciones entre los personajes, que me parece que se aleja un poco de lo del espíritu original del libro, como he comentado antes, que es confundir pasión y amor con una cierta relación enfermiza, pero ya no de un cierto masoquismo, sino

0: De una visión que podemos tener de las relaciones interpersonales con el sexo como algo enfermizo, como algo muy puritano, como una versión muy americana. Pasamos de la versión de Arnold, que es más naturalista, más directa, reflejando los páramos a través de una visión casi documental de la naturaleza, las brumas, el paisaje inglés, las tormentas, todo lo que es la iconografía típica y tópica de tal, pero grabada como si fuera un documental con los personajes integrados en el entorno, dando una visión, pues eso, impresionismo así naturalista, una película muy interesante. Y esta, pues, quiere abarcar, vamos a ver, es una película muy ambigua porque, vamos a ver, tú cómo reflejas lo que estuvimos hablando el otro día, de nuevas adaptaciones para conseguir, cómo consigues captar la atención del nuevo público a través de novelas clásicas, que por cierto hay que pensar que es una novela escrita por una chica del siglo XIX con 28 años, que no se le conoce ningún tipo de relación, que murió de tuberculosis con 30 y que tenía unas relaciones muy una persona muy introvertida, que no se relacionaba mucho con su entorno y apenas se le conocían amistades ni nada, que escribió una novela bastante extensa, tan apasionada, tan original, nunca se había escrito algo como eso. Y entonces, pues una película, que estamos hablando de una persona de 28 años, no estamos hablando de una persona, una película, una novela gris, pesada, pesimista, etcétera, sino habla, pues, del mundo interior de una chica de inglesa. Y a mí lo que me extraña es que, claro, dices, una adaptación de un clásico, pero es una novela que obviamente es intemporal, es una película que se puede adaptar perfectamente a la época actual, y sin embargo, pues nada, en esta pues se introducen elementos pues de música, bueno, música contemporánea, música electrónica y tal, pero que a mí no me parece nada mal si consigue captar realmente lo que es el contenido de la novela.
1: Alberto, quiere hacer una puntualización a Alfonso. Adelante, Alfonso.
2: A ver, respecto a lo que dices, a ver, yo quiero decir alguna cosita. Vaya por delante una aclaración. Yo no he leído la novela de Emily Brontë. Entonces, mi crítica, pues, la voy a hacer desde el punto de vista del espectador. Pero lo que haciéndome una pregunta, cabría preguntarse si la película es capaz de transmitir la tormenta de pasiones que promete su título, o sea, la tormenta de pasiones que narra la novela.
0: La película
2: se puede plantear el siguiente planteamiento, valga la redundancia. Si la obra,
1: Alfonso, reconoce que estás leyendo Film Affinity. Que no pasa nada.
2: Pero
1: Alfonso,
2: cabronazo, hijo puta, ¿por qué lo has dicho? Joder, eres un cabronazo. Estoy intentando dar una opinión. Es una opinión que es que yo, según por lo que he leído, estoy de acuerdo con ella. Y es para contraponer la opinión de Alberto.
1: Alfonso, los insultos sobran. Bueno, ¿vale? Y no pasa nada porque estés de acuerdo con una crítica, pero acláralo, porque si no la gente va a poder leer la crítica de Film Affinity y va a ver que coincide plenamente con lo que dices tú. Aquí tenemos que aportar algo nuevo.
2: Te pido disculpas por los insultos, y te pido excusas y disculpas, y pido disculpas por mí, o sea, perdón por mi lenguaje, pero yo quiero hacer un planteamiento, que es que yo he leído algunas cosas y las quiero leer aquí porque estoy de acuerdo con ellas, y como he dicho antes, también para contraponerlo con lo que ha dicho Alberto. Entonces, para empezar, cabría preguntarse si la obra original, si la obra original es la mitad de compleja de lo que dicen, la película hace algo por demostrarlo o se queda en la superficie de un drama de época. Y por otra parte, eso para empezar. Y por otra parte, alguna otra cosa que respecto al estilo estéticamente hablando de la película. Pero respecto a lo primero, a ver, no sé qué es lo que puedes decir, Alberto.
0: La película va buscando un estilo, pero no lo encuentra. Son tres películas distintas. Empieza los primeros 10 minutos es como una especie de carnaval grotesco sobre la crueldad del ser humano, muy barroco, siguiendo un poco los pasos, parece como un Tim Burton, pero totalmente macabro para adultos. Y luego la película se vuelve bastante cobarde porque no sabe buscar, encontrar el tono. Me parece una película muy puritana, muy conservadora, porque confunde el sexo con algo como sucio, desagradable o algo.
2: Ahí se allá se abres otro melón, o sea, abres otro. Con esta cosa yo puedo replicar algo que yo creo que en esta película se ve bien la diferencia. La diferencia entre el amor y el sexo. Porque el noviazgo juvenil de Kathy y Heathcliff se aman, o sea, y follan, o sea, tienen. O sea, sexo, es sexo. Bueno, sexo con amor, ¿vale? Sexo con amor. Y en cambio, Catherine luego se casa con otro hombre, con un matrimonio de conveniencia, con un hombre que realmente no, al que no ama, o sea, tiene un hijo con él, entonces ya sería, pues eso se puede decir que es sexo sin amor, y porque no le quiere, porque es un matrimonio de conveniencia, y en cambio el noviazgo con Heathcliff es amor con sexo.
0: Vamos a ver, el problema de la película, vamos a ver, es, en la película se supone que es amor y pasión. Tú, después del sexo hay diálogo y hay comunicación, te quiero decir.
2: Bueno, pero a ver, o sea, ¿quieres decir que aquí no hay diálogo? Claro que no hay diálogo, porque es sexo salvaje y porque el Heathcliff es un bruto, es un animal primario. Mira,
1: absolutamente lo que he dicho yo antes.
0: Pero vamos a ver, el tema de la película exactamente es un libro que está escrito por una escritora de 29 años en el siglo XIX que apenas tenía relaciones sociales. Entonces, ¿la película de qué está hablando? Aparte de...
2: Hombre, pero es que la novela yo creo que habla de los matrimonios de conveniencia, las apariencias en la sociedad y el clasismo y
0: exactamente. Eso es lo que iba, si me dejas acabar. En el siglo XIX, el romanticismo, uno de los temas que trata es pues un discurso antivictoriano, anticonservador, no exactamente burgués. Pero exactamente, están hablando de las cosas que no son pacatas, te voy a decir, que entre pues la hipocresía imperante en la época, en según qué sectores, pero claro, una cosa es lo que está imperante y otra cosa la vida de cada uno individualmente, porque puedes llegar a ser un cínico y un cínico hace lo que le da la gana, pero va de conservador. Un conservador muchas veces tiene una patina de cinismo, que una cosa es lo que practicas dentro y otra cosa es lo que haces en la calle. Y simplemente estoy hablando pues de las relaciones entre dos personas del siglo XIX, donde no lo tienen fácil. Es lo que estaba leyendo, un comentario, que podían huir de juntarse ellos y huir de la situación, y que les gusta tener las relaciones un poco. Pero básicamente es aquí que es lo importante. Tú, por ejemplo, grabas los Yorkshires o los páramos, las brumas, que sí, que están bien, que son muy tópicos, pero si esto partes de un paisaje, que en la película apenas se ve el paisaje como protagonista principal del libro, que es el paisaje, ¿tú qué opinas, Luis? El paisaje inglés, ¿cómo repercute en las relaciones, etcétera, y como un personaje más, y como hemos comentado antes, como metáfora interior del sujeto?
3: Curiosamente, en Inglaterra no hay muchos páramos. No los hay.
0: Claro, pero
3: en Irlanda, por ejemplo, sí, que abundan bastante, pero en...
0: Pero como metáfora, el páramo.
3: En Inglaterra sí, pero vamos...
0: Pero puede ser un bosque, puede ser cualquier, o incluso una calle de una ciudad.
3: Pero vamos, la señorita Bronte, que yo sepa, paramos, yo creo que no he vivido ni en su vida. Porque,
0: pero claro, sí.
3: Porque no salió de su casa, o sea que...
0: Claro, exactamente. Hay también una película de Terence Davis sobre otra escritora, que Emily Dickinson, que también es...
3: Lo mismo, no salió de su casa.
0: Una...
3: En Inglaterra lo que más abundan son campos de cultivo y praderas, pero paramos... Páramos y bosques.
0: No, pero claro.
3: Contados, ¿eh? Contados. Si
0: hablamos,
3: hay, de muy poco.
0: Si hablamos el paisaje como metáfora, obviamente esto lo trasladas a una ciudad.
3: Te lo digo porque he vivido en Inglaterra, o sea, sé de lo que hablo. Ya, que
1: ¿y no... conoces la zona de Yorkshire, Luis, que es donde sucede la acción en Cumbres Borrascosas? Es en el norte de Inglaterra, Yorkshire. Que creo que es una zona donde hay muchas tormentas.
3: El noroeste.
1: Hay muchas tormentas en esa zona, creo. Algo que se refleja en la película.
0: No, pero claro, el problema es que es el artificio de la película. Tú buscas un cierto barroquismo, como hacía Fellini, por ejemplo, que a través del exceso, la puesta en escena, el barroquismo, pues también reflejas los personajes como son. Porque claro, una cosa es muchas veces el entorno, por ejemplo, la decoración, los personajes. Pero en este caso no está muy conseguido, porque los decorados, la fotografía son... lo que es el componente, no creo exactamente, es una película que no tiene en claro realmente el enfoque ni tiene hacia qué camino, hacia dónde depara todo el desarrollo de la película.
2: Pues perdona que te diga, yo que no estoy de acuerdo, pero en el sentido de que si le han dado un enfoque estilísticamente hablando, si tiene un enfoque, una estructura estilísticamente hablando, clara, que es lo otro que yo quería argumentar. Es el tratamiento del color, y voy a analizar la película desde el punto de vista del tratamiento del color. El tratamiento del color es...
1: Además, el otro día ya adelantaste, ¿no? Sí. Que el azul era el color del amor en esta película.
2: Sí, déjame que me argumentar. El tratamiento del color es meticuloso, con una simbología de rojos para la herida, blancos para la muerte y negros para la oscuridad del alma. Y luego, por otra parte, se puede decir también que volviendo con los colores que atraviesan el metraje con una simbología muy pensada son tres: el rojo como pasión y herida, como he dicho antes; el blanco como frío, ausencia, muerte y anhelo de eternidad; y el negro como oscuridad del alma, cuando el amor se vive desde el orgullo, la envidia y la revancha.
0: Pero claro,
2: y el azul, que es lo que yo dije el otro día por teléfono, está presente como signo y está presente en los diálogos entre Catherine y Heathcliff. Es el único abismo de luz que deja entrever el filme. Y con él, el director parece expresar lo radical, dramático y terrible que puede ser amar a alguien, incluso cuando el azul existe, es decir, cuando el anhelo verdadero sigue latiendo. Y en definitiva emerge como un título poderoso en lo visual, pero quizás tremendamente banalizado en el fondo.
0: Es que tú puedes ser todo lo pretencioso que quieras, puedes experimentar con el color, pero si no llevas a buen puerto a la película, tú te pones como en plan Peter Greenaway cuando hizo la película El contrato del dibujante, está lleno de metáforas mitológicas, puedes utilizar el color como te dé la gana, pero si no sabes llevar a buen puerto a la película, igual te da como si utilizas símbolos exquisitos de encriptados o lo que te dé la gana. La película, no creo, no puedes hablar de la influencia del color para justificar una película tan mediocre como esta, eso es sin duda, vamos.
2: Bueno, pues yo lo he encontrado cuando la primera vez que he visto la peli, que vi la película, la segunda también, claro, pues como una película de época. El vestuario está muy bien, obviamente, y a ver, se han gastado... ¿El presupuesto, sabes cuál ha sido el presupuesto de esta película de la Warner? $80 millones.
0: Pues seguramente eso lo habrá llevado la protagonista mitad.
1: No está nada mal, es un presupuesto importante, Alfonso. A mí lo que me gustaría apuntar... a mí la película me gustó bastante, como he dicho antes, en este caso difiero de Alberto, pero ¿os dais cuenta que hay una parte de la película, la de la boda y tal, que parece como un videoclip y recuerda un poco a la película de María Antonieta de 2007, que también es un videoclip interminable, las mujeres de Versalles comiendo pasteles, música rock? Hay un momento donde la película parece un videoclip, que es precisamente cuando coincide con la boda, cuando ella se va a vivir con el rico, que hay un momento que los colores, el movimiento de cámara es como un videoclip. No dura mucho, pero es muy significativo esa especie como de videoclip que hay insertado dentro de la película cuando ella se casa.
0: Es que, David, vamos a ver, si tú estás hablando un discurso de clases y tal, y añades lo de la película de María Antonieta de Sofía Coppola, la hija de Coppola, que iba María Antonieta en la película con zapatillas de deporte, pues tú, por ejemplo, coges elementos quieres, pues exactamente, es lo que estábamos hablando el otro día, que coges un contexto, ya que nos, si los ponemos pedantes, en plan un poco... la película de María Antonieta de Coppola hace un retrato sobre la ¿cómo te diría yo? La desidia, bueno, el papel de la monarquía, bueno, la ¿cómo te cómo bueno, sí, la ausencia, o sea, es que son un grupo, viven en una burbuja, empezando por ahí.
1: Absolutamente.
0: Y habla un poco, pues,
1: habla de la frivolidad.
0: El poco contacto que tienen los de la corte.
1: Con la realidad.
0: O eso es lo que nos creemos nosotros, que son personas que viven ajenos a los problemas que hay en la calle. Esa es la versión oficial. Yo, pues bueno, eso.
1: Hombre, pasando lo que pasó en la Revolución Francesa, algo me dice que el pueblo pensaba precisamente eso, que vivían al margen de la realidad los monarcas y también la clase noble.
2: ¿Sabes lo que escribió en su diario el rey francés el 14 de julio de 1789?
1: Ese fue el día de la toma de la Bastilla.
2: Sí, ¿y sabes lo que escribió en su diario el rey? Nada que reseñar.
1: El mismísimo Luis XVI, que en 1793 sería decapitado.
2: ¿Sabes por...? Pero, o sea, no se enteraba de nada, pero ¿sabes por qué? Bueno, porque... Y la razón por la que escribió eso fue porque había ido de caza y no
1: había... ¿No se había enterado?
2: No, había ido de caza y no había cazado nada. Y entonces escribió en su diario, nada que reseñar.
0: No, en la subida del pan...
1: Muy irónico, la verdad.
0: No, en la subida del pan, en aquella época, pues se aprovecharon que la gente tenía pocos medios...
1: Ese fue uno de los desencadenantes, efectivamente, la subida del pan en Francia, bueno, sobre todo en París. Bueno,
2: que es cuando se le atribuye a la reina la famosa frase, ¡que coman pasteles!
0: Bueno, pero...
1: Habla más bajo, Alfonso, que vas a saturar.
2: Creo que en realidad es una leyenda urbana, pero bueno, se le atribuye...
1: Seguramente.
2: Se le atribuye a esa frase.
0: De todos modos, como habréis visto, lo de la referencia a las zapatillas de María Antonieta, es obvio que hoy en día pues los precios de la comida pues tampoco es que sean muy bajos, la verdad.
2: Las zapatillas de María Antonieta eran zapatillas deportivas.
0: Sí, zapatillas deportivas.
1: Es que tienes que ver la de María Antonieta, creo que es de 2006, de Sofía Coppola. Es una película alucinante. No es que sea una película brillante, pero es realmente una película muy singular, donde la música y la historia van cada uno en paralelo, porque lógicamente es una música que nada tiene que ver con la época versallesca.
2: Claro. Eso de las zapatillas de la reina Antonieta me ha recordado una cosa que...
1: Bueno, y pone música rock en la película.
2: Sí, pero eso de las zapatillas de la reina Antonieta me ha recordado una cosa, que en la asignatura de prehistoria neolítico, el cazadores recolectores tenía que hacer una imagen del neolítico, de un cazador, de cazadores recolectores en el neolítico, se lo pedía a Google Gemini y la imagen que me puso de los habitantes de la cueva, uno de ellos tenía zapatillas. Así me lo puso Google Gemini. Una zapatilla, un neolítico con zapatillas.
0: Bueno, hay otro personaje del romanticismo inglés, que es Lord Byron, que por cierto, Gonzalo Suárez dirigió una película, Remando al viento, y contaba pues el encuentro entre varios personajes muy famosos en una villa, entre los que se encontraba Mary Shelley y...
2: Cuenta la gestación de Frankenstein o El moderno Prometeo y otras obras que escribieron los otros escritores, como El vampiro de
0: Polidori.
2: De Polidori. Y está basado en un hecho real, que fue cuando hubo un volcán, en 1815 hubo un volcán en, creo que fue en Indonesia, si no me equivoco, que echó una cantidad de ceniza en la atmósfera, o sea,
4: que
2: aquel año no hubo verano, o sea, le llegó la ceniza, que llegó a Europa, y aquel año no hubo verano, y entonces se fue, cuando se juntaron allí, se reunieron allí en Suiza, a las orillas del lago Lemán, en ese momento, en el año que no hubo verano, y crearon esas obras maestras.
1: A mí lo que me sorprende, ahora Luis, si quieres me lo aclaras, me sorprende que ya en 1815, aunque evidentemente no llegaría en tiempo real, porque lógicamente ni había móviles, ni había internet, ni había nada, pero que me sorprende que ya en 1815 en Occidente se tenían noticias con una cierta velocidad de lo que pasaba pues a muchos kilómetros. En estos momentos hablamos de que Indonesia está en el Índico y en el, y Europa Occidental, fíjate lo lejos que está.
3: No, los motivos de por qué aquel año no hubo verano se supieron mucho después, ojo.
1: Te quería preguntar, ¿qué escritos precisamente hablan, precisamente dan fe de que ocurrió eso en ese volcán de Indonesia? ¿Qué es 50 años después? Yo pregunto, que no lo sé.
3: No tengo ni idea.
1: Pero no fue algo inmediato, porque no. Las noticias allí tardaban mucho en llegar de un lado a otro del mundo.
3: No, en cuanto se inventó el telégrafo, que no se inventó muchos años después, sí, pero en aquel momento sí que se tardaba, sí.
1: Por eso. Adelante, Alberto.
0: ¿Tú la película, Luis, de Remando al Viento, la has visto, de Gonzalo Suárez?
3: No.
0: No la has visto. Pues además salía una de las primeras películas de Lord Byron. El papel de Lord Byron estuvo interpretado por Hugh Grant, el actor de Cuatro Veas un Funeral. La película no la has visto. Gonzalo Suárez, el director, ¿lo conoces?
3: No.
0: Pero el encuentro entre Mary Shelley, Percy Shelley y Byron lo conocías.
3: Sí.
0: Sí, que por cierto, Ken Russell dirige una película titulada Gothic que trataba el mismo tema. Y en la película de Mary Shelley, la última que se estrenó, también sale el encuentro. ¿Tú qué opinas sobre esto? El encuentro este mítico entre Percy, Mary y Lord Byron.
3: Y Polidori.
0: Y Polidori, el autor del vampiro, claro, el mayordomo de Byron.
3: Coño, fue muy importante, pero para la historia de la literatura. O sea, sobre todo para la novela de Frankenstein de Mary Shelley. Puede considerarse que es el inicio de la ciencia ficción, que no es poco.
0: Pero Mary Shelley escribió el Frankenstein con 18 años.
3: Sí, increíble.
1: Ostras, era un adolescente, qué fuerte, qué fuerte.
3: Yo he tenido una primera edición en inglés en la mano del Frankenstein de Mary Shelley, que la tenía un amigo mío ya fallecido.
1: En otro programa habrá que hablar, Alberto, también de la nueva versión de Frankenstein que ha dirigido Guillermo del Toro, que creo que ha sido un éxito. Yo la tuve la oportunidad de ver en Netflix hace unos meses, y esa nueva versión de Frankenstein creo que otro día podríamos comentarla.
0: Bueno, Frankenstein de Guillermo del Toro, que es ilustrador, profesor de cine mexicano, pues entonces ha llevado la novela a su terreno y ha convertido en una película magnífica.
1: Extraordinaria.
0: También, que es, Guillermo del Toro en sí es un personaje romántico también, y la película pues es un desfase de visual, de creativo impresionante, que por cierto, el monstruo de Frankenstein está interpretado por Jacob Elordi, el protagonista de
1: Cumbres Borrascosas, efectivamente, es que lo he dicho también por eso.
0: Que fue nominado al Globo de Oro. Ambos actores, el Dr. Frankenstein y el monstruo de Frankenstein, que aquí en España la gente se alía y confunde una cosa con otra. Pero bueno, el libro de...
1: ¿Cómo se llama el actor que interpreta al doctor en la nueva versión de Frankenstein y Guillermo del Toro? Es el protagonista de Caballero Luna, pero no me acuerdo cómo se llama.
0: El Caballero Luna y el actor de la serie de... La película de las grandes galaxias.
1: Sí, pero ¿cómo se llama? El de Rogue One. Pero es que no me sale el nombre del actor.
0: No, Rogue One no sale.
1: No sale en Rogue One, pues en otra de las de Star Wars. En la serie, creo.
0: Sí, pues la película la has visto tú, la de Frankenstein de Guillermo del Toro.
1: Sí, la he visto y me gustó muchísimo. Me entretuvo mucho, me pareció apasionante, muy romántica. El final es espectacular, me encantó la película. Es muy gótica, es verdad. Gótica en el sentido, digamos, estilístico, en el sentido ornamental, pero me gustó mucho. También tengo que decir que no he leído la novela de Mary Shelley, claro. Entonces no puedo decir hasta qué punto me parece bien adaptada con respecto a la novela de Mary Shelley, pero la película de Guillermo del Toro me pareció muy bonita. Y es un poco el mundo romántico, fantástico, de Guillermo del Toro, que ya vimos en la película esta fantástica, en la del Laberinto del Fauno. Me recordó un poquito en su estética al Laberinto del Fauno, y verdaderamente cómo se nota que es un gran ilustrador Guillermo del Toro, porque hace películas que son visualmente potentísimas.
0: Claro,
1: muy bonitas de ver.
0: El problema del Laberinto del Fauno, que es una película que retrataba, es una película, un escape ante la guerra civil.
1: Sí, es más compleja de representar, me parece más compleja el Laberinto del Fauno.
0: Frankenstein yo creo que trata otros temas también complejos sobre los límites de la ciencia, el progreso, la modernidad. Y bueno, y si haces un análisis a fondo, y también pues un sobre la creación en sí misma, ¿no? Es una que refleja muy bien este ambiente que hemos comentado antes, fantasmagórico del romanticismo, desde elementos fantásticos del imaginario medieval hasta las mitologías, etcétera, ¿no? Es una película, es un libro muy interesante. Hombre, es un libro de 100, ¿cuántas páginas debe tener Frankenstein? Un poco más de 100.
3: No, no es muy extenso.
0: No es muy extenso.
1: No se puede comparar con El Señor de los Anillos de Tolkien, ¿verdad, Luis?
3: No.
0: Pues es que además el actor que has comentado, el Oscar Isaac...
1: Eso, ese es el nombre, perfecto.
0: Interpretó, hizo de protagonista, interpretó una película, una de las mejores películas para mí, de los hermanos Coen, que hacía un personaje bohemio, interpretó un personaje bohemio que es de los cantautores de principios de los 60, que entre el más famoso, el que más destacó fue Bob Dylan. Y es una película muy interesante, Inside Llewyn Davies, que la vi en el cine y me gustó muchísimo, y es una de las mejores de los hermanos, una de las películas más conseguidas. Oscar Isaac, que también hace de padre del en la película de Dune, el padre del protagonista, el Atreides, ¿no?
1: Paul Atreides, eso es.
0: El duque Atreides.
1: Sí, el mayor, o sea, el padre, perdón, el padre lo interpreta Oscar Isaac, efectivamente, en Dune parte 1, efectivamente, que ya sabemos todos cómo acaba el duque, a mitad de la primera parte de Dune, evidentemente, que interpreta Oscar Isaac, que es el padre, digamos, del papel que interpreta Timothy Calamet, que hace el papel de Paul Atreides, el hijo del duque.
0: Sí, que esa película, por cierto, las dos primeras partes son del primer libro, y si llevan a cabo la adaptación del segundo libro, más de uno se va a llevar una sorpresa, porque tiene una estructura muy compleja y un desenlace bastante
1: complicado. Un día estuve debatiendo con Alfonso sobre el número de libros de Dune. ¿Cuántos libros tiene la saga de Dune? Porque es una de las sagas más largas de la historia, Alfonso.
2: Creo que tiene siete libros, si quiero recordar.
1: Siete libros,
3: luego
1: es impresionante.
3: Los herederos de Frank Herbert buscaron a negros para continuar la saga. O sea, que es que en total creo que son muchos más.
1: Sí, posiblemente.
2: Pero yo creo que son cinco, pero como murió el autor original, o su hijo lo continuó y su hijo lo continuó, vamos.
1: Pero Luis, tú que conoces un poco la saga, aunque sea por encima, los primeros libros, los importantes, son todos de los años 60 y 70. Son libros muy viejos. Y
3: hombre, chico, no me digas que un libro de los años 60 son libros muy viejos.
1: Vale, me refiero...
2: Bueno, un libro muy viejo es El Quijote, la
1: familia. Vale. Bueno, que no nos quedemos en la superficie y debatamos sobre chorradas. Lo que quiero decir es que son libros que se ha hecho la película de Dune, la primera versión creo que es del 85, que es la de David Lynch. Quiero decir que se tardó mucho tiempo en adaptar esa saga, seguramente porque era difícil de representar todavía en los años 60 con los medios que había técnicos en esa época.
3: Más tardó en adaptarse El Señor de los Anillos, pero bueno, aquí no estamos perdiendo.
1: Bueno, es que El Señor de los Anillos, claro, es súper complicado de representar. Tienes que tener, lógicamente, unos medios técnicos brutales. Vamos a ver. Que fue los que encontró Peter Jackson en 2001. Exactamente, adelante, Alberto.
0: Alejandro Jodorowsky intentó llevar a cabo una adaptación del villano de Dune. Estuvo a punto de interpretarlo Salvador Dalí, por cierto.
3: ¿Ah, sí?
0: Sí. Existe un documental...
3: Es verdad, ahora que lo dices y me ha venido... Me he expresado la cabeza, es cierto. Wow.
0: Existe un documental sobre la preproducción del proyecto de Jodorowsky sobre el libro de Dune, que no se llevó a cabo, puede haber sido una película bastante interesante. El del autor del topo, etcétera. Jodorowsky, ¿sabéis quién es? Alejandro, sí. Jodorowsky, el gurú este de que lee las cartas y las manos y tal, y está muy en boga y tal. Pero bueno. Pero además, Frankenstein, fijaros que en el año... Hay una película muda que ahora no recuerdo de qué año es, pero en el año 31, James Whale dirigió Frankenstein, que la gente se piensa que... Al libro no se parece demasiado tampoco, ¿no? La adaptación del año 31 de la Universal coge un poco la superficie del tema, y el estudio Universal llevó la película a
3: super... Yo recuerdo que leí el libro después de ver la película de los años 30. Y yo dije, no sé, aquí me están contando tu historia, no...
0: Sí, además que no sale ni el prólogo del libro, que sucede en los polos.
3: ¿Dónde está la electricidad? ¿Dónde está la tormenta? ¿Dónde están los tornillos? ¿Dónde...? sea, digo, no sé.
0: Se creó un icono de un personaje que no es que al libro se parece muy poco, por cierto. Pero bueno, es una película muy interesante porque
2: la película, la versión más fiel es quizá la de Kenneth Branagh.
0: Es que Kenneth Branagh.
1: Yo esa no la he visto, pero tengo que verla para compararla, para compararla con la de Benicio del Toro y, o sea, perdón, con la de Guillermo del Toro.
2: Yo no he visto la de Guillermo del Toro.
1: Vale, es que es una cosa que tenemos que hacer. Yo tengo que ver la de Kenneth Branagh, que creo que es de 1993, y tú tienes que ver la de Guillermo del Toro, que es de 2025.
0: Bueno, también hay que ver la novia de Frankenstein, que es la continuación del Frankenstein de James Wallace.
2: Han hecho un remake que lo van a estrenar dentro de poco, de la novia de Frankenstein, que se titula La novia.
1: Pero la novia Alfonso, no interrumpas a Alberto. Adelante, Alberto.
0: La novia de Frankenstein, la verdad, Luis, es que sí que tiene un toque, sí que se parece un poco al libro, pero más que la estructura... pero vamos, eso no quita que La novia de Frankenstein sea una obra maestra del cine, aunque sea una... ¿Ves, por ejemplo, La novia de Frankenstein es una obra maestra? No es fiel al libro, pero es una película muy inteligente que tiene una estructura y tiene, pues, es una película bastante brillante y una de las mejores de la historia del cine.
3: Ahí está. Es que es lo que digo yo. O sea, hay gente que dice el lore que tanto se menciona ahora. Es que no se respeta el lore, es que es un respeta el lore. Yo hace tiempo que digo lo mismo. A mí me importa un pito que no se respete el lore, siempre y cuando lo que hagan sea divertido.
0: Sí, o sea, una película...
3: Pero si no respetas el lore y lo que me estás sacando nuevo no aporta nada, pues te lo podrías haber metido donde... Bueno,
0: eso. Claro, es que la película también, estas películas son deudoras del expresionismo alemán, porque además utilizaban Carl Freund con la película de la momia, que dirigió la película de la momia. Y bueno, pues reflejaban un poco la época y el contexto, ¿no? Del periodo de entreguerras, la Segunda Guerra Mundial, y eso son Frankensteins, y pues de su época, y que reflejan, pues eso, son mascaradas de góticas, pero de otro tipo, son más expresionistas que románticas.
3: En aquella época había una lucha sobre la supremacía cultural cinematográfica en el mundo entre Alemania y Estados Unidos.
0: Exactamente.
1: Bueno, y también la Unión Soviética, ¿eh? Alemania, Estados Unidos y la Unión Soviética. Lo que pasa es que el cine expresionista no triunfó en Unión Soviética, pero si hablamos del cine en general, yo creo que en los años 20 había una rivalidad muy grande entre Alemania, Estados Unidos y la Unión Soviética.
3: Esa supremacía la ganó Estados Unidos, pero no en los sets de producción, sino en la guerra directamente, que fue donde alcanzó la supremacía no solo militar, sino económica, cultural y de todo.
0: Bueno, luego en los años 50 se creó en Inglaterra una productora, la Hammer Films, que Terence Fisher dirigió otra adaptación de Frankenstein, que en este caso era... las producciones de la Hammer son también... visiones que, bueno, el Drácula de Terence Fisher, pues tal vez sea uno de los más fieles que se han hecho hasta ahora, de un personaje que es muy abstracto, muy impulsivo, etcétera, etcétera. Y bueno, el Frankenstein de la Hammer, pues es una. La Hammer eran producciones muy modestas que las distribuían en Estados Unidos estudios importantes, pero que en el fondo no son películas hechas con poco dinero. Pero Terence Fisher, yo creo que. Trabajaban con guiones muy complejos porque utilizaban lo que es la sutilidad. Por ejemplo, no son películas de declamatorias la complejidad parte de los guiones sutiles, ¿no? ¿Tú qué opinas, Luis?
3: Claro.
0: Que se habla de utilizar la vitola, de los temas románticos auténticos. Incluso hay una película de la Gorgona, de la Medusa, y yo creo que utilizan pues lo que estábamos comentando antes, lo que es la mitología, el paisaje, pero con poco presupuesto, pero con mucha imaginación y con unos contenidos pues muy inteligentes, la verdad. ¿Tú has visto alguna de la Hammer? ¿Has visto las adaptaciones de Drácula, Frankenstein, que hicieron varias...? ¿Y vosotros? Pues... El famoso Christopher Lee.
1: Sí, fue un gran... Ese fue un auténtico icono de la Hammer en los años 50.
3: Pero Christopher Lee hizo un Drácula dirigido por Jesús Franco, ¿no?
0: No, también. Hay una data... Mira, Jesús Franco decidió hacer una versión académica, ¿sabes? Y entonces contrató a Christopher Lee... y que sale pues en la novela, es un señor ya maduro, el Drácula, con bigotes blancos y tal, y le salió tan académica, que es una película bastante aburrida, que por cierto Pere Portabella grabó un documental sobre el rodaje, que luego le añadió elementos así abstractos y tal, una película experimental, y Christopher Lee y Pere Portabella se hicieron grandes amigos. Y pues eso, lo grabó incluso cantando ópera y tal, porque Christopher Lee siempre se cansó, a la segunda película ya estaba harto del personaje, no quería, quería interpretar otro tipo de personajes con otros registros y tal, y al final se... pues eso. Entonces, y la película que me estabas comentando del Frankenstein de Kenneth Branagh, es verdad que es la que más refleja el espíritu romántico, es una película desatada, es un... graba con unos travelings desatados, con las cámaras girando constantemente, y el Robert De Niro yo creo que capta lo que es el personaje, un personaje amargo, unas circunstancias que no entiende, y es como una especie de discurso metafísico, yo creo que lo capta bastante bien Kenneth Branagh, y por cierto que utiliza el prólogo del libro, que los comienza en el polo, en un barco que encara,
1: Encalla, efectivamente, sí.
0: Y entonces está el primer encuentro entre la creación y el creador, ¿no? En el polo.
1: Así es como empieza la de Kenneth Branagh, ¿dices?
0: Sí, ¿por qué?
1: Pues empieza parecida a la de Guillermo del Toro.
0: Exactamente. Porque, claro, lo que estamos hablando es el tono arrebatado, o sea, con los paisajes, el duelo, el conflicto entre creadores. Es el Prometeo con el que se anunciaba el subtexto de Frankenstein. Uh-huh. Se publicó con, ¿cómo era? Prometeo...
2: El Prometeo encadenado.
0: Prometeo encadenado, ¿no? Te está contando la historia de Prometeo, pero no el Prometeo original que mandaba Zeus, porque hay dos Prometeos. El Prometeo originario y el posterior de 2 siglos antes de Cristo, que es un Prometeo más moralista y tal. Y entonces pues la película yo creo que refleja muy bien ese duelo en la nieve entre Robert Niro y Kenneth Branagh, ese encuentro cara a cara que refleja pues el espíritu romántico.
3: Frankenstein y el moderno Prometeo.
0: Efectivamente,
3: en realidad.
0: Una película muy interesante, y además que sale la parte de la novia de Frankenstein, es terrorífico. Y una película pues, hace mucho que por cierto también sale un ahorcamiento muy similar al de Cumbres Borrascosas, ¿no?
2: ¿Y qué me dices de otra versión de Frankenstein, bueno, de Drácula y de Frankenstein de los años 70 de Paul Morrissey, Sangre para Drácula y Carne para Frankenstein?
0: Es que Paul Morrissey dirigió unas películas producidas que estaba detrás Andy Warhol.
2: Sí,
0: Andy Warhol y Paul Morrissey, que es un cine pues que es de finales de los 60, que partía de la Factory de Andy Warhol, y son películas pues en su época, películas de su época. No son películas malas de Paul Morrissey, pero las he visto, y bueno, pues son una especie de pastiches modernistas muy interesantes, ¿eh? Son películas que son muy dignas y muy interesantes para la época, ¿verdad? Pero tienes que conocer para verlas el contexto en las que se rodaron, la Factory, Andy Warhol, e incluso, pues imagínate, el arte pop, el descontextualizar los clásicos, los libros, o sea, lo que se entendía posteriormente como el punky casi. Y pues eso. Hemos hablado antes del free cinema, es muy interesante, las películas del Tony Richardson. Ahora estás hablando también de otro movimiento que fue ese, pero bueno.
2: Fue un movimiento vanguardista y casi precursor del. O casi de punk, pero avant la lettre.
0: Pero otra cosa son las películas que dirigía Andy Warhol.
2: Yo me refiero a las de Paul Morrissey, esas dos de películas de Paul Morrissey.
0: Pero otra cosa son las películas dirigidas por Andy Warhol, que son videoinstalaciones y tal, vídeos en plano fijo que se desarrollaban durante horas y horas y horas y horas.
2: Sí, filma a un hombre durmiendo ahí toda la noche durante horas y horas y horas, por ejemplo.
0: Sí, pues eso de... Pero es verdad, las películas de... incluso pues las de que ha comentado Jesús Franco, que es un director que, al ser músico de jazz, pues las películas de él son como, como si tocase una trompeta, o sea, son películas al corte, desconstruidas totalmente.
2: Sí, es como Franco es como el Julio Cortázar del cine, porque el Julio Cortázar de, ya sabes que Rayuela es una novela también muy jazzística.
0: Un músico de jazz haciendo cine, pues qué películas va a hacer, el típico unas
2: películas. Es escritor, o sea, Julio Cortázar, ya sabes que su obra de Rayuela es como una obra de jazz.
0: Sí, sí, además tiene cuentos de Cortázar, describe lo que son los ambientes jazzísticos, etcétera, y es eso, o sea, aparentemente son películas pues que están descuidadas, que están mal hechas. Es un personaje a contracorriente, muy punky, y bueno, pues tiene películas. Debe tener de las ciento y pico que grabó, pues cinco que se pueden ver, para mi gusto. Y que hay gente que es muy devoto de este hombre, tenía un estilo muy personal. Date en cuenta que las primeras películas estaban dirigidas de, no eran tan, tan extremas. Pero sin embargo, la película de Drácula que hizo con un estilo muy académico, con Christopher Lee, que es una película española, por cierto, con coproducción,
2: que no creo que fue una coproducción entre España y Alemania,
0: que no tiene nada que ver con las películas de la Hammer, pues es bastante bastante mediocre, muy aburrida, muy espesa, pues eso, entiende.
2: Y sin embargo tenía todos los medios técnicos.
0: Efectivamente, es un director que en Alemania tiene mucho, siempre ha sido muy bien acogido. Pero vamos, pero llegó a unos extremos que yo creo que una cosa es que entiendas más o menos por dónde va, de ser una persona que no te vendes y muy iconoclasta, muy subversivo, y que tienes, es como una especie de Charlie Parker del cine, improvisando y desconstruyendo las imágenes y haciendo todo tipo de...
2: Por cierto, me acabo de acordar de una película española muy graciosa de final de los... No me acuerdo si es de final de los 60, principios de los 70, creo que del 1970 o algo así, que con Fernando Fernán Gómez, creo que se titula... Un vampiro para dos, puede ser Fernando Fernán Gómez y el actor este español... Y Alfredo Landa, que Alfredo Landa se va a Alemania con su novia, que era esta la... La actriz esta de teatro, la de...
1: Si no te acuerdas no pasa nada, Alfonso, lo podemos mirar después.
2: Sí, la de... Yo me bajo en la próxima, ¿y usted cómo se llamaba? Se me olvidó.
0: Concha Velasco.
2: No, Concha Velasco no.
0: Eso fue la obra.
2: La otra que... Bueno, pues era el Alfredo Landa con la... Esa que tenía un nombre así como muy, muy, como un diminutivo, Perier, no sé qué, bueno, se me ha olvidado el nombre.
1: Esa que hace siempre como de tontita,
2: esa,
1: ¿no?
0: Gracita Morales.
1: Gracita Morales.
2: Esa. Gracita Morales. Esa, me parece que era Gracita. Alfredo Landa, Gracita Morales, se van a Alemania y no encuentran trabajo, van a servir a un...
1: Y se llama Un vampiro para dos.
2: Sí, van a servir a un castillo, al señor de un castillo, que es el Fernando Fernández, pero que es un vampiro, y entonces. Todas las gracias que hacen es que le hacen sopa de ajo para enseñarle la cocina española y tal.
0: No, pero esa película
1: qué bueno.
0: Esa película pasa una cosa, que el aparato franquista, para que como hubo quejas del exceso de migración, el problema es que España era un país lleno de bondades y de beneficios, era una especie de jauja. Y entonces todo lo que cruzando la frontera era el infierno. O sea.
2: Sí, de hecho, cuando vuelven a cruzar la frontera y les persigue el vampiro, Fernando Fernández Gómez, les persigue, pero convirtió en un vampiro que sale ahí. Y cuando entra en España pasa justamente eso, que se pumba, le fulmina. Se fulmina al vampiro al entrar. En España por el nacionalcatolicismo.
1: Sí, o sea, que digamos que justo cuando intenta atravesar la frontera, desaparece, ¿no? Se esfuma.
2: Sí, sí, sí.
1: Bueno, es lo que decía Alberto un poco, ¿no? Que yo creo que el cine del franquismo, incluso hasta el cine escapista que intenta hablar de temas divertidos, también hay esa especie como de parodia, ¿no? Como diciendo, cuando llega a España, España es lo mejor que hay, que era lógicamente lo que quería, me imagino, pues los directores...
2: Lo que quería el régimen.
1: Lo que querían los directores, digamos, partidos del régimen, que evidentemente eran una minoría, pero yo creo que una especie de gracieta como diciendo, bueno, ya volvemos a España, ya volvemos al paraíso, ¿no? Pero bueno, no deja de ser más que, yo creo que una ironía.
0: Disculpa, David, yo me acuerdo que hay una película que es Vente a Alemania, Pepe.
1: Ah, sí.
0: que reducía, por ejemplo, yo es que me acuerdo una vez un profesor filósofo que estuvo estudiando en Alemania, que la buena relación que tenía con los profesores en los años 60, con los alumnos, el entorno, porque claro, Alemania en los años 60 había cambiado bastante, ¿no? Después de la posguerra. Y luego vente a Alemania, Pepe, que reduce todo lo que era la sociedad alemana a un cartel de una chica en bikini, por ejemplo. O sea, el español solo se fijaba en el cartel, en la chica en bikini, y no hablaban pues del progreso de los años 60 después del desarrollo que hubo después de la guerra, ¿no? Pero más que desarrollo industrial y económico, cultural, ¿no? La interrelación que tenían pues los intelectuales con los que iban a... Los alumnos españoles que iban acudían ahí a estudiar, desde músicos y tal, que volvían, pues claro, que había un panorama muy distinto al que se quería reflejar en estas películas, que por cierto se hizo una versión moderna de Vente a Alemania, Pepe, que no sé qué, de unos españoles que iban hace poco, del director de Que se mueran los feos o algo así.
1: Ah, ya sé cuál dice, sí. No sé qué del norte, ¿no? Bienvenidos al norte. Que es como comedia, ¿no? Que se ríen un poco de... Que son un poco los españoles que, bueno, que tienen una carrera y se van a Alemania a triunfar y tal, porque aquí en España los sueldos son malos. Lo que pasa es que esa película de Bienvenidos al Norte, que debe ser muy buena, yo no la he visto. ¿Tú la has visto, Alfonso?
2: No, yo tampoco.
0: Yo sí que la vi, es tremenda, porque se atascan ahí en...
1: Es una buena parodia.
0: Se atascan en entrevistas de trabajo y acaban trabajando en un restaurante chino, me parece. Es que tampoco me acuerdo.
1: Me lo imaginaba. Imaginaba que no iban a acabar de ingenieros, ya, me lo imaginaba. Yo
0: estaba pensando, pero la capacidad de adaptación del español medio fuera de España
1: es absoluta,
0: una capacidad de adaptación,
1: vamos. Somos camaleones, totalmente, en lo que sea, ingenieros trabajando en un restaurante chino, lo que tú dices, Alberto.
0: Entonces, nada, pues son visiones que luego, o sea, obviamente la gente, pues es una tontería, pero viajando pues te das cuenta de muchísimas cosas.
1: Alberto, avanzamos un poquito, lo digo porque nos quedan más o menos unos 40 minutos, un poquito menos, 35 minutos, te lo digo para que vayamos avanzando un poquito con más películas, si te parece bien.
3: Bueno, yo he visto españoles en el extranjero que adaptarse nada, ojo, cuidado, ¿eh?
0: No, lo decía con ironía, David.
1: Ah,
0: con
1: ironía, vale.
0: No,
1: yo no
0: lo decía con ironía.
1: No lo decía con ironía, lo digo, hombre, fíjate la cantidad de españoles que seguramente han salido en los últimos años con títulos y han acabado haciendo dos trabajos. Eso ha pasado mucho en los últimos años. Mucha gente que se ha ido a trabajar de ingeniero y que trabajan en lo que pueden.
3: Oye, David, yo he estado en Inglaterra y he conocido españoles que llevaban allí años y el inglés lo llevaban muy justito.
1: Bueno, pero yo no te estoy hablando de los años 90, te estoy hablando de la actualidad, si me has escuchado, Luis.
3: Yo en la actualidad diría que incluso todavía hay menos capacidad de adaptación todavía.
1: No sé qué decirte. Ahora ten en cuenta que los españoles somos más políglotos. En los años 90 había pocas personas en España que dominaban el inglés, por ejemplo, que es la época nuestra, tú y yo. Ahora cualquier adolescente tiene un nivel de inglés de la hostia.
3: Eso no es cierto.
1: Bueno, yo pienso que sí. Yo te lo digo, a ver, yo tengo a mi hija que estudia en estos momentos segundo bachillerato y me dice que el nivel de inglés que tienen es muy alto. No sé, igual debería fijarme también en otros centros escolares, pero por lo que me dice mi hija, hay un nivel de inglés muy alto.
3: Eso,
1: y de hecho,
3: no es cierto.
1: Bueno, y de hecho, la realidad es
3: pero nivel de inglés muy alto, ¿para qué? Pero si era de la verdad, la gente se examina para el C2 y la prueba en 4 en España.
1: Bueno, yo no sé el nivel que hay en el C2. Yo lo que te quiero decir es que yo creo que se habla más inglés ahora que hace 30 años. Es una puñetera realidad. Es lo que yo veo. La gente que conozco, o sea, la mayoría tiene un inglés superior al mío. Y yo no tengo un nivel muy bajo, tengo un nivel medio bajo.
3: No, tú tienes un nivel bastante bajo.
1: Sí. Pero yo tengo primos, amigos y tal, que dominan el inglés de una manera impresionante. Y además ten en cuenta que para muchos trabajos...
3: ¿Y cómo sabes que dominan el inglés de una forma impresionante si tú no lo dominas? Es que bueno, estamos con las empentadas.
1: Pero escucha, no son inventadas. Yo tengo, por ejemplo, un primo que trabaja de ingeniero industrial, que tiene un nivel, que ha viajado por todo el mundo y sabe mucho inglés. Y sus trabajadores saben mucho inglés también y son españoles. No sé, igual no tengo una referencia tan grande.
3: Para trabajar de ingeniero por el mundo con un nivel de inglés técnico basta. No hace falta que tengas un vocabulario de C2.
1: Vale. Pero bueno, igual tú has viajado mucho más que yo por el mundo.
3: Bueno,
1: no lo sé.
3: Pero bueno, nos estamos yendo del tema, eso da igual.
1: Sí, nos estamos yendo del tema, pero
0: vosotros sabéis.
1: Pero a mí me parece que en estos momentos hay un nivel de inglés más alto que el que había hace 30 años, y el que había hace 30 años era más alto que el de hace 50, evidentemente.
3: Vamos, el de hace 100 y te cuento, y el de hace 1000 y te cuento.
0: Pero va de polémicas. ¿Sabéis quién es Emilia Pardo Bazán?
1: Sí, una gran escritora gallega.
0: Escribió Los Pazos de Ulloa. ¿A qué os recuerda el libro de Los Pazos de Ulloa? Pues tiene muchas similitudes con Cumbres Borrascosas.
1: Sí. Totalmente.
0: Una señora gallega conecta perfectamente con el espíritu de una novela de una chica inglesa de los años 30, de con 30 años del siglo XIX. Aquí es de, ¿las similitudes vosotros creéis que son casuales?
3: No. No sé quién era el que decía que mi patria eran mis libros. Pues esto es lo mismo. O sea, Emilia Pardo Bazán evidentemente tenía de patria los mismos libros que... o los mismos libros o libros inspirados en las mismas fuentes que los que había leído las Hermanas Bronte. Está más claro que el agua.
0: Sí, y claro.
1: Lo que pasa es que Bronte es anterior, Luis.
3: Pues por eso mismo, más a mi favor.
1: Por eso digo, quiero decir que hay que tener en cuenta que seguramente...
3: Por
1: pues,
3: eso Emilia mismo, Pardo más a mi favor.
1: Por eso que Emilio Pardo Bazán seguramente pues había leído los grandes románticos.
3: Claro.
0: Pues además el protagonista de Los Pazos de Ulla, la protagonista...
3: Aparte tiene... de que aquí en España el romanticismo llegó muy tarde, ojo, que esa es otra, ¿eh?
1: Como casi todo.
3: Llegó a España cuando ya en Europa ya había pasado de moda.
0: Pero más que llegar era la actitud, mira, Larra, los artículos de Larra, no sé si los habréis leído.
1: Ese fue el gran romántico español.
0: O Beckett,
1: se suicidó con 29 años.
0: El Monte de las Ánimas, que por cierto tenemos aquí en Zaragoza.
1: Maravilloso ese libro.
0: El monasterio de...
1: Ese relato es increíble.
0: De Veruela, y al lado del Moncayo. Y,
3: sí, ahí estuvo Beckett, sí.
0: Y bueno, pues que por cierto estuvo Kiko Veneno en el monasterio de Veruela y citó a Becker.
3: ¡Ay, qué gran honor! Seguro que Becker está orgulloso en el cielo.
0: Dijo, aquí voy a cantar. Wow, estoy aquí donde estuvo Becker. Digo, voy a cantar aquí súper a gusto. Pero vamos que... Pero que hay mucha gente que, claro, ve el romanticismo de España. Imaginaos, el monasterio de Veruela, que es un páramo incomparable también, ¿no? Es espectacular, un sitio ahí en la ladera del Moncayo. ¿Qué opinas? ¿Estás leído el Monte de las Ánimas y todos los cuentos de él?
3: Sí, me los he leído todos, sí.
1: Yo me he leído todas las leyendas y el Monte de las Ánimas es uno de mis favoritos.
3: Que no es muy extensa, por cierto.
1: La verdad que es una de mis favoritas, el relato del Monte de las Ánimas, y recuerdo cuando lo leí por primera vez con 14 años en primero de BUP, realmente me estremeció, sobre todo el final, ¿no? Es impresionante.
0: Sí, además, y luego los artículos de Larra, que por cierto me lo...
1: Vuelva usted mañana...
0: Me prestó el libro un profesor mío y casi no se lo devuelvo, pero bueno, es un libro fascinante, que decían que Umbral era el Larra contemporáneo, cuando escribía las crónicas en El Mundo, que era hacía un papel literario parecido al de Larra, ¿no? Que era como su sucesor.
1: Era un articulista extraordinario, Umbral, extraordinario. Y eso que yo no comulgo con sus ideas, pero era maravilloso leer sus artículos, yo los leía todos. Y además en El Mundo, que no tenía precisamente la línea editorial ideológica de Francisco Umbral, lo cual tiene todavía más mérito por parte de Umbral.
0: Y eso, pues hablando sobre la película de que además la he visto hoy, que era las jornadas de gente los martes hacen en los cines promoción para atraer el público adulto con entradas de 2 euros y he visto la película a las 4 de la tarde, una sesión de 4 de la tarde con señores sacando las entradas en cajeros automáticos. Y por lo visto ha habido, de los 4 que había en el cine, 3 han estropeado, pues la gente pues nos ha aclarado muy bien. Ha habido montones de personas mayores que hemos estado viendo, bueno, la película. Y bueno, ¿y tú has visto alguna adaptación, Luis, de Cumbres Borrascosas?
3: Sí.
0: ¿Cuál de ellas?
3: La primera.
0: La de William Wyler, de Merle Oberon y Laurence Olivier.
3: Sí, sí, esa nos la pusieron en la facultad, recuerdo, en mi lejana juventud en el oeste que nadie recuerda. La asignatura de literatura inglesa del siglo XIX.
0: Y yo creo que la película es bastante fiel al libro, ¿verdad?
3: Sí, bastante fiel.
0: Sí, porque además que...
3: Además hay en blanco y negro, muy sombría y tal y demás. Sí, sí, sí.
0: Respeta el prólogo, respeta la estructura y lo que pasa es que obviamente pues que William Wyler... Y bueno, pues es un director... William Wyler, tú, Alfonso, ¿cuál es tu película favorita?
2: William Wyler, ahora no... Tengo que hacerme... He visto algunas películas de William Wyler y creo que dirijo algún western. Por ejemplo, El Forastero creo que puede ser de él. Me parece que dirijo algún western. Como...
0: William Wyler dirigió una película después de Ben-Hur que se llama La Calumnia, que es su obra maestra. Que, por cierto, la película de Ben-Hur
2: fue un
0: encargo.
2: Claro, Ben-Hur.
0: Porque se negó rotundamente a dirigirla. pero no le obligaron, pero es una película de encargo.
2: Pero fue, ya había hecho una versión muda, la había hecho él también.
1: No, en la primera, en la del año 22 de Ben-Hur, me parece que era, no sé si era ayudante de dirección o era cámara, pero era, digamos que tenía una labor secundaria en la primera versión de Ben-Hur. Y luego ya la del 59, que es la de, que dirige él, que se lleva los 11 Oscars.
0: Que la versión muda de Ben-Hur, las escenas de la carrera de cuadrigas es exactamente idéntica.
1: Sí, es muy parecida.
0: Pero es una película que la escena de las cuadrigas se encargó de ella el equipo de segunda unidad. William Wyler no la dirigió, la supervisó y tal, pero...
1: Yo creo que William Wyler participó, de verdad te lo digo, en el equipo de rodaje de Ben-Hur, la del año 22. Lo que no recuerdo es el papel que hizo, la labor que hizo, eso es lo que no me acuerdo.
0: William Wyler tiene tres películas que para mi gusto son bastante buenas, que son las que dirigió con Betty Davis, La loba y la loba, por ejemplo, y luego la película de La calumnia, que es su obra maestra, con Andrew Herbert y Shirley MacLaine. Son unas profesoras que hay una alumna que las acusa de que tienen entre ellas una relación, y eso, no sé si se la habréis visto, pues bastante buena. Y yo creo que va evolucionando, y luego la de los centros de grandeza, yo me pareció un mamotreto de película así bastante engolada y tal, pero luego la volví
1: ¿Qué banda sonora más maravillosa tiene Horizontes de Grandeza? Es impresionante.
0: Claro, pero te está haciendo una crónica sobre la evolución de la sociedad americana también.
1: The Big Country, el gran país, Big es Country. Como se titula, The Big Country.
0: Imagino que esa
1: con Charlton Heston, con... creo que sale también Gregory Peck, ¿puede ser?
0: Sí, pero es que esa película hay que verla en el cine.
1: Pues desde luego.
0: Big Country lo dice el propio título, es una obviedad, pero claro, está grabada en los... en las tierras originales donde se desarrolla la historia. Y grabar en sitios de estos no es fácil.

0: de la versión esta, lo que me ha hecho falta es, ¿cómo os diría? Pues retomar un poco lo que es la... por ejemplo, el paisaje apenas salen las dos secuencias o tres secuencias, y el resto pues se la han grabado en unos decorados que sinceramente me han parecido... La dirección artística de vestuario y tal, pues no me ha parecido la más...
1: Entonces, ¿en qué se han gastado los 80 millones?
0: Bueno, pues no lo sé. De todos modos, la película, como os he comentado antes, lo que es el espíritu romántico de la época, etcétera, yo creo que se entremezcla con una visión un poco puritana actual, muy conservadora y cobarde, y entonces hay como una especie de híbrido ideológico en esta película realmente que no me ha convencido del todo, como viendo cosas de lo más normal, lo que es las cosas de cotidianas, de interrelación entre personas, verlo como algo como negativo, y luego todo lo que deriva de esto, que es las pasiones, el amor y tal, posteriormente, que en el libro son bastante intensas, date cuenta, pero también de gente joven, quiero decir, pues no, eso sale solo al final, o sea, en los últimos 10 minutos de la película son los que más se parecen al libro, y el resto es como una...
2: ¡Qué curioso!
0: El resto de la película es como que no tiene una unidad y no tiene un tono adecuado. Parece como, al principio parece como si le hubiesen a la directora pisado el freno de dónde vas tú, que es como una ópera bufa, grotesca, bastante extrema, y como si la hubieran llamado la atención, advertido, y la película es cogerse unos derroteros más con el gusto o lo que los estudios creen. Un gusto más sin riesgos, o sea, sin tomar ningún tipo de vía polémica ni nada, ¿no? O sea que, pero vamos, el libro, Luis, que se lo ha leído, que es un libro muy arrebatado, muy apasionado, ¿no?
2: Uh-huh. Sí.
0: Si nos puedes comentar, tú cuando te lo leíste, ¿qué fragmento?
2: Uy, es que vamos, es que hace tantísimos años que lo leí, es que vamos, estoy hablando y estaría yo pues en segundo de carrera o así, ¿verdad? Es que vamos... Eso debía de ser cuando el Cretácico, por lo menos. O sea, y bueno, pues no sé, yo recuerdo que quizás lo que más impresionó pues es la escena o secuencia, como se diga, del fantasma de Catherine, cuando va y le dice: déjame entrar a través de la ventana. Y dice: soy yo, Catherine, que tengo frío, déjame entrar a través de la ventana.
3: ¿Y tú crees, Alberto, que la directora Emerald Fennell ha sido conservadora porque los estudios así se lo han condicionado, o porque has visto alguna otra película de ella y crees que tiene un tono muy conservador sus películas?
0: Pues no estoy seguro, ¿no? El fragmento que ha comentado Luis en la película no sale, o sea, lo han...
2: Sin embargo, es el fragmento de la canción de Cumbres Borrascosas de Kate Bush.
0: Exactamente. O sea, han sustituido el prólogo, la escena esa, por una escena de un ahorcamiento. Efectivamente, la escena está tan fantástica, tan sugerente, tan inquietante y tal, la han sustituido por un ahorcamiento público con...
2: muy de la novela gótica, que fue justo el movimiento literario anterior al romanticismo, la novela gótica.
0: Efectivamente, sí, que hubo barcos piratas, barcos fantasmas,
2: sí.
0: etcétera. Por cierto, esta música, canción que acaba de... ¿Cuál es, Alfonso?
1: Es la que acaba de decir Luis, es la canción de Kate Bush, Wuthering Heights, Cumbres Borrascosas, la canción de Kate Bush.
3: ¿De qué año es la canción, Alfonso?
2: 78, por ahí.
3: Ahora lo comprobamos.
2: 77, 78, por ahí.
3: Adelante, Alberto, sigue.
1: Pues sí, que fue la primera grabación de Kate Bush y su primer gran éxito, porque le dieron una...
2: Y casi el único.
1: Sí, porque fue a la compañía de discos, y la compañía de discos, al oírla, le dio, o sea, la contrató inmediatamente, le dio, digamos, como una beca, o sea, le dio dinero para grabar su primer disco, y ¡pumba! Y fue, y eso, y el único, efectivamente, un One Hit Wonder.
0: Pon la canción, Alfonso, ponla.
3: Venga, vamos a escuchar un poco esta canción de Kate Bush, de Cumbres Borrascosas.

0: quería decir sobre esta canción de Kate Bush. Apuntaba bien antes Luis. Chicos, que estamos en directo, que decía que esta canción de Kate Bush, como decía bien antes Luis, lo ha apuntado muy bien. Es una canción de 1978, fue editada en el 78, esta canción de Wuthering Heights, como decía Luis, del 78, y fue compuesta por una joven Kate Bush de 18 años en una sola noche de 1977. Curiosamente, la inspiración no vino directamente del libro al principio, de Cumbres Borrascosas, sino que vino, la inspiración le vino a Kate Bush del final de una miniserie de la BBC que vio en televisión en aquella época. El dato místico, tras ver la serie, leyó la novela y descubrió que compartía fecha de nacimiento con Emily Brown, la escritora de Cumbres Borrascosas.
1: ¿Qué serie?
0: La serie no la dice, era una miniserie de la BBC de la época, del año 77, y decir también que ella pensó en ese momento que estaba destinada a escribir sobre ello. Eso es lo que pensaba en ese momento Kate Bush, y luego un poco lo que habéis contado, ¿no? El punto de vista, que es la voz de un fantasma, que ella, digamos que utiliza un registro vocal extremadamente agudo para enfatizar que quien canta no es una mujer viva, sino un espíritu etéreo, lógicamente el espíritu etéreo de Catherine Earnshaw, que es como un fantasma, ¿no? Y lo que nos cuenta pues es que la letra dice: Heathcliff, it's me, I'm Katy, I have come, o lo que es lo mismo, Heathcliff, soy yo, soy Katy, ya vengo a casa, tengo frío, let me in at your window,
1: que déjame entrar
0: a través de la ventana. Y luego hace, y luego, bueno, pues hay que decir que los que lo han leído el libro, como es el caso de Luis y Alberto, que esto de déjame entrar a través de la ventana hace una referencia directa a la escena del inicio del libro de Emily Brown, donde el fantasma de Kathy clama desde el frío páramo. Unos páramos que, aunque decía antes Luis, que es verdad, que no abundan en Inglaterra, sí que abundan en Yorkshire, porque he visto varias referencias en Gemini, que parece que esa zona, la de Yorkshire, al norte de Inglaterra, sí que es muy rica en páramos, en esa zona de Inglaterra.
1: Esa zona de concreto no la conozco, no he estado.
0: Por eso, sí que esa sí que es concretamente una zona que es rica en páramos, que bueno, que no sé si recordarán también un poco, como hablábamos antes, a los páramos gallegos de Emilia Pardo Bazán. Bueno, ya puedes continuar, Alberto, y entramos en la recta final.
2: Bueno, pues el Emilia Pardo Bazán, y pues la, que la novela tiene, la, su novela Los Pazos de Ulloa tiene unas similitudes con el libro de Emily Bronte, muy, muy curiosas. Y tú, Luis, Los Pazos de Ulloa, ¿tú conocías el libro?
1: Sí.
2: Y los puntos en común que tienen los dos libros, que me has dicho que no son casuales, ¿no?
1: Chico, es que hace tantos años que es que si me hubieras dicho que ibas a hacer esta pregunta, pues lo hubiera repasado. Pero es que uno no puede recordar todo lo que ha leído.
2: Por cierto,
1: decir, lo has leído, sí, pero macho, hace 30 años.
2: Que por cierto,
0: en la época de la carrera, lógicamente.
1: O más, creo que en el instituto.
0: Ah, ¿en el instituto la leíste? Yo la leí en la carrera, pero en el instituto no, o sea, en el colegio no estoy seguro. La leí seguro, pero fíjate, me pasa lo mismo.
1: ¿Qué opinas? Digo, joder, es que hace 20, 30 años de esto.
0: No sé si te pasa a ti, Luis. ¿No te parece que a veces no estás muy seguro de si has leído un libro a finales de BUP o en COU o a principios de la carrera? A mí me pasa con algunas novelas que no estoy seguro si la leí en BUP o en la carrera. Me pasa bastante, porque había poca diferencia en años.
1: Sí, puede ocurrir, pero bueno, eso no tiene ninguna importancia.
2: Que por cierto, el director Gonzalo Suárez la serie de Los Pazos de Ulloa, y posteriormente dirigió otra película romántica, Remando al Viento.
0: Sí, pero de Remando al Viento ya hemos hablado antes.
2: De Remando al Viento, ¿qué opinas sobre la película? ¿Es demasiado académica, demasiado encorsetada? ¿Creéis que un director español puede captar bien el espíritu romántico?
1: Sí, ¿por qué no? Otra cosa pero, es que este en concreto lo logre.
0: Pero tú has leído Remando al Viento, Luis. ¿Has visto Remando al Viento, la película española?
1: No, que va.
0: Ah, por eso. Es que me da la impresión de que esa película, Alberto, solo la has visto tú de los cuatro, me parece.
3: Yo la he visto.
0: Coméntala.
3: Es una recreación del, que es como le he dicho antes, del origen de Frankenstein. Ya lo he dicho antes. Es una recreación y que mezcla la fantasía y la realidad, porque sale el Franken, el monstruo y...
0: Sí, es que lo hemos comentado antes, por eso lo decía Alberto. Efectivamente, lo había comentado antes Alfonso, sí. Es que hemos comentado tantas cosas. Adelante, Alberto.
2: Se estrenó hace poco una película sobre el personaje de Mary Shelley, que estaba dirigida la película por una directora de Arabia Saudita, Que por cierto...
1: Bueno, hace poco no tanto, porque creo que la vio con mi mujer y llevo ya unos años divorciado, ¿eh? Que la hacía la hija de esta, de Melanie Griffith. Me pareció bastante flojita, por cierto, la película.
2: ¿La película de Mary Shelley?
1: Sí. Me pareció muy floja.
2: Pues la visión de la literatura... La visión de la literatura de la autora romántica por una directora árabe, pues me pareció bastante correcta, la verdad. Y el momento que estamos citando antes del encuentro entre los míticos personajes estos estaba muy, muy conseguido. Por cierto, que esa película da un punto de vista de Lord Byron bastante inusual, muy original, que no se había visto hasta entonces, como pero la película, vosotros la habéis visto, Mary Shelley,
1: ¿eh? Sí,
2: la película.
1: Sí, sí,
2: Alfonso, ¿has visto la película?
3: No.
0: Yo tampoco la he visto. Comentarla vosotros, Luis.
3: Ah, espera, Mary Shelley es, pero cuenta la juventud de Mary Shelley.
2: Bueno, juventud...
3: Yo creo que sí que la he visto, sí. Yo creo que cuenta la juventud de Mary Shelley y la relación con su padre, que su padre era un filósofo que tenía una biblioteca muy grande y tal, bueno, y su madre fue una de las primeras feministas.
2: Pues es que además la directora es Jaffa Al-Mansour, que es una directora pues que dirigió la... No sé si habéis visto, su primera película fue La bicicleta verde, ¿la habéis visto?
3: No,
2: que en Arabia Saudí a las mujeres está mal visto que se trasladaran con bicicletas, que se titula Bagda en... Y hay una película que es tremenda, que es la de esta directora, que es La candidata perfecta, de una enfermera que está asistiendo a un señor árabe y se niega rotundamente que su presencia, o sea, dicen que la apartara de él, ¿sabes? Esa película no la has visto, ¿no, Luis?
1: No, esa no.
2: Pues bueno, y lo interesante de esto, que es un punto de vista de una directora que se supone que es de Arabia Saudí, que refleja el siglo XIX inglés de una manera muy acertada. O sea, te quiero decir que se entrecruza ese intercambio cultural que se ve en la película, cómo capta la vida de Mary Shelley, me pareció muy interesante, ¿no? Eso de contratar directores extranjeros para hacer, por ejemplo, la película de Elizabeth, de la reina de Inglaterra, también se contrató a un señor de origen árabe para dirigirla, y yo creo que complementan de una manera muy, muy brillante lo que es la visión, que es autóctona, con una visión extranjera. O sea, complementan muy bien lo que es ambos registros, ¿no? Pero bueno...
3: Bueno, la directora de un retrato de una mujer en llamas, Céline Sciamma, que es francesa, pero no sé si es puede ser de origen de las colonias francesas de África.
2: Pues no estoy muy seguro, la verdad.
3: Argelino o algo así, porque es que creo que tiene una película que es argelina o pronunciada por esos, por argelinos o algo así.
2: Pero Céline Sciamma, la película de retrato de una mujer en llamas, también es una película romántica.
3: Sí, pero que tiene una película que creo que está protagonizada por los pieds noirs, los pies negros, ¿eh? los franceses residentes en Argelia.
2: Bueno, los ratos...
0: Bueno, y además, Alberto, ahora que estamos hablando de retrato de una mujer en llamas, uno de los personajes de tu último trabajo audiovisual, de tu último documental, que es Clases de Cine, hay una de las actrices que precisamente hace referencia a esa película, a Retrato de una mujer en llamas.
2: Sí, pues es una película muy interesante porque está hablando, pues, de la... ¿cómo te diría yo? Pues es una relación entre dos mujeres, que un retrato no sale hasta que las mujeres... hasta que la modelo tiene... sabe realmente quién es y qué objetivos tiene en la vida. Hasta que no... es una metáfora sobre realmente la... descubrir, como decía, que es una obviedad lo de ser tú mismo. Hasta que no eres tú mismo, el cuadro es una auténtica chapuza. O sea, la cuestión es no grabar, no captar a la modelo de manera imprevista, o sea, sin que se entere ella, sino simplemente tener a la modelo, tener un contacto directo con ella. Y es una película muy interesante porque es con una pequeña metáfora. Pues si trasciendes la pequeña metáfora es muy, muy importante. Lo importante es que seas tú mismo y no... ¿Tú qué opinas sobre el clásico, el aforismo este?
1: porque es una chorrada como un templo, porque dices, sé tú mismo, y si eres un imbécil integral, pues yo qué sé.
0: Hombre, pero no hagas esa interpretación tan malintencionada. Sé tú mismo se refiere a que tengas personalidad, no le des más vueltas,
1: ¿no? Si no tienes personalidad, ¿qué ocurre?
0: Bueno, pues si no tienes personalidad, no podrás ser tú mismo, ya está, así de fácil.
1: Pero ahí ya está. Pues si no puedes ser tú mismo, pues imita a alguien que valga más que tú. Y se acabó la historia.
0: Hombre, a ver.
1: Decía Kempis, imita a Cristo.
0: Hombre, bien, en ese sentido, el sentido religioso puede valer, pero yo prefiero.
1: No, en todos los sentidos.
0: No, yo no estoy de acuerdo. Yo prefiero.
1: Pero si tú eres un bote boca abajo, que no tienes dentro nada, que más.
0: Yo pienso que la personalidad es muy.
1: Un desastre.
0: Bueno, yo creo que tanto para el arte como para otros campos, yo creo que es mejor que uno tenga una propia personalidad a que copie a otro. Por muy bien que copie. Yo creo que si haces un cuadro, aunque sea mediocre, tiene más valor que copiar a un Velázquez, porque para eso ya está el original. Creo yo, vamos. Pero bueno, esto es opinable.
1: Hombre, y ya puestos tiras una foto que más fiel todavía.
2: No, pero Luis, lo original. ¿Tú crees que existe lo original?
0: Bueno, a estas alturas del siglo XXI encontrar algo original en el arte es francamente complicado.
1: Todos somos herederos de una tradición, que éramos o no. Pero sí que se puede conseguir la originalidad. Cada vez es más difícil, pero sí que se
0: claro,
1: puede.
0: En el momento que ya llevamos siglos y siglos de arte, literatura y otro tipo de artes, pues lógicamente cada vez es más complicado hacer algo original. Hoy en día, cuando dicen, es que el cine ha bajado mucho, y seguirá bajando de calidad, porque lógicamente los guiones ya acaban siendo, no digo copias, pero están influenciados por guiones anteriores, cuando apareció el cine, sobre todo en los años 40, 50 y grandes obras maestras. Pero una vez que esas historias ya se han construido, ahora lo que dicen es, voy a hacer un homenaje a tal película, y lo que hacen es una copia.
1: Discrepo, porque hay una cosa. Ten en cuenta que ahora la evolución tecnológica hace que cambie la sociedad en 10 años, más que antes en 100. Y eso hace pues que cambie la mentalidad y que evolucione todo, incluso la creación artística. Yo hace poco, por ejemplo, me he visto la serie Pluribus, la primera temporada, y me he quedado completamente alucinado.
0: A ver, Luis, pero tú ya sabes, la gente que habla, los críticos de cine, los críticos de música, reconocen que estamos en crisis. Yo creo que es algo evidente, o sea, y no pasa nada. Se siguen haciendo obras maestras, por supuesto, sigue habiendo gran música, sigue habiendo grandes películas, pero no nos engañemos. El arte no pasa precisamente por su mejor momento en 2026, Luis, en absoluto.
1: Pero vamos a ver, ¿de que esto que en los años 40, 50, 60 todo lo que se hacía era bueno? Pues tampoco.
0: Claro que no, pero yo creo que ha habido películas que han trascendido más, por ejemplo, de los años 40, que por ejemplo de los años 90, que es una década que tiene grandes películas como Cadena Perpetua, como Braveheart, como por ejemplo la que hablamos antes del año 92 de Cumbres Borrascosas. No quiero decir que cada vez haya peor cine, ni mucho menos, pero cada vez es más complicado hacer algo original. Para mí es un axioma últimos, total.
1: Estos últimos años, por ejemplo, hemos tenido un gran renacimiento de las series. Las series que se han hecho en estos últimos 15-20 años son mucho mejores que las que se hacían, por ejemplo, en los años 70-80.
0: Estoy de acuerdo, pero con las películas no pasa lo mismo.
2: Ya, yo creo que es que no sé qué información tenéis vosotros, porque yo jamás había visto un cine tan bueno desde hace. Yo creo que no se está de. Hay películas que se están estrenando, nunca había visto tantas obras maestras en mi vida. Te quiero decir.
3: Coincido contigo, Alberto. Opino lo mismo.
2: Tenemos la última película de Paul Thomas Anderson, que te puede gustar el contenido.
0: Peliculón.
2: Una batalla tras otra. Otra. Tenemos aquí en el cine español películas como Los Destellos o el cine Lo que arde de Oliver Laxe son obras maestras. Jamás había visto tantas obras maestras, tanto en el cine español como en el cine extranjero. Y os quiero decir, ahora es lo que decía Luis, que estoy de acuerdo con él, que la gente ahora tiene más acceso a la información. Ojo, que no es lo mismo tener acceder al exceso de información que saber realmente lo que es seleccionar, lo que es de calidad de verdad y lo que no es.
1: Esta tarde me he estado repasando, por ejemplo, Hijos de los Hombres, y digo, joder, qué puñetera obra maestra. ¿Tienes todo algo que envidiar a las películas de los años 60 y 70?
0: Pues, ¿De qué año es la película?
1: Pues no, por hace 20 años ya.
0: 20 años, a 2006.
1: Que fue un fracaso comercial, y sin embargo es una auténtica obra maestra.
0: Sí, pero da igual, el fracaso comercial también.
1: Sí.
0: También Blade Runner fue un fracaso comercial y está considerado una obra maestra. A mí me da exactamente igual el número de Oscars o el éxito en taquilla.
1: Por eso que te digo que
0: una vez van por un lado, a veces va la calidad, y por otro lado va el éxito en taquilla.
1: Es que ahora no sé cuánto. Es que esto me recuerda a uno de los cuentos dubineses de James Joyce, que se ponen a hablar ahí todos los burgueses decadentes de Dublín. Y resulta que todos los cantantes, que los mejores cantantes de ópera están muertos.
2: Los muertos de James Joyce. El relato de los muertos que llevó al cine.
1: Efectivamente, sí.
2: John Huston con la película de los dublineses.
1: Sí, sí. Resulta que todos los mejores artistas, todos los mejores, ¡pum! Todos muertos.
3: Pero
1: todos
3: es que
1: y dices, hombre, pues mire usted, pues no. Si se cree usted que los años 40, 50, 60, 70.
2: Es que ese libro me lo he leído yo. Pues, los relatos me los he leído.
1: Pues por supuesto que sí que
2: es. Es que te refleja James Jones y Dublín como si fuese Irlanda, como si fuese un limbo. La gente quiere salir del limbo, pero están ahí.
1: Ahí me decís, Marlon Brando, Robert Redford. ¿Qué pensáis? ¿Que Marlon Brando y Robert Redford no hacían películas que eran basura?
2: Muchas.
1: Por supuesto, claro, que hacían.
0: Por supuesto, pero eso es
1: las
0: lógico.
1: Las que más, de hecho.
0: Es, hombre, evidentemente, las obras maestras son las que escasean en el cine, por ejemplo, de los años 50 y 40, y mucha basura, evidentemente. Pero han trascendido muchas grandes obras maestras. El género, por ejemplo, del cine negro, que es un cine típico de los años 40, que luego se hicieron más películas en cine negro, pero que nacen en los años 40. O el cine de gángsters americano de los años 30. Es decir, lo que llaman la época dorada del cine, que es entre los 30 y los 50, también se le llama así porque aparecen algunos géneros por primera vez y luego se sigue con esos géneros hasta que en parte algunos acaban desapareciendo, como pasa por ejemplo con el western, que había grandes westerns en los años 40, 50 y 60, y a partir de los 70, salvo las películas de este director, ¿cómo se llama? El de Grupo Salvaje, que no me acuerdo del nombre,
2: Sam
0: Peckinpah, pues es un, el western ya empieza a desaparecer poco a poco en los 70, y ahora la única referencia que tenemos es la última película de Kevin Costner que estrenó en verano de 2025, la de Horizon, que es una obra maestra y que es un poco una visión tipo La Conquista del Oeste, pero cuando yo digo
4: de una.
0: Sí, pero
4: sin
0: cuando
4: perdón,
0: sí, sin
4: fue
0: perdón.
4: El Renacimiento,
0: sí, bueno,
4: 1990.
0: No, 92. Las fechas hay que decirlas bien.
1: No,
0: y lo que también eso. Exactamente, y luego también, pero que eso es normal. Lo que yo quiero decir es que para mí el cine, la época digamos más dorada, donde están un mayor número de obras maestras, que no significa que sea lo único, están sobre todo entre los años 40 y los años 60, pero que evidentemente se siguen haciendo obras maestras, se siguen haciendo grandes películas, pero evidentemente hay una obra maestra cada bastantes películas. Y lo que decía antes Luis de Marlon Brando y de Robert Redford, es verdad, hacían películas también malísimas, pero es que de esas la gente no se acuerda.
1: No.
0: La gente habla, pues, de, por ejemplo, de Un tranvía llamado Deseo, o habla de Apocalipsis Now, o habla del Padrino. No habla de películas infames que seguramente hizo Marlon Brando, como cualquier otro actor, desde el mejor hasta el peor, evidentemente.
2: Mira, en los años 80 se pronosticaba el fin del cine con la televisión. Bueno, muchas veces. A principios de los años 50.
0: Pero eso fue en los 50, cuando apareció la televisión.
2: En los años 80.
0: Más en los 50.
2: En los años 80, 50 y 80, tienen, hay dos fenómenos que se comentaban que el cine iba a desaparecer por culpa de la televisión. O mejor dicho.

salimos de viaje sonoro. Desde la emisora de Radio Mai, la radio libre de la margen izquierda de Zaragoza, y a través del 102.8 de frecuencia modulada. El programa podéis escuchar todos los martes a partir de las 11, si no habéis podido, los domingos desde las 12 y en cualquier momento en la plataforma de podcast iBooks. Y bueno, para los que estéis ya por ahí de vacaciones, muchos en la playa, pues esa es la forma de escucharnos en iBooks. Estamos en el programa 132, hay que ver cómo pasa el tiempo. Y bueno, hablábamos la semana pasada de vacaciones. Debe haber mucha gente ya en Zaragoza que están en esa afortunada situación, porque hay cada vez más sitio para aparcar y mucho estará en la playa, aunque vete a saber en cuál, porque ahora igual te sale más barato irte a la costa de Albania que irte a Salou. Así que nuestros lugares favoritos hoy van a ser playeros, refrescantes, para los que estéis allí ya y para los que aún no, pero lo estéis pensando. Luego iremos por Autovía Mudéjar, como no, para ver la actualidad del Pueblo de Aragón y finalmente un nuevo capítulo de la sección dedicada a la nueva ola, el séptimo ya. Bueno, pues aunque el calor no termina de llegar a Zaragoza como es habitual, aunque se nos está prometiendo que ya próximamente veremos 41 grados en el termómetro, pues por si acaso nos vamos con Poch a la playa. Quizá muchos no conozcáis quién fue Poch, un auténtico iconoclasta, líder de Derribos Arias en la época de la movida madrileña, aunque él era vasco. Desgraciadamente una enfermedad acabó con él, pero siempre, siempre hizo canciones divertidas y, bueno, surrealistas quizás. Aquí tenéis un ejemplo, La playa.

Y después de esta introducción tan salsera, nos vamos a la playa, pero acompañados del rock and roll más salvaje, el de los Ramones, Rockaway Beach. 1, 2, 3, 4. 1, 2, 3, 4.

Bueno, playas hay muchas, ¿verdad? Y los Ramones quieren seguir en ello, pero vamos a otra playa. Vamos con las Gogos de California, que nos van a hablar de la playa de los Beatnik. Bueno, que esta gente, los Beatnik, eran un poco anteriores a su época. Pero en fin, de lo que nos hablan básicamente es de una playa donde todo el mundo está de juerga continua. Ahora lo veréis.

Bueno, estas chicas no se quedaban detrás de los Ramones con este tema. Y nos vamos a España ahora, que también hay playas y muchas, como la de Gijón, de donde son Doctor Explosion. Vámonos a la playa. Let's go to the beach. Bellas horas.

otra canción acelerada porque habla de pasarlo muy bien en la playa. Y Doctor Explosion en sus principios. Y también sus principios Loquillo, que nos habla de pasarlo bien en la playa, pero haciendo algo muy específico que ahora os contará. Todos los chicos en la playa.

Bueno, y esto de los chicos de la playa del surf me recuerda, cómo no, a The Beach Boys, los chicos de la playa, californianos, que seguramente hicieron más canciones sobre el surf que ningún otro grupo de la historia. Pero la verdad es que de los hermanos Wilson y su primo Mike Love, que formaban esta banda, solamente uno de ellos era surfista. Los demás parece ser que preferían tumbarse al sol panza arriba con un buen cubata. Es otra manera de hacer las cosas. Surfing USA, The Beach Boys.

Bueno, no todo es divertirse en la playa, también hay espacio para el romance. Y de eso nos habla en una deliciosa canción, On the Beach, en la playa, Chris Rea. Y el británico recuerda allí a un amor de esos de verano y al paisaje playero. Vamos a escucharla.

buenísima. En 1986, hay que ver, casi hace 40 años ya. Bueno, no tan famosa, es la canción que vamos a escuchar ahora de otro vocalista, pero este negro, J.T. Taylor, que fue cantante de Kool & The Gang en su etapa más comercial, los 80, y también sacó algún disco en solitario. Bien, pues esta canción habla de otra cosa que también se puede hacer en la playa, sobre todo si buscáis un rincón apartado. Sex on the beach, sexo en la playa. Y no, no es el combinado a base de vodka, zumo de melocotón, zumo de naranja y arándanos. No, no, es sexo del de verdad. Aquí nos cuenta James Taylor lo caliente que se pone con el cuerpo de su chica. Allá va.

Bueno, pues dejamos a James Taylor tan contento con su sexo en la playa y nos vamos a conocer otras playas, las de Australia, que son las que mejor conoce la banda Kings of Leon, que son de allá, al lado de la playa, Beachside. Se vive muy bien. Vivir al lado de la playa es vivir dos veces, decía una amiga mía.

Bueno, seguro que todos tenéis una playa favorita donde os quedaríais a vivir si pudierais, ya sea una cala escondida o una playa de esas caribeñas con arenas blancas y el mar de color turquesa. Pues de eso nos habla el gran Tony Joe.

0: Tiramos ya por la autovía Mudéjar.
1: Un beso y un ultimátum.
0: Hay una semana en la que, como viene ocurriendo últimamente, las actuaciones de las bandas aragonesas se están produciendo sobre todo fuera de Zaragoza. Hay festivales por todos los pueblos que se os ocurran. Y haremos alusión a algunos de ellos. No nos van a caber todos. A uno tenemos que comentar la semana próxima.

Pero vamos a comenzar hoy con una novedad discográfica de una banda que sí, actúa en muchos sitios, pero no últimamente en Zaragoza. Los conocéis bien, los Bengala. Pues bien, después de muchísimo tiempo sin sacar ningún tema nuevo, pues ya sale el sol. Es la canción que han puesto recientemente a disposición de todo el mundo y amenazan con que vendrán más. Los Bengala, ya sale el sol.

Bueno, los Four Bengala, en su formato actual de trío. Pero ya sabéis que antes eran dos, y el otro, que se marchó en 2021, era Borja Téllez, antiguo cantante de The Peacekeepers, que aquí, además de cantar, pues tocaba la batería. Y él ya había tenido, pues, algún escarceo con otros dos colegas procedentes de Tachenko, formando una banda que se llamaba Señoras y Bedeles, y que, bueno, se llama todavía, porque la ha retomado. Tres discos llevan ya. Justamente hace un mes presentaban el tercero, pero mira por dónde, que el pasado sábado, el día de Bunbury, pues actuaron sin haberse dado mucho a la difusión este evento en la sala Creedence. Bueno, yo no los vi, porque estaba viendo a Cuti Vericaz en Utebo, gran concierto, aunque intimista, por cierto. Bueno, en cualquier caso, vamos a escuchar un tema grabado en directo en una televisión de los primeros tiempos de esta banda, de este trío, Señoras y Bedeles, las cuatro hermanas. Dicen que hacen art punk.

Bueno, letras satíricas y música energética, señoras y bedeles. Pero un concierto que todavía podéis ver porque es hoy mismo, si estáis por Sallent de Gállego, pues es el de Los Coringas. Y además es gratis, a las 10 de la noche. Bien, Los Coringas son una banda compuesta por eximios veteranos de Más Birras, por ejemplo, Marino Ballesteros al saxo, o de Los Twangs. Antes estaba Cuti Bericaz tocando la guitarra ahí, cantando durante bastantes años, desde 2015 por lo menos, pero ahora es Pío Lázaro el que ha tomado este papel. Pues bien, Los Coringas van a actuar, como os digo, hoy martes en Sallent de Gállego, y vamos a escuchar una grabación en directo, precisamente, del mes pasado, donde es Pío Lázaro, naturalmente, el que canta. Aquí tenemos Negro Gato, uno de sus clásicos.

Los Coringas, que estarán en Sallent como bastantes otras bandas aragonesas. En eso, bueno, tenemos que criticar un poco a Pirineo Sur, ¿vale? Que es un festival más internacional, pero en fin, trayendo a individuos como Ricky Martin, que ya les vale, y no son capaces de poner ni de muestra una sola banda de Aragón, pues no me parece muy bien. Bueno, vamos a seguir con Sallent, pero dando un salto en el tiempo para seguir con Rockabilly, y en este caso, pues con la Estrella Azul, la banda que se ha formado de homenaje a Más Birras, liderada por el protagonista de la película, la Estrella Azul, que se ve que le cogió gusto al tema. Bueno, pues ellos estarán el sábado 13 de julio, coincidió también con una proyección de la película, y aquí vamos a escuchar una actuación en directo en la sala Oasis en febrero, con una de las primeras canciones de Más Birras, Asesinato en Torrero.

Bueno, no muy buen sonido, claro está, pero en fin, valga como testimonio de lo que la Estrella Azul son capaces de hacer. Y ahora, pues nos situamos en el miércoles, pasado mañana, ensayen todavía, porque va a actuar un grupo veteranísimo. Se formaron en Zaragoza en el 92, Mayacán. Han lanzado unos cuantos discos, casi todas sus canciones son en idioma aragonés. Y bueno, estuvieron hasta 2012 funcionando, pero justamente este año se reunieron y actuaron en directo en Las Armas. Y ahora pues van con su mezcla de rock, folk, reggae, ska y lo que venga bien, pues van a Sallent. Vamos a escuchar un tema suyo, Cierzo, de su disco de 2005, País Cierzo, precisamente.

Bueno, seguimos ahora en los Pirineos porque en Ainsa se celebra otro festival durante todo el mes, el Festival Castillo de Ainsa, básicamente los fines de semana. Y este fin de semana, el viernes concretamente, 12 de julio, pues lo tienen dedicado al rap. Y aquí aparecen tres formaciones aragonesas, unas más conocidas que otras, ya veréis, que van a hacer lo suyo. Y empezamos con la cara B de Huesca, sin H. Bueno, es una formación relativamente reciente, 2022, pero formada por cuatro raperos de Binéfar y Sabiñánigo, que ya habían estado en otras bandas como, por ejemplo, Hijos del Lindano y otras. Ellos dicen que hacen rap de pueblo, desde luego con letras reivindicativas, sin duda alguna. Aquí tenemos El Maquinista, la cara B de Huesca. Pasajeros, salto.

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1: Bien, pues ese mismo viernes también actúa en Ainsa una rapera de Huesca, también, muy jovencita, se llama Lassi.0. Ella está un poco a medias entre el rap y el trap. Aquí tenéis una de sus primeras canciones cuando empezó, hace unos 3 años, Que te jodan, se llama.

Bueno, tiene muy claro esta chica. Y vamos con el tercero y el más conocido sin duda alguna, porque lleva Mohamed Sharif Fernández, Sharif a secas, muchos años en esto del rap. Comenzó en el 94 con una formación, se llamaba Fuck the Pose, con Rasus Clay y otros. Desde 2010 pues se ha establecido más en solitario y tiene una gran discografía ya. 10 discos, más otros 7 en colaboraciones, y ahora se añade uno más, que es el que está presentando. Así que el 11º disco de Sharif, que se llama Somos un Eclipse, pues esta es la canción que le da nombre a este disco.

Bueno, Sharif con su rap reflexivo al que nos acostumbra y de letras bastante poéticas. Vamos a seguir en esta onda suave, pero ahora más orientada hacia el pop electrónico. Y esta sí es una actuación que va a ser en Zaragoza, en La Lata de Bombillas, el sábado 13 de julio. El de Olaya Gómez, más conocida como Olaya Lux, una chica muy joven de 23 años, pero que lleva haciendo música desde los 14, nada menos. Ella también suele colaborar en la misma línea electrónica con Lux Naturans, seguramente por eso lo de Olaya Lux, pero aquí esto es uno de sus temas en solitario que se llama Candrakar.

Bueno, y para terminar por hoy nuestro recorrido por la autovía Mudéjar, pues nos vamos a ir a Belchite, donde hay otro festival este mismo sábado 13 de julio. Pero antes también os quiero comentar que el mismo 13, pues otro festival en San Martín de la Virgen de Moncayo. Se llama Moncayo Music Fest y ya lleva unas cuantas ediciones y se caracteriza por ser un concurso donde después de haberse presentado muchas candidaturas, pues van a actuar cuatro finalistas. Tres grupos son de Aragón, naturalmente poco conocido hasta ahora, y otro de Madrid. La semana que viene os hablaremos de ello porque también podremos deciros quién ha ganado. En este concurso ha habido ilustres vencedores como Endorphin Short o Almendra Garrapiñá, por ejemplo. Bien, pero volvemos a Belchite. Y en Belchite nos encontraremos con un grupo justamente de allí, de la tierra, que se llaman 20 de Copas, una banda de rock and roll veterana, desde el año 94 llevan, han lanzado 5 discos y vamos a escuchar una canción del último que se llama Por un Bocado.

0: Y ahora que viene,
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0: ya sabéis que este tema anuncia que entramos en la sección dedicada a la nueva ola, capítulo 7 ya, y tenemos nuevas historias que contar, o mejor dicho, tiene nuevas historias que contar nuestro amigo y colaborador Jesús Rubio, alias Rock Rooster 1970. ¿Qué tal?
1: Hola Ricardo, muy buenas, pues gracias por la presentación y bueno, estamos ya pasando el ecuador de esta sección de programas de La Nueva Ola. Nos comprometimos a hacer 12 y este ya es el número 7, y todo fluye, en fin, esperemos que los siguientes os vayan gustando y lo que sí echamos de menos es alguna sugerencia o crítica por vuestra parte, que como siempre digo, nos ayudan a alimentar los programas venideros. Y hoy, bueno, vamos a hablar de bandas esencialmente británicas que tuvieron gran repercusión en Europa. Bandas que empiezan a sentar un poco las bases del concepto de música pop, aunque mantienen, por un lado, el tema de guitarras, ¿no? Los sintetizadores juegan un papel, obviamente, pero se mantienen las guitarras y los acordes y las secciones rítmicas y arpegios, de tal forma que proporcionan sonidos muy característicos a las bandas que vamos hoy a pinchar, ¿no? Asimismo, en estos grupos que os vamos a poner, las voces se vuelven un poquito más sofisticadas. Se intentan, vamos a decir, adornar de registros un poquito más envolventes. Yo diría que volvemos por un momento al glam, dejamos atrás esas voces más roncas del rock and roll, suavizamos las gargantas y dejamos paso, vamos a decir, al lirismo de ciertos vocalistas que en muchas de estas bandas son auténticos divos, ¿no? Y precisamente por ese divismo a veces se llega a la ruptura temprana, ¿no?, de ellas. En algunos casos las letras son reivindicativas, en otros casos las letras describen como nunca pues escenas de amor pasional y en otros casos las letras son también, pues hay que decirlo, poco profundas, ¿no? O al menos a nosotros no nos sugieren o no hemos sabido encontrar un doble significado. Las bandas que vamos a poner hoy sonaban obviamente por innumerables garitos de Zaragoza de los 80 y seguramente el reparto de sonidos quizá en este caso fue un poquito más democrático, ¿no?, que en el caso de otros estilos musicales más definidos. Las bandas que hoy pincharemos podrían encajar tanto en la Estación del Silencio como en algún bar, en algún local de Doctor Cerrada. Esto ya nos lo contará nuestro hombre de negro de hoy. No os voy a desvelar quién es, pero sí os puedo decir que es un honor tenerlo aquí. Pues en ese momento, en los años 80, fue un referente de las ondas radiofónicas de la ciudad y su voz, y ahora también su escritura, porque él es escritor, forman parte de la esencia de la ciudad. Y llevando un poquito el orden cronológico, empezamos con un grupo que se llama Fisher Z o Fisher Z, que es el grupo de John Watts, considerado pues como una de las bandas más importantes de la nueva ola británica, aunque quizá no del todo conocida por el gran público español, ¿no? A su favor, decir que tocaron junto a grupos tan importantes que hemos pinchado aquí también, como Dexys Midnight Runner, con Peter Gabriel, con James Brown también, con The Police, ¿no?, que hoy hablaremos de ellos también. Es una banda que nace en 1979 y que siguen activos hasta ahora. Y Ricardo me apuntaba pues la cantidad de producción discográfica de su vocalista, de John Watts.
0: Sí, porque bueno, Fisher Z en tres etapas diferentes con distintos miembros hasta hoy, pues tienen como una decena de discos, pero John Watts en solitario tiene nada menos que 20. Pero bueno, los que nos interesan aquí son los tres primeros, justamente de esta época, que marcaron un cierto estilo porque, por una parte, usaban bastante el reggae como ritmo en sus composiciones y, por otra, sus letras tenían un trasfondo político muy claro, especialmente en el tercer álbum, donde declaraban su oposición a la instalación de misiles crucero en Europa.
1: Muy bien, pues vamos a poner un tema de Fisher Z que se llama So Long.
0: Su mayor éxito, probablemente.

0: Fisher, sí, guitarras y voces bien reconocibles y bien características del grupo, y también con ese toque de sintetizadores que va adivinando la corriente pop que se nos avecinaba. Bueno, y una de las cosas importantes de este programa, a lo mejor no está bien que lo diga yo, es que hemos podido traer a los micros a gente pues relevante de los años 80, de la Zaragoza de los años 80, que nos hablan de música, que nos hablan del ambiente, que nos hablan de los garitos de aquella época. Y hoy precisamente tenemos a un referente. Él es locutor de radio, ha sido locutor de radio, ha sido y es periodista también, un especialista en música y un buen conocedor de la música que pinchamos aquí, escritor, su faceta de escritor es importante y posiblemente es la que ahora más desarrolla, y también fue compañero de una persona que hemos nombrado en este programa y en programas y en entrevistas con otros grupos musicales, que fue una persona muy importante para la música de aquella época y para la difusión de los grupos como los que estamos aquí pinchando, que fue Julián Torres Cachi. También hablaremos de él. Es nada menos que el señor Miguel Mena, al que hemos invitado a este programa y entrevistamos hoy también en un formato de videoconferencia, con lo cual, pues bueno, yo tendré la suerte de oírle y de verle también, ¿no? Bueno, pues creo que tenemos aquí ya a don Miguel Mena. Miguel, muy buenas, ¿cómo estás?
1: Hola, Jesús, ¿qué tal? Buenos días.
0: Bueno, pues la verdad es que encantados de tenerte aquí, es un lujo. Nosotros que hacemos de aprendices de locutores o aficionados a locutores de radio, tener a un referente como tú, pues la verdad es que, en fin, es de admirar, ¿no? Así que gracias por venir, desde luego.
1: Gracias a vosotros por la invitación, por supuesto.
0: Bueno, estoy seguro que aportarás datos en este contexto en el que estamos trabajando un poco de esa Zaragoza de los 80, de todas las movidas musicales que había entonces y de los garitos, nos vas a dar datos de interés. Bueno, Miguel, primero de todo, ¿en qué momento te encuentras? ¿Qué estás haciendo ahora?
1: Pues estoy jubilado y así que estoy muy, muy plácido y muy tranquilo y básicamente me dedico a escribir, aunque también imparto cursos en la Universidad de la Experiencia de la Universidad de Zaragoza para mayores de 55 años. Uh-huh. En concreto, un curso sobre música, cine y literatura en el Aragón contemporáneo. O sea, que eso me tiene bastante entretenido.
0: Muy bien.
1: Y bueno, eso básicamente.
0: Bueno, estupendo.

0: En su momento hubo cine, historias de la radio y series de televisión como Tristeza de Amor, una serie de los 80, o también la película Solos en la Madrugada de García. Cine y televisión yo creo que ha habido bastante, pero fíjate, en literatura yo no consigo recordar. Me acuerdo de una novela americana que se llamaba Muerte al micrófono, que era un thriller sobre ambientado en la radio, pero no recuerdo. Y yo creo que, bueno, es un mundo tan particular, menos conocido yo creo que la televisión, porque televisión es imagen y la radio es solo voz, que es mejor conocerla por dentro para escribir de ella, claro, en mi opinión.
1: Muy bien. Bueno, en cualquier caso, novela recomendable. Yo la acabo de leer y la verdad es que, Miguel, manejas como nadie las escenas hilarantes. Eres capaz de hacer reír al lector mientras lee, lo cual es muy divertido y, en fin, muy gratificante. Muy bien, pues Miguel, ya sabes un poco lo que le preguntamos a cada invitado, ¿no? ¿Qué hacías tú en los años 80 en Zaragoza?
0: Pues yo tengo vínculos familiares con Zaragoza, pero yo vivía en Madrid, bueno, en Carabanchel Alto, en realidad en un barrio que entonces era periferia pura y dura. Y venía mucho por Zaragoza, porque aquí ha vivido siempre mi tía Pili, la hermana pequeña de mi madre, todavía vive, 98 años, afortunadamente. Y entonces un día me llamó mi prima, me dijo que estaban haciendo pruebas en la radio y nada, me presenté y me cogieron. Esto fue en la primavera del 83. Y entonces en la primavera del 83 me incorporo a Radio Zaragoza, en junio concretamente, a punto de empezar el verano. Y así que eso es lo que hice, muchos programas de radio nocturnos, porque los primeros años trabajé por la noche. Y eso quiere decir que muchas veces empalmaba al salir del programa, te ibas por ahí, claro, no te ibas a dormir, te ibas a vivir la noche. Sí, pues salía a las 12 de la noche a trabajar y entonces un clásico irte a, sobre todo a los sitios donde Cachi estaba pinchando. Entonces,
1: Perfecto. Bueno, precisamente en otros programas hemos hablado y hemos recordado a Cachi, ¿no? Tú que lo tuviste de compañero de radio, ¿qué nos puedes contar un poco de él, ¿no? ¿Cómo era? Más en el día a día, nosotros conocemos su faceta de DJ y de persona que nos traía música que entonces pues no conocíamos, ¿no? ¿Cómo era Cachi en el día a día?
0: Cachi era muy natural, yo creo que era permaneció siempre juvenil, o sea, porque yo incluso cuando le vi en los últimos años, tristemente antes de su fallecimiento, las veces que me lo encontraba seguía teniendo hasta el mismo aspecto casi adolescente, ¿sabes? Entonces era como juvenil, tenía como un espíritu juvenil, por eso estaba siempre pues enganchado a la música, enganchado a montar garitos, enganchado a pinchar. Y de hecho he de decir que la transformación que sufrió la radio a lo largo de los años 90, cuando las radios privadas sí fueron suprimiendo los programas especializados como el suyo, pues a él le afectó mucho, porque él no era un hombre capacitado para hacer programación convencional, por decirlo de alguna manera. Él tenía que hacer algo siempre con su personalidad propia. Entonces vivía las 24 horas del día para eso, ¿no? Para la música, porque cuando él montó negocios siempre eran bares musicales. No concebía la vida de otra manera, ¿no? Y luego, claro, para todos los que estábamos alrededor, pues era como un surtidor de, en vez de un surtidor de gasolina, un surtidor de novedades, ¿no? Aprendías mucho con él, que estaba a la última siempre y tenía una cantidad de discos impresionante. Y la verdad es que siempre fue así. Cachi no, yo no le vi cambiar, ¿no? Cambió el medio en el que trabajábamos. Y algunos nos adaptamos. A mucha gente le sorprendió que yo pasase a hacer estudio de guardia, por ejemplo, a hablar con los oyentes de las cosas cotidianas de Zaragoza. Pero Cachi se mantuvo siempre en el mismo sitio. Y la pena es que, bueno, pues quizá Cachi tendría que haber dado el salto a un sitio como Radio 3, donde sus programas podrían haber seguido. Pero ya emisoras privadas como la cadena SER, que ya la música la fundamentaron os recuerdo que cuando yo entré en la radio se llamaba Canal 2 de Radio Zaragoza. Pero a partir del año 87-88 ya pasa a ser Cadena 40 Principales. O sea, cuando yo entré en la radio había 40 principales por la mañana de 10 a 2 y por la tarde de 5 a 8, pero el resto éramos programas variados. Pedro Elías, Sandro D'Angeli, el propio Cachi, etcétera.

0: pero luego eso ya se unifica a las 24 horas del día y claro, ahí Cachi se vio muy perjudicado.
1: Claro. Oye, y cómo era un poco, cuéntanos, bueno, pues el nivel de detalle que consideres, cuál era un poco la fabricación o la producción de un programa musical de aquellos entonces. Ahora, digamos que, bueno, la informática puede con todo y te organiza todo y te busca las canciones y te busca la música, pero supongo que entonces el proceso era bastante más artesanal y ahí habría que meter, pues, en fin, cosa propia de cada uno, ¿no? Para... ¿Tú tenías en ese sentido algún programa específico como para Fernalia? ¿Hacías cosas muy chulas? Recuerdo un programa en concreto que lo que hacías era ordenar grupos musicales por... orden alfabético, ¿no? Para poder un poco pinchar la música. O sea, ¿cómo te las arreglabas?
0: Bueno, para Fernalia era un programa que duraba 3 horas, de 9 a 12 de la noche, y que estaba muy guionizado. O sea, que cada día yo tenía bastante trabajo, porque fue la propuesta que hice yo con la que me contrataron. Uh-huh. Entonces yo cada día escribía un noticiario, plan de broma. Cada día tenía una serie de secciones que iba creando y iba cambiando con el tiempo, y todo eso lo tenía que combinar con la preparación musical, que era un programa de 3 horas en el que tenía que hacer una selección musical de 3 horas, que vienen a ser unas 30 y tantas canciones prácticamente, más luego todo lo que escribía. O sea, yo estaba todo el día, por la mañana escribía y luego me iba a la radio y hacía la selección musical para esa noche. Yo, y a veces pues hacía lo que dices tú, pues una cosa que hice mucho tiempo era hacer, había una parte del programa que hacía canciones tematizadas, pues canciones que hablan de lo que sea, de mobiliario, del clima, de yo qué sé, del sol, de la lluvia, de los amigos, de... Y eso, claro, entonces no teníamos ordenadores, teníamos una... la discoteca de la radio era una habitación muy grande llena de estanterías con discos. Tú, si querías buscar un disco concreto, te ibas a los ficheros que eran entonces, ibas pasando fichas y buscabas en la B los Beatles, en la C Cream, yo qué sé, la G Gabinete Caligari. Pero bueno, también ya un poco funcionabas, no, la verdad es que fichas casi nunca las consultábamos, porque ya tenías un poco situado por dónde iban estando los discos, claro. Y luego nos alimentábamos mucho de las novedades, de lo que iba llegando. En los programas siempre había una parte de novedad. En el mío no, el selector de Cachi o Sangre Española era prácticamente 100% novedad, todo lo que ponía era de lo último. Yo tenía más margen para elegir, porque escogía, yo ponía música, digamos, básicamente de la década o de la década anterior, de los 70, rara vez de los 60. Y bueno, pues era un programa de mucha producción, pero claro, ahora todo, yo me lo guiso, yo me lo como, porque luego la emisión también era en autocontrol, o sea, no tenías un técnico, estabas allí solo con tus 2 platos y demás. Entonces, hacer un programa así era estar todo el día dedicándole el tiempo a él, claro.
1: Y entiendo que en directo, Miguel, la mayor parte del tiempo, claro.
0: Sí, no, todo en directo. Grabaciones en aquel tiempo, yo recuerdo que dejábamos a veces, si te ponían turnos de fin de semana extras, a veces dejabas alguna grabación porque había que descansar también. Claro que al final era trabajar el doble durante la semana. Y claro, las grabaciones de entonces eran en cinta abierta, la grabación que dejabas. O sea, era una... La típica, el típico cinta magnetofónica de estas muy grandes, que tenían una duración, podías tener de hasta 3 horas, y a veces dejabas un programa. Me viene a la memoria tener uno de esos programas un sábado por la noche en emisión, pues, parece que era de 10 a 1 o algo así, y estar en una terraza del Rincón de Goya y de fondo estar el programa, estaban con la radio puesta y escuchándome a mí mismo, ¿no? Así como... Pero eso era más bien de cara al fin de semana, las grabaciones. Entre semana era todo en directo. Sí.
1: Muy bien, hombre. Bueno, y Miguel, ¿cuál era tu... Bueno, ya sabes que un poco estamos hablando sobre todo de la nueva ola, ¿no? De los diferentes estilos musicales que surgieron en ese periodo de tiempo. Y a cada invitado le preguntamos precisamente cuál era su grupo favorito de entonces y la canción favorita de ese grupo. ¿Cuál es, en tu caso?
0: Bueno, a ver, yo voy a elegir a los Smiths, porque hay que decir uno, pero en realidad yo soy un consumidor de música con auténtico, soy un glotón, o sea, estoy consumiendo mucha música. Entonces, Tengo muchos grupos favoritos, pero si me dices cuál es el que más pinchabas por aquellos años, pues bueno, con esa sí que probablemente los que más pinché en su momento eran los Smiths. También teniendo en cuenta que pinchaba mucha música de pop español, o sea, por ejemplo, Radio Futura era un grupo también que yo ponía mucho, pero sí que los Smiths fue un descubrimiento porque, si no recuerdo mal, yo empecé en el 83 y ellos en el 84. Entonces, fue un grupo que nos marcó mucho porque el pop británico, pues, a mí me gustaba mucho. Y luego los Smiths tenían una manera muy peculiar de las melodías de Johnny Marr, del guitarrista, unido a esa voz doliente y tristona y melancólica de Morrissey.
1: Correcto.
0: Y era un cóctel. A mí siempre me han gustado las canciones tristes, ¿no? Entonces, yo tenía una amiga inglesa, profesora en Zaragoza, de una academia, que no aguantaba a Morrissey porque decía, ah, decíais, the most miserable man, el hombre más desgraciado del mundo. Y a mí, bueno, pues yo me reía porque, bueno, claro, tampoco entendíamos las letras al 100%, ¿no? Pero bueno, sí, los Smiths. Y luego precisamente hay una canción que yo recuerdo de sus primeros tiempos, que es Heaven Knows I'm Miserable Now, que es El cielo sabe lo desgraciado que soy ahora, que me parece muy ilustrativa de esos primeros tiempos de los Smiths, ¿no? De esas canciones tan dolientes, en que siempre lo pasaba mal, ¿no? Entonces, pero por otra parte con esas melodías tan bonitas y que luego tanto han influenciado a lo que vino después, claro.
1: Está claro. Pues bueno, vamos a poner precisamente la canción que nos has comentado.

0: Bueno, heaven knows and miserable now. El cielo sabe lo miserable que soy. Que soy
1: lo miserable, bueno,
0: desgraciado, más bien.
1: Sí, es curioso porque hay estas palabras que a veces se parecen mucho en inglés y castellano, pero sí, tienen un significado distinto. Miserable, cuando pensamos aquí en una persona miserable, es una persona malvada. Y miserable en inglés es desgraciado, en realidad. Correcto. Alguien que tiene una vida triste y sufrida.
0: Perfecto. Bueno, Miguel, y nos decías antes que procedía era cuando acababas los programas de radio de la noche salir a disfrutar de la noche, ¿no? Ya como oyente, ¿no? Y en ese recorrido, ¿qué garitos visitabas o qué parte de la ciudad o dónde te movías?
1: Yo viví un tiempo en Fernando el Católico, y entonces y encima Cachi era el DJ del KVM. Yo creo que en aquellos primeros años donde más iba era el KVM. Porque de la radio iba al KVM, y luego al salir del KVM estaba en la misma acera, vivía en un piso de estudiantes. Uh-huh. Estábamos cuatro estudiantes y yo. ¿Sí? Tres estudiantes de medicina, uno de químicas y yo, que había empezado la radio. Bueno, pues lo típico, a través del Heraldo vi un anuncio, se alquila habitación. Uh-huh. y viví allí en aquellos primeros tiempos. Entonces el KVM es el referente que más tengo. Uh-huh. Pero luego Cachi iba abriendo diferentes bares. Ya abrió en la zona de León 13 y demás, abrió el Futura, me acuerdo. Uh-huh. Porque en el KVM él era contratado, pero luego él ya montó bares con otros socios. El Futura estaba en la calle María Lostal. Uh-huh. Y era un pub, claro, allí era de Cachi, él pinchaba. Y luego abrió uno mucho más grande en, creo que era San Vicente Mártir, la calle. Uh-huh. Y que era el Nueva Orden, se llamaba, por New Order. El futuro era de Futura. Y entonces recuerdo mucho esos bares. El Nueva Orden ya era un bar muy, muy grande, ¿no? Y allí estaba pinchando. Y esos, luego además me trasladé a vivir a General Sueiro y también me pillaba esa zona. Sí. Entonces, los que yo recuerdo ahora, a mí ya, por ejemplo, el Rosé ya me pilló, que el Rosé. Uh-huh. Había tenido en los años anteriores mucho predicamento. Pero a mí ya no, yo creo que apenas fui una o dos veces. Uh-huh. Luego me acuerdo mucho del Caligrama, que luego fue el Central, en la calle La Paz. Sí, antes de ser el Central, se llamó el Caligrama.
0: Mira, ese dato no lo sabía yo.
1: Se llamaba Caligrama y era bar y sala de exposiciones. Uh-huh. Yo hice allí la fiesta del primer aniversario de Parafernalia, en el año 84.
0: Bueno.
1: Y muy cerca del Caligrama estaba el Modo también, en la calle, creo que Doctor Casas.
0: Sí, Doctor Casas.
1: Era aquí un sitio donde había actuaciones en directo a veces.
0: Sí.
1: Bueno, según voy nombrando me van viniendo más
0: a la cabeza. Uh-huh. ¿Y qué recuerdas? Bueno, no sé, descríbenos un poco el KVM, que es quizá el primero has nombrado. ¿Qué recuerdas de aquello?
1: Bueno, tengo muchísimos recuerdos porque, claro, ahí estaba. Me acuerdo que allí conocí a Luis Alegre, por ejemplo, que es uno de mis grandes amigos. Allí nos conocimos en el año 87, lo recordamos. Y luego, claro, por ejemplo, o sea, Cachi estuvo pinchando, pero luego quien estuvo pinchando después de Cachi fue Santi Rex, de Niños del Brasil, con quien también tuvo mucha amistad. Entonces, era un lugar donde sabías que siempre te ibas a encontrar a alguien. Uh-huh. Y era un lugar donde además los DJs eran muy buenos, o sea, pinchaban la música que nos gustaba, la misma que poníamos en el radio. Era un lugar donde, pues bueno, pues lógicamente se bebía mucho, y lo que no era beber, que yo afortunadamente solo consumí los whiskies y no pasé de ahí, porque mi generación, a ver, ya ahora en serio, mi generación, las drogas fueron terribles. O sea, sí. vamos a recordarlo también como fue.
0: Sí.
1: Sobre todo la heroína, pero no la heroína no circulaba abiertamente por estos sitios, pero sí he de decirte que la que ya en aquella época la cocaína circulaba. Ajá. A lo grande, ¿no? Sí. Que también fue muy dañina. Pero bueno, yo por la parte que me toca, afortunadamente no, nunca me trajeron las drogas y disfrutaba de la noche. A veces acababas un poco perjudicado de cervezas que tomabas, pero bueno. Y luego también el KVM alguna vez hicieron algunos conciertos, no muchos, tenía una pista muy grande. Yo recuerdo tocar allí, por ejemplo, los Akoya, que era un grupo de Teruel, de Andorra, de Teruel, me acuerdo verlos allí.
0: Sí.
1: Me acuerdo de un grupo muy raro que producía Nacho Cano, que se llamaban, bueno, muy raro, que eran tres chicas que se llamaban Magenta, un grupo
0: Sí.
1: de Burgos.
0: Sí.
1: También tocaron allí, me acuerdo, y fíjate, me vinieron esos nombres a la cabeza. No es que hubiese muchas actuaciones, pero algunas había.
0: Qué cosa. Oye, y un poco en esos paseos que ibas y venías del KVM, yo ahora me viene un poco a la cabeza tu libro Micromemorias, donde de alguna forma expresas flashes de memoria que te vienen a la cabeza y los narras en parrafitos muy cortos y tal. Ayer me contabas un hecho luctuoso, ¿no? De una vez que ibas o venías del KVM, ¿no?
1: Sí, bueno, fue una de las desgracias más terribles que han vivido Zaragoza, que fue el incendio de la discoteca Flying. Creo recordar que era enero de 1990 o 91, ahora tengo la
0: Sí,
1: duda,
0: por
1: pero
0: ahí.
1: por ahí era en enero con seguridad. Y yo volvía, tenía mi primer coche, me lo había comprado en el 89, me acuerdo, volvía una noche por Gran Vía abajo. Y me crucé, pues volvía con algún amigo en mi coche, y me crucé con la UBI móvil de bomberos. Y bueno, pues no sabes lo que pasa en ese momento. Subí a toda pastilla en dirección contraria hacia el Servet, claro. Yo me fui a la cama, ya era muy tarde, claro, no sé qué sería, a las 3 de la mañana o algo así. Y muy pronto por la mañana, pues yo qué sé, a las 6 de la mañana o algo así, me llamaron por teléfono, claro, cuando teníamos solo teléfonos de casa, claro. Me llamaban de la radio, que fuese corriendo a la radio, que teníamos que ir todos porque había habido un incendio terrible. Entonces, resulta que en esa UBI móvil, la UBI móvil de bomberos, viajaba la única persona que resultó herida en el incendio de la Flying, porque en el incendio de la Flying murieron más de 40 personas. Pero heridos, solo hubo una persona, porque en aquel incendio, para que no lo recuerde, se produjo el incendio, digamos, en la parte hacia la salida.
0: Sí.
1: Entonces, los que les dio tiempo a salir, pues no tuvieron ningún tipo de problema físico, por decirlo de alguna manera. O sea que hubo los supervivientes, los que salieron a tiempo, y luego todos los fallecidos, porque se quedaron abajo y murieron enseguida asfixiados. Y solo hubo una persona que, cuando entraron los bomberos, encontraron todo cadáveres, menos una persona, una chica que todavía vivía. Perdió parte de un brazo porque le había afectado ya el fuego,
0: Sí.
1: pero sobrevivió. Y esa chica viajaba. Yo me crucé con la UBI móvil en la que viajaba la única
0: Única superviviente.
1: superviviente.
0: Sí, un hecho terrible en aquellos años. Muy bien, Miguel. Y por último, tú que, aunque decías anteriormente que tenías vínculos con Aragón, porque tenías familia aquí, venías de Madrid, ¿no? Y al final, bueno, nosotros éramos los de provincias entonces, ¿no? Un poco con esa imagen que tenías de fuera, ¿qué Zaragoza te encontraste? ¿Te encontraste realmente una Zaragoza con esa movida cultural que en el año 83-84 precisamente se estaba? Ahora se celebran 40 años de la primera muestra de Pop y Rock. ¿Qué percibías tú de la ciudad?
1: Bueno, yo lo que quiero aclarar es que, aunque yo nací en Madrid, soy el único de mi familia que lo hizo. Mi familia procedía de La Rioja, mis padres vivían en Logroño antes de trasladarse a Madrid por trabajo. Mi único hermano nació en Logroño, o sea que yo estaba predestinada a nacer en Logroño, pero al trasladarse a mi padre por el trabajo nací allí. Y luego yo vivía en Carabanchel Alto, y dentro de Carabanchel Alto, que todo el mundo lo recuerda por Manolito Gafotas, ni siquiera vivía donde Manolito Gafotas, vivía en la periferia de Carabanchel Alto. Entonces, he de decir una cosa: cuando yo vivía en Madrid, en Carabanchel hablabas de ir a Madrid, o sea, cuando ibas al centro, ibas a Madrid. Y la movida musical madrileña, algo la viví porque me pilló cuando estaba en la universidad. Entonces, son finales de los años 70, principios de los 80, pero casi todo ocurría muy lejos de mi barrio, muy lejos de mi casa, y casi todo era muy caro. Y yo entonces no tenías un duro, o sea, Yo recuerdo con mucho cariño a mi madre que me pagó la entrada para el concierto de los Rolling Stones en el 82. Pero, por ejemplo, como anécdota, yo solo estuve una vez en el Rocola, en la sala. Solo estuve una vez porque a mí me pillaba en el otro extremo de Madrid. Si tú salías del Rocola en un horario en el que ya no funcionaba el metro, un taxi para mí era un dineral. Entonces yo solo estuve una vez en el Rocola y encima no había ningún grupo famoso. Solo había un grupo inglés de neorrománticos que se llamaban entonces, uh-huh. que eran los neorrománticos famosos, eran Spandau Ballet o sí, Adam and the Ants. Sí. Bueno, pues yo vi un grupo neorromántico que no hizo historia, se llamaba Classis Nouveau, se llamaba. Fue mi único día en el Rocola. Entonces, claro, yo sí, estaban pasando cosas en Madrid y bueno, y vi por supuesto a otros grupos en pequeños festivales que se hacían sobre todo en fin de semana en algunos sitios, pero en realidad, claro, yo lo que viví intensamente en plan movida musical fue en Zaragoza. Ajá. La intensidad que tuve aquí no la había tenido anteriormente en Madrid. Uh-huh. Y sí que me sorprendió porque había mucho ambiente, había pues muchos bares, muchos grupos, pero sí que lo que no había era, claro, los grupos no tenían proyección fuera de aquí porque yeah. no grababan discos.
0: Yeah.
1: Yo recuerdo una anécdota del año 86 que poca gente se acuerda.
0: ¿Sí?
1: Había tantas ganas de que Zaragoza tuviese un grupo con disco que el Ayuntamiento de Zaragoza llegó a alquilar una sala de Madrid, la Sala Universal, para llevar a los enfermos mentales a que tocasen allí y los viesen las discográficas a ver si los fichaban.
0: Qué bueno.
1: No los ficharon. Uh-huh. Entonces, el ambiente había mucho. Claro, yo asistí al nacimiento de... Bueno, cuando el verano que yo empecé en la radio salió el primer disco de Golden Zippers, por ejemplo, el grupo de Mauricio. Uh-huh. Entonces asistí al nacimiento de los Más Birras, asistí al nacimiento de Héroes del Silencio, a los que vi desde la muestra cuando estaba Mundi con Proceso en Trump. La muestra de pop rock fue importantísima y fue una movida tremenda, ¿no? En marzo del 84.
0: Uh-huh.
1: Y el ambiente entonces era efervescente, o sea, por todos los lados, ¿no? Gente había y ganas, pero la mayoría hasta los Héroes a finales de los 80, Más Birras uh-huh. a finales de los 80, antes no tenían mucha difusión, ¿no? Pero yo lo recuerdo con cariño, no con nostalgia, porque yo carezco de sentimiento de nostalgia, es algo que no... La nostalgia es como quedarse atrapado en el pasado y pensar que cualquier tiempo pasado fue mejor, y yo no tengo eso. Ajá. Pero lo recuerdo con cariño y porque lo disfruté mucho, pero vamos, no volvería atrás el reloj. Claro.
0: Muy bien, Miguel, pues oye, muy agradecidos de esta conversación y estas anécdotas que nos cuentas, de estos datos que no conocía, y un poco pues eso de traernos el ambiente de la Zaragoza de entonces. Mucha suerte en todos tus proyectos y, en fin, esperamos verte en otras ocasiones, oírte en otras ocasiones por aquí. Gracias, un abrazo.
1: Pues, muchísimas gracias a vosotros por vuestro interés. Gracias.
0: Venga.

0: Pretty in Pink, algo así como la chica o la bonita chica de Rosa, un tema de Psychedelic Furs, ya veis, una voz que desde luego hace bien reconocible a la banda. Esta canción forma parte de la banda sonora de la película del mismo nombre, Pretty in Pink, que es una comedia romántica de mediados de los 80, esa típica comedia basada en las historias de los high schools americanos, en la que, por cierto, participan en la banda sonora varios grupos de la época, como OMD, Maniobras Orquestales, New Order y The Smiths, entre otros. The Psychedelic Furs es una banda británica de New Wave que nace de la mano de dos hermanos, de Richard y Tim, y que, bueno, apareció en España a través de un programa súper importante, ¿no?, para el conocimiento de esta música, ¿verdad, Ricardo?
1: Pues sí, un programa inolvidable, La Edad de Oro, de Paloma Chamorro, que en estos tiempos me parece a mí que no lo querrían emitir en ninguna televisión, por escandaloso. Pero así conocimos a muchas bandas, como esta, concretamente.
0: Sí, sí. Programa irreverente, ¿no? Yo recuerdo que, en fin, aparecieron bandas de fuera, bandas españolas, que, como bien dice Ricardo, hoy en día se autocensurarían, posiblemente. Bueno.
1: Ni saldrían tan colocados.
0: Seguro que sí. Bueno, The Psychedelic Furs tienen canciones como The Ghost in You, que han sido utilizadas en series de televisión tan famosas como Stranger Things. Hay que decir que la plataforma Netflix emite muchas series donde aparece o se rescatan muchas músicas de este tipo, ¿no?
1: Bueno, yo quería añadir sobre esta banda, como has comentado tú ya, esa voz tan característica, de textura arenosa, diría yo, de Richard Butler, pero que, como tantas otras de sus tiempos, comenzaron siendo punkies y luego, pues con una fuerte influencia de David Bowie, según ellos mismos reconocen, pues generaron un sonido muy particular. No era habitual que las bandas de aquella época llevaran un saxofonista, que habréis podido apreciar su sonido, sobre todo al final de este tema, ¿no? Pues en ellos era algo concretamente, o sea, completamente propio. Y bueno, muchas buenas canciones tienen.
0: Sí, señor. Bueno, y seguimos con otra banda británica, cuyo nombre está prestado de las aventuras de Tintín. Aquellos que leíais las aventuras de este belga, seguro que recordaréis que había dos gemelos que aquí se llamaban Hernández y Fernández, aunque en realidad y originalmente eran Dupont y Dupont, pero que en el idioma inglés se tradujeron como los hermanos Thompson, es decir, los Thompson Twins, ¿no? Y de aquí viene pues el nombre de la banda, una banda de New Wave que nació en 1977 y que, bueno, pues después de varias formaciones y pasos por otras bandas, deciden formar un trío en el año 1982 que les lleva pues al éxito. Un trío que está formado por Tom Bailey, Alan Curry, son parejas en y Joe Leway, ¿no? En 1983 lanzan el tema Hall We Know, que los catapulta, vamos a decir, al éxito ya comercial, ¿no? Y en 1986 Joe Leway abandona el grupo, quedando a cargo de la banda pues la pareja que os comentaba, y han estado trabajando pues durante 7 años con más de 8 discos oficiales. Thompson Twins es también una referencia de esta época.
1: Y una referencia particularmente orientada hacia el baile. A diferencia de otras bandas que hemos escuchado ahora, esta gente se apoyaba mucho en sintetizadores y en cajas de ritmos para sus temas. Bueno, su pretensión principal era hacer bailar a la gente. Y esto se puede apreciar pues en esta canción suya, que se llama No la líes con el Doctor Sueño, Don't mess with Doctor Dream.

Bueno, pues entrando ya en, vamos a decir, en el, la New Wave tardía, o más bien como ocurrió con los Smiths, ya casi en el indie pop, ¿no? O en el pop más independiente, tenemos a una banda súper curiosa para la época y que destacó, desde mi punto de vista, por su capacidad para cantar de forma coral, como no lo hacían otras bandas en la época, incluso a capela, ¿no? Esto se demuestra en varias canciones, alguna de ellas muy famosa como Caravan of Love, que al final es una versión de un tema de Isley Jasper Isley. Se trata de los House Martins, los chicos de la ciudad de Hull, que precisamente titularon su primer disco London 0 Hull 4, haciendo obviamente referencia pues, a acontecimientos deportivos, ¿no? Dicen que el éxito de esta banda radica en sus letras, que bueno, pues mezclan un poquito las ideas socialistas, marxistas, cristianas incluso. Bueno, yo no sé bien si esto es así, lo que sí os puedo decir que en algunas de sus canciones se lanzan reflexiones que invitan a pensar sobre, bueno, pues en fin, cómo hemos llegado al individualismo, ¿no? Y a la falta de sensibilidad por el prójimo, ¿no? Esto se ve muy claramente en una canción que os vamos a poner ahora y que se llama Think for a Minute, piensa por un minuto.

0: Think for a minute, una deliciosa canción, ya ves, con dos acordes se pueden construir pues cosas maravillosas. Bueno, precisamente de alguno de los miembros de esta banda de House Martin salió una banda posterior que se llama Freak Power, una banda de acid jazz, un disco que, bueno, me encontré con él hace 2 días. Ya no lo recordaba, hacía tiempo que no lo escuchaba, y la verdad es que, bueno, me trajo pues muchos recuerdos de aquella época. Bien, y bueno, llegamos a uno de los grandes hoy. No os quejaréis, hoy estamos pinchando gente bastante, bastante conocida. Y bueno, esta gente no puede ser menos, ¿no? Estamos hablando de The Police, nada menos. La banda del señor Gordon Matthews Thomas Sumner, nada menos, que es más conocido, obviamente, por Sting. Difícilmente vamos a poder decir cosas nuevas sobre este grupo. Realmente desde sus inicios lo consiguieron todo. Su primer álbum, Hablando Stamur, alcanza el número 6 ya en las listas británicas como debut, y sus 4 álbumes posteriores fueron números 1 consecutivos en Reino Unido, en Australia y en otros países. Y todo ello pues se debe a canciones que han llegado a ser iconos de nuestra música, ¿no? Estamos hablando de Message in a Bottle, Don't Stay So Close to Me, Every Breath You Take, bueno, y otras tantas, ¿no? En realidad, la cantidad de discos que hizo esta gente es corta, estamos hablando de 5 discos. Lo que pasa es que cada uno de ellos en realidad fue un blockbuster, ¿no? Esta gente se disolvió en el año 1986, tuvieron un periodo corto de trabajo, y a partir de aquí Sting comenzó una carrera en solitario más exitosa si cabe que su banda precedente. Pero no solo Sting, sino que hay otra gente que también salió y está haciendo cosas.
1: Bueno, concretamente Andy Summer, el guitarrista, está girando ahora mismo por Sudamérica con 2 músicos brasileños que, según él, son tan buenos como los originales de Police, haciendo pues los temas más famosos de su banda. Y por cierto, recordaba también en esta entrevista, que desde mi punto de vista no deja de ser cierto, aunque un tanto vanidosamente, que si Police tuvo tanto éxito fue porque ellos sabían tocar y los demás no, porque se pegaban muchas horas en el local de ensayo hasta conseguir que con solamente 3 instrumentos pudieran obtener sonidos como nadie conseguía y que la banda sonara como nadie sonaba. Ese era su objetivo y yo creo que lo consiguieron.
0: Sí, está muy claro. Si nos miramos con detenimiento cómo toca esta gente, pues en fin, tanto en la ejecución de los riffs de guitarra, como en la forma de tocar la batería, como en el bajo del propio Sting, pues se ven muchas horas detrás de ensayo, de preparación y de conocimiento musical, ¿no? Bueno, nos ha costado mucho encontrar una canción poco conocida, ¿no? Ya sabéis que en este programa le damos cancha a los temas no tan famosos, pero en el caso de Police es muy difícil. En cualquier caso, hemos elegido una que se llama Wrap Around Your Finger, que tiene un vídeo muy bonito que os recomiendo que miréis en YouTube, y que creemos que quizá, pues bueno, no es la más conocida de todas, aunque seguro que habéis habido hablar de ella.

0: Bueno, ¿cómo se os ha quedado el cuerpo? La verdad es que, aunque los temas de Polis se hayan podido escuchar hasta la saciedad, escucharlos de nuevo siempre, en fin, hace encontrar matices, ¿no? Que antes parecía que no estuvieran. Bueno, alguien el otro día...
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0: tardes, amigo zaragozista. Bienvenido a Fiebre en las Gradas. Te habla José Manuel Fábregas. Hoy comienza la segunda temporada de Fiebre en las Gradas y está con nosotros Alberto Sanz, vicepresidente segundo de la Federación. Buenas tardes, Alberto.
1: Muy buenas, Josema. ¿Cómo estamos?
0: Llevamos un año y medio en la Federación. ¿Cómo estás viviendo todo este tiempo como vicepresidente?
1: Bueno, lo primero que es, lo estoy viviendo como una grandísima experiencia, vivir el Real Zaragoza de nuestros amores desde la cercanía. Es algo que a todos los que estamos dentro creo que nos satisface y nos hace seguir luchando, ¿vale? Luego, claro, con el equipo que has formado, nos sentimos todos, al menos hablo por mí y creo que por el resto de compañeros, muy cómodos. Trabajamos mucho, pero tampoco es un exceso de trabajo y de nervios y de malos ratos, sino al revés. Pasamos buenos ratos, disfrutamos trabajando juntos, hay una cohesión súper importante. Y evidentemente, pues creo que parte de la culpa también es tuya, del equipo que has hecho y has sabido transmitirnos, pues con trabajo que todos tenemos que estar ahí arrimando el hombro. La única pega, pues bueno, pues los resultados de nuestro equipo, que pensamos que íbamos a ver el ascenso desde la directiva de la Federación, y de momento está complicado.
0: Bueno, aún nos queda tiempo, ¿eh?
1: Nos queda tiempo. Nos queda tiempo para luchar. Los más optimistas dicen que a cuánto estamos del playoff cada vez que ganamos un partido. Entonces,
0: pues estoy contigo, Alberto. Desde fuera no se entiende muy bien porque estamos aquí trabajando gratis, empleando nuestro tiempo libre, pero la verdad es que es súper placentero formar parte de la Federación de Peñas.
1: Pasa que cuando tú tienes una pasión, cuando tienes algo que forma parte de tu vida sin ser el trabajo, tu familia, tus hijos, ¿no? Es simplemente un hobby, una pasión, algo que te mueve, pero que lo llevas tan dentro como lo llevamos nosotros, ¿no? O bueno, o como cualquier zaragocista, ¿eh? No digo que nosotros sintamos más. Ostras, el vivirlo de cerca, el trabajar por y para el Real Zaragoza y sus peñas y su gente y el llenar un bus para ir a ver a tu equipo fuera de la ciudad, y más cuando estamos en momentos malos, ostras, el orgullo de ver a tu gente pelear tanto por el escudo que tanto quieres, eso te hace pensar que el día que vayamos bien, ostras, esto va a ser la hostia. Y el orgullo y lo que vamos a vivir de aquí a pocos años será espectacular. Recuerda estas palabras, Josema, porque lo viviremos así.
0: Me las apunto y dentro de un año las volveremos a escuchar.
1: Quien dice uno, dice dos.
0: Vamos a repasar un poco la actualidad peñista. Como bien sabéis, por segundo año consecutivo nos ha tocado la lotería. Estamos repartiendo ilusión y dinero a todos los zaragocistas y pagamos lotería todos los martes en la tienda de calle Alfonso. Ya sabéis, solo los martes en horario comercial.
1: Comentaros también que tenemos instalada ya una caseta en los alrededores de nuestro estadio Ibercaja, pues para recibir a nuestros peñistas, para que Zarpa pueda cambiarse, para recibir a los chavales de cantera peñista. Vale, ya sabéis que desde que desapareció nuestra querida Romareda no tenemos sede como tal. El club se había comprometido a instalar una caseta al lado del estadio, que es una necesidad que llevamos reclamando unos meses, y por fin es una realidad. Es una caseta blanca, os daremos más información, ¿vale? Que está situada en la parte noreste, ¿vale? Como si vinieses desde el tranvía, ¿vale? Pues por esa zona, ¿vale? Y ahí pues estaremos para hacer recibimientos a nuestros peñistas y otras actividades, pues ahí lo podremos hacer.
0: Sí, la verdad es que no tiene pérdida, está más o menos, para que todos nos hagamos a la idea, enfrente de la tienda que han montado ahí en el Ibercaja Estadio. Además, también otro de los nuevos proyectos de esta federación ha sido resurgir la selección de fútbol, aunque dedicaremos un programa a hablar más del proyecto y a entrevistar a alguno de nuestros jugadores. Alberto, estamos otra vez contigo. Si tuvieras que quedarte con algún momento positivo de este año y medio, ¿qué destacarías?
1: Bueno, pues voy a hacer dos momentos, o sea, dos cosas con las que me quedo, ¿vale? Lo primero que me quiero quedar es un poco a modo global, es el compañerismo que me he encontrado en la federación, el buen rollo de la gente, las ganas de trabajar de manera altruista de todos, y un grupo que yo pensaba, digo, joder, al principio lo más probable es que, pues con los nervios, algún malentendido, las formas de ver diferente, que hubiese alguien pues que se bajase del barco, se cayese del proyecto, y sorprendentemente seguimos todos con las mismas ganas, la misma ilusión desde el primer día, y desde aquí, pues joder, mostrar el orgullo por todos los compañeros, porque vamos todos a una, y estoy muy orgulloso de eso. Modo, o sea, tema de momentos concretos de los que me quedo, no sé si se puede contar, pero para mí fue un momento increíble, no solo de este año y medio, sino de mi vida, y lo guardaré por el resto de mi vida, y fue la despedida de nuestro estadio La Romareda, que además de despedirnos como el resto del público el día del Depor, nosotros tuvimos la suerte que al tener que desalojar el cuarto de la federación, ciertas cosas, nos pudimos despedir de una manera extremadamente íntima de ese césped y de esas gradas y de eso, y tengo unos momentos y unas fotos de ese día que si me pongo ahora a rememorar se me puede caer hasta alguna lágrima. Y luego pues me quedo, por ejemplo, con el último partido en Santander. El desplazamiento fue un espectáculo, la celebración, la grada y el compartir con 500 zaragocistas ese rato. No sé si nos valdrá de mucho, pero en estos tiempos que lo estamos pasando tan mal, hostia, pues fue un

0: Y bueno, pues por todas las cosas que intentamos hacer en cada evento y en cada movimiento que hacemos.
1: Y por último, Alberto, ¿qué mensaje le dirías a los peñistas que nos estén escuchando en estos momentos tan complicados?
0: Pues que llevan el Zaragoza dentro, como lo llevamos todos, ¿vale? Entonces, que se olviden de, no se te puede, no te puedes olvidar de los resultados, ¿vale? Eso está claro. Lo primero que nos mueven son los resultados, pero realmente el orgullo que tenemos que sentir no es por ni por la Recopa, ni por un hat-trick de un jugador, ni por qué buenos somos, ni qué buenos fuimos. El orgullo tiene que ser del escudo, el sentir la camiseta, el estar orgulloso de que nuestros hijos lleven la camiseta, de que sientan los colores, de defender lo nuestro, de tener sentimiento de comunidad con nuestra gente, defender nuestro escudo, nuestro orgullo, nuestro sentimiento. Cuando tú tienes orgullo por lo tuyo, por tu gente y por tu todo, cuando vienen las cosas bien dadas y cuando vengan los triunfos, ostras. Pensad que los que estamos pasando frío en el Ibercaja después de una derrota dura, imaginaros cómo nos sentiremos el día que ganemos 0-2 en el campo de la Aston Villa en unos cuartos de la Europa League, que algún día llegará y podremos ir 1.500 y será un día de la hostia. Pero para eso, pues tenemos que ir y llenar el Carlos Belmonte y apoyar a los nuestros en las buenas y en las malas. Que sabemos que todos nos cansamos y todos nos hartamos de los resultados y de todo. Yo lo entiendo, tenemos que protestar. Pero el orgullo de llevar la camiseta del Zaragoza y sentirte zaragocista tiene que ir siempre por delante. Así que os animo a todos a darlo todo, a tener el orgullo y luego a final de temporada pues veremos a ver cómo hay que protestar, cómo hay que celebrar el club, lo que sentimos y tal. Pero lo que os digo, el mayor orgullo y el mayor triunfo es el sentir la camiseta y el estar orgulloso de lo tuyo. No de los triunfos, los títulos o los goles.
1: Sí, que sí, Alberto. Hoy está también con nosotros Marco Granado, presidente de la Peña Art de París. Marco, muy buenas tardes y bienvenido a Fiebre en las Gradas, el programa de la Federación de Peñas.
2: Buenas tardes, Josema. Buenas tardes, Alberto. Encantado de estar con vosotros y con toda la Federación de Peñas.
1: Art de París, un nombre brutal, ¿eh? Cuéntanos cómo nace esta peña.
2: Un nombre brutal y que viene, fíjate tú, desde la Recopa. Desde Art de París. Recuerdo que cuando ganamos la Recopa, los periódicos del día siguiente, yo estaba opositando entonces para bombero, estaba ahí en plenos estudios y tal. Recuerdo que los periódicos, algunos ponían titulares Art de París, ardió París. Entonces yo me quedé con eso. Luego, también hubo reportajes de la canción de Ana Belén, Art de París, y bueno. Y yo me dije, como apruebe estas oposiciones, voy a intentar hacer una peña zaragocista y se va a llamar Art de París. Arde por bomberos y París por lo que conseguimos allí. Entonces, pues bueno, pasaron los años y hubo un intento de fundar la peña. No salió, eran malos tiempos. La sociedad estaba un poco rara, pero bueno, llegó el 2019 y afortunadamente pues nos reunimos unos cuantos compañeros y tiramos para adelante. 2019 fundamos la peña y bueno, hasta hoy esperamos que hasta dentro de muchos tiempos.
0: Muy buenas, Margo, ¿qué tal?
2: ¿Qué tal, Alberto?
0: Brutal el nombre, ¿eh? Es verdad. O sea, es verdad que me ha llamado la atención siempre, es súper evocador y para vosotros os viene como anillo al dedo.
2: Yo no sabía cómo unir las dos cosas, la verdad, porque Art de Zaragoza, imagínate.
1: Sí, porque para el que no lo sepa, Art de París es una peña mayoritariamente formada por bomberos.
2: Exactamente, mayoritaria, casi completa. Mayoritaria somos componentes de bomberos todos, pero claro, los bomberos tenemos familia, la familia es zaragocista también, y cómo los íbamos a dejar fuera. Por lo tanto, la peña está formada por bomberos y por familia de bomberos. Y luego ya se quisieron unir los amigos de la familia. Eso sí, avalados por dos bomberos. No podemos en nuestra peña admitir a cualquier persona que venga de fuera más que nada porque tenemos un nombre. Entonces nos tenemos que comportar, digamos así, ¿vale?
0: Yo, Marco, me gustaría que nos contases un poquito más de vuestra peña, un poco profundizando. Por ejemplo, ¿cuántos socios?

0: sois actualmente?
1: Pues mira, ahora creo que somos 84, porque afortunadamente está entrando gente nueva en el cuerpo de bomberos y poco a poco pues se va apuntando alguno más. Ya sabéis, pues bueno, en esta profesión hay mucha gente deportista, mucha gente que le gusta el fútbol, hay de varios equipos, mayoritariamente zaragocistas. Entonces, pues bueno, empiezan a saber de la peña y tal, y afortunadamente se van apuntando, alrededor de 84.
2: A mí de vuestra peña me gusta también, sobre todo, vuestra sede, el Museo del Fuego. Es espectacular. Me gustaría que contaras a nuestros oyentes cómo fue, por ejemplo, el último acto que tuvisteis, que fue, la verdad, que muy emotivo. Yo ese día no pude hablar. Me dijisteis, ¿quieres hablar? Y me gusta mucho hablar cuando voy a las peñas. Pero es que no podía, estaba llorando de emoción.
1: ¿Cómo no va a hablar el presidente de la Federación de Peñas? La verdad es que mucha gente nos lo dice, incluso periodistas y bueno, mucha gente, que le cuesta venir a nuestros actos. ¿Por qué? Porque nosotros desde el principio ya dijimos y ya apostamos por homenajear a la gente que lo ha dado todo por el Zaragoza. Entonces nosotros tenemos mucho respeto por esa gente e intentamos engrandecer su figura y rendirles un homenaje como Dios manda. El último fue Paquete Higuera. Tengo que decir que también nuestra peña, como buenos bomberos, nos gusta el riesgo. Entonces, lo tendríamos muy fácil. A Xavi Aguado, que también le llegará, o Alberto Belsué. Pero nosotros queremos ir un poco más allá. Y la gente que no se ha quedado a vivir aquí en Zaragoza, pero que sí que ha sido un santo y seña en este equipo, también se merece un homenaje. Por ejemplo, Paquete Higuera. Paquete Higuera, que no ha sido en el Real Zaragoza.
2: Qué futbolista.
1: Un jugadorazo.
2: Qué futbolista, ¿eh?
1: Jugadorazo. Y de selección. Entonces, pusimos la maquinaria en marcha. Nos costó muchísimo contactar con él. A ver, esta gente, estos futbolistas,
3: les cuesta
1: mucho. A mí, para que os hagáis una idea, me costó 4 meses hablar con él una parrafada larga. Entonces le expliqué lo que queríamos hacer con él y tal. Pero también tengo que decir que cuando él escuchó y se puso en canción, lo dio todo. O sea, un chaval increíble, todo fueron
3: facilidades,
1: ¿no? Buenas palabras, se prestó a todo. En fin, estuvimos acompañándolo en todo momento, fuimos al aeropuerto a buscarlo, al día siguiente lo fuimos a llevar, comimos con él, cenamos con él. Y bueno, para el que no lo sepa, tenemos unos trofeos que también decidimos cuando hicimos la peña que había que hacer unos trofeos. Entregamos 2 trofeos, uno de la temporada, que lo votan los socios, y otro de honor, que es el que decidimos la junta directiva para homenajear a alguien que ya no está en el Zaragoza, pero que lo ha sido. Entonces este año fue Paquete Higuera, el año pasado fue Juan Señor, el anterior fue Víctor Muñoz, también estuvo Andoni Cedrún, homenajeado un año, que en paz descanse el portero Manolo Villanova, Víctor Fernández en nuestra primera edición. En fin, que nos arriesgamos a buscar gente que no lo tenemos fácil de traer.
3: Auténticas leyendas, ¿eh? Acabas de nombrar el zaragocismo. Es un gusto. Respecto a vuestros eventos, es verdad que son momentos especiales. Son momentos especiales por el entorno, un sitio tan icónico como con el Museo del Fuego, ¿no? Y la forma de tratar el evento en sí con ese cariño y tal. Antes has nombrado que vosotros tampoco podéis abriros a cualquiera porque tenéis un nombre, ¿vale? Correcto. Y recogiendo ese guante que has dicho de que tenéis un nombre. Claro, sois los bomberos de Zaragoza. El cuerpo de bomberos se caracteriza por una serie de matices o circunstancias, ¿no? Que los demás quizá no tenemos en nuestros trabajos, ¿vale? Y eso implica muchas cosas, ¿no? Implica sacrificio, implica compañerismo. Entiendo que en vuestra peña también tendrá unas características especiales, ¿no? Todos bomberos, todos del mismo gremio, con ese sentimiento por el compañerismo, por el sacrificio, por tal. ¿Se nota un poco en la idiosincrasia de vuestra peña?
1: Sí, ten en cuenta que nuestro trabajo nos lo llevamos fuera siempre. O sea, nosotros somos 24, como dicen ahora los jóvenes, 24-7. 24-7. Somos sus bomberos 24-7. Entonces, eso se nota. Hay que decir, y vosotros bien lo sabéis, que mover a la gente cuesta.
3: Cuesta.
1: Cuesta, porque la gente cada vez es más comodona. Si se lo das todo hecho, pues les parece sensacional. Pero sí que es verdad que lo que has dicho tú, lo notamos, porque cuando necesitamos manos y pedimos ayuda,
3: ahí están.
1: Siempre tenemos, no sé, tenemos que decirle a compañeros que ya está, que ya tenemos suficiente y tal. Más que nada por esto, pues porque esta peña lleva un nombre de un trabajo que nosotros amamos. Entonces intentamos cuidarlo, intentamos ensalzarlo. Y tenemos que tener mucho cuidado.
3: Tener respeto por...
1: Respeto por todo. A ver, no quiero decir que venga alguien de fuera de la peña y no lo admitamos, porque no. A ver, es por lo que te digo. Nosotros tenemos un nombre, dependemos del ayuntamiento, como ya sabéis. Y nosotros no podemos atraer a alguien que no conocemos. En el sentido... de que puede hacer un viaje o puede meter la pata en un momento dado. Y claro, pueden decir, joder, los bomberos, mira qué macarras, ¿no? O que... Entonces, por eso tenemos que cuidar muchas veces lo que hacemos, lo que decimos y dónde vamos y dónde participamos.
2: Antes de saber un poco más de tu peña, cuéntanos, Marco, ¿qué significa para ti el Real Zaragoza y cómo vives esta pasión?
1: Buah. El Real Zaragoza para mí, a ver, yo estaba en la barriga de mi madre y ya escuchaba a mis padres y a mis hermanos cantar los goles de Marcelino y de todos estos. A ver, mi padre trabajó para el Real Zaragoza 52 años. Mi padre fue el trabajador de toda la Liga Nacional más longevo en un club, en la Liga. Mi padre, el primer día que empezó a trabajar para el Zaragoza fue el día de la inauguración de la Romareda. A ver, al principio los porteros eran los funcionarios del ayuntamiento. Mi padre también era bombero. Entonces, pues bueno, le gustaba el fútbol, era aficionado del Zaragoza, ya iba a torrero y se apuntó. Empezó de portero en las puertas y tal. Y conforme iba pasando los años, de las puertas pasó a los vestuarios con los jugadores y todo. Y ya luego director de túnel. También era el que pagaba a los árbitros, también era el que subía...
3: ¿Qué mal ha sonado eso, Marco? El que pagaba a los árbitros.
1: Sí, es que los árbitros cobran, ¿eh? Aunque parezca mentira, cobran.
3: Permíteme decir que alguno debería cobrar un poquito más.
1: Sí, y muchos menos.
3: No, cobrar...
1: Bueno,
3: vale.
1: Bueno, entonces pues eso, ¿no? Mi padre estuvo 52 años en el Zaragoza y entonces me viene de la barriga de mi madre. Y el Zaragoza, pues mira, para mí, todos lo comprenderéis, es un hijo, es de la familia. Y a un hijo se le cuida, se le quiere, se le apoya, se le corrige también, pero no se le abandona.
2: Eso nunca, nunca.
1: Se le quiere. Y entonces el Real Zaragoza es como mi hijo, como un hijo más en la familia. Y por lo tanto, pues hay que proceder como hay que proceder con un hijo.
3: Enorme, Marco, enorme. Yo también lo pienso.
1: Claro.
3: Lo acabas de definir perfectamente. Eso de que en los peores momentos es cuando menos se le puede abandonar a un hijo.
1: Totalmente.
3: Y eso es en lo que estamos hablando.
2: A mí me ha gustado que has dicho que también se le corrige.
3: Se le corrige.
2: Sí, porque nosotros
3: claro.
2: Amamos al Real Zaragoza y queremos lo mejor para el Real Zaragoza.
1: Claro.
2: Pero si consideramos que algo no nos gusta, oye, no tenemos que cortarnos con educación y de forma sensata diciendo lo que no nos gusta.
1: Es que,
2: porque lo que queremos es lo mejor para nuestro equipo.
1: Por supuesto. Es que flaco favor le haríamos diciendo, tanto a nuestros hijos como al Zaragoza, que es otro de nuestros hijos, que todo está muy bien, que todo lo haces muy bien, que todo tal. No, no. Hay que corregirlo cuando lo hacen mal. Corregirlo y, como ha dicho Alberto antes, protestar de una manera cívica, pero protestar. y hacer ver que están haciendo las cosas muy mal.
3: Como curiosidad, me gustaría preguntarte si alguna vez, no sé muy bien cómo funcionan vuestras guardias, vuestras historias de trabajo ni nada, ¿no? Pero a mí si estuviera en la Romareda y me llaman que me tengo que ir obligatoriamente, ostras, me saltarían chispas del cerebro, ¿vale? Entonces te quería preguntar, ¿alguna vez has estado en el estadio, os han llamado y has tenido que salir corriendo, dejar el partido como esté por alguna emergencia laboral?
1: Sí, más de una vez. Que yo recuerde ahora mismo un par o tres. Pues bueno, de saltar un suceso en Zaragoza que...
3: Entiendo que un suceso importante, entiendo.
1: O varios, o muchos.
3: Ah, bueno, claro.
1: Una tormenta, una inundación, uh-huh. Un incendio forestal fuerte. Tenemos un WhatsApp en Bomberos donde la jefatura y la oficina pide gente para... Cuando se queda corta porque hay algún suceso, pide bomberos voluntariamente para acudir. Como ya he dicho, nosotros somos 24/7 y no nos podemos aguantar. Y recuerdo por lo menos un par de veces tener que salir de la Romareda corriendo y, bueno, llegar al trabajo, cambiarte de ropa, quitarte la camiseta del Zaragoza, que siempre la llevo puesta en la Romareda, quitar la camiseta del Zaragoza, ponerme el polo de bombero, el casco, las botas y a trabajar.
2: Ahora que hablas de nuestra pasión, del Real Zaragoza y de vuestro trabajo, ¿tienes alguna anécdota curiosa que mezcle vuestro servicio a la sociedad con el Real Zaragoza?
1: Pues sí, tengo varias. Mira, hay una muy curiosa ya hace bastantes años que lo veréis. Estaba trabajando en el parque de Ramón y Cajal, en el central, al lado del museo. Sonó la alarma como cualquier otro día y nos decían que teníamos que ir al gran hotel a abrir un ascensor porque se habían quedado tres o cuatro personas encerradas. Vale, pues como siempre, salimos corriendo, llegamos al gran hotel, llegamos al ascensor, sacamos el material, empezamos a abrir, no sé qué. Se abren las puertas, conseguimos abrir las puertas y me encuentro a Víctor Fernández pálido, a Mostoboy sentado en el ascensor y a Karpin hablando en ruso, que yo no sé qué decía. Tanto ellos como yo, bueno, yo me quedé pálido también, ¿no? No por nada, sino por encontrarme a ellos. Bueno, Víctor Fernández agradeciéndonos y tal, y me acuerdo que le dije, Víctor, contigo en el ascensor y con los otros dos que te acompañan, casi me da pena de haberte sacado del ascensor.
3: Me lo has quitado de la boca.
1: Os hubieras hecho un favor. Que os hubierais quedado aquí encerrados mientras el partido... Iban al partido.
3: Sería aquel año del 2001 que nos jugábamos la salvación.
1: ¿Gol de Jameli?
3: Claro, el día del 1-1, que expulsan a Snyder, que ganamos la Copa de la Cartuja 10 días después.
1: Sí. Sí, sí. Y luego nos salvamos con gol de Jameli.
3: Sí, sí, ese día. Que empezamos perdiendo y luego marcó.
1: Correcto.
3: Y Víctor Fernández quitó al tipo del Celta que marcó en la primera parte, que sí. No recuerdo quién era.
1: Todos dijimos que nos hizo un favor. Yo creo que fue por sacarlo del ascensor. Dijo, venga, esto tengo que pagarlo como sea.
3: Le debemos una salvación a Marco de Art de París.
1: Pues sí.
3: Ahora que estamos con recuerdos y con anécdotas, me gustaría preguntarte si tienes algún recuerdo imborrable que digas, ostras, qué momento me ha dado el haber fundado esta peña, este momento es inolvidable, todo el esfuerzo ha merecido la pena, un momento puntual que digamos que te llene de satisfacción gracias a la peña.
1: Pues mira, lo tengo muy claro. El día que echamos a andar la peña y el día de la inauguración. ¿Por qué? Porque no sé si lo habéis notado, que las dos pasiones que tenemos en esta peña es nuestro trabajo y el Zaragoza. Unir las dos cosas para nosotros es un orgullo. Yo siempre lo digo, no entiendo una vida mejor que ser bombero y zaragocista. El que pueda... Que no te digo que me lo supere, que lo iguale, ¿vale? Entonces, haber luchado unos cuantos años, bastantes, en crear una peña en Bomberos Zaragoza y verla echar a andar y la inauguración que tuvimos, bueno, para nosotros fue decir, mira, esto es increíble, lo hemos conseguido, esto no hay que dejarlo morir y vamos para adelante. Y vamos para adelante, tanto por el Zaragoza como por el cuerpo de bomberos. Así que ese día fue tremendo.
2: Y ya por último, Marco, ¿qué mensaje le darías al zaragocismo?
1: Pues mira, el mensaje que le mandaría es muy parecido a cómo vivo yo el zaragocismo y relacionado con que es como un hijo y tal. Mira, podremos estar arriba, podemos estar abajo, pero yo digo que la sangre la tenemos roja, pero la tenemos blanqueazul. Entonces la sangre por las venas nos corre y pasa por el corazón, y en el momento que pasa por el corazón ya te puede. Entonces podrás cambiar de coche, podrás cambiar de repostería, de piso, de lo que quieras, pero de club y más del Real Zaragoza es imposible. Por lo tanto, hay que estar. Es muy bonito cuando ganamos copas, cuando ganamos recopas y cuando estamos arriba. Pero como a un hijo no se le abandona cuando suspende, a Zaragoza tampoco. Entonces, ahí estamos y estaremos.
3: Suscribo tus palabras, Marco. Totalmente. 100%. ¿Te ha faltado decir que se puede cambiar también de esposa antes que de equipo?
1: Bueno, yo no creo que estará oyendo.
3: Que no nos digan nada en casa, pero yo tengo muchos amigos que han cambiado de pareja y no han cambiado de equipo.
1: Sí, sí, sí.
3: Y esto es una realidad.
1: Lo has dicho tú, ¿eh?
3: Lo he dicho yo.
1: Lo has dicho.
3: Ha sido Alberto, no pasa nada. Mi mujer me quiere mucho y me lo va a perdonar. Y sabe de mi pasión por el Real Zaragoza, no hay ningún problema.
1: Totalmente.
3: Bueno, queríamos agradecerte desde la Federación de Peñas que nos hayas acompañado, que haya sido una tertulia tan agradable. Hemos echado un rato contigo espectacular, nos has contado muchas cosas muy interesantes. Queremos tener un detalle para ti, que es la taza de fiebre en las gradas, que es, ahí la tienes.
1: Pues una preciosidad.
3: Es muy chula.
1: Una guapada, ¿eh?
3: Es muy chula.
1: Además lleva fuego, ¿eh?
3: Lleva fuego.
1: Lleva fuego, ¿eh?
3: Es el logo del programa.
1: Sí, muy bien, ¿eh? Muy bien, gracias.
3: El detalle es pues porque queremos agradecer a la gente que venís y colaboráis, porque la federación, no nos olvidemos que la federación no somos José, Alberto y todos los demás. La federación sois todas y cada una de las peñas que formáis parte y todos y cada uno de los peñistas que formáis parte. Para nosotros es un orgullo tener a todas las peñas, ¿vale? Hay muchas peñas de fuera de Zaragoza que para nosotros...
1: Tremendas.
3: Tienen mucha importancia y mucho valor, y a las que nos gustaría darle mucho más cariño desde el que le damos nosotros y que el club les diera mucho más cariño, ¿vale? Pero tener una peña como la vuestra es un gran orgullo, Marco. Es un orgullo enorme por el cariño que le ponéis, por dar el cariño que le dais al Real Zaragoza, a vuestros eventos, la importancia que le dais a la gente y cómo se sienten queridos cuando vosotros les hacéis un homenaje, y sobre todo, evidentemente, por dar el servicio a esta nuestra inmortal ciudad de Zaragoza y a nuestra sociedad. Yo te deseo, Marco, que una vida muy longeva a esa peña, que sigáis así, y evidentemente un abrazo para todos y recalcar que esta es vuestra casa y cuando queráis podéis volver a deleitarnos ante los micrófonos.
1: Muy bien, Alberto, Josema, muchas gracias. Dejar de decir una cosa, la Federación de Peña hacéis un curro, ¿eh? La Federación de Peña, que nadie se engañe, hacéis un curro, ¿eh? Yo lo sé, me cuesta mover mi peña, imagínate mover 160 y tantas peñas con 15.000 y pico personas. O sea, eso es un curro digno de admirar también, ¿eh? Te agradezco tus palabras, pero que sean vuestras también.
2: Yo también.

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nuestros corazones y que vamos a pelearlo y que vamos a defenderlo y que vamos a hacer todo lo posible, que nos vamos a dejar la piel por defenderlo en las calles, por defenderlo en las plazas, en nuestras facultades, en nuestros lugares de trabajo, con nuestra gente, con nuestros compañeros, con los estudiantes, con los trabajadores y con las trabajadoras que están en huelga, con todas y cada una de las personas que no bajan la cabeza ante este futuro de miseria que están sembrando.

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0: Si no estás listo para entregar tu corazón, siempre puedes prestarlo. Ese Call It Alone, llamar un préstamo, escrito junto a David Lindley, daba título a una de las mejores canciones del Hold Out. El impacto de ventas que supuso Running on Empty y el tiempo que le ocupó el proyecto Muse, esa agrupación de músicos a favor de la energía segura y en contra de las nucleares, de la que os hablaba al final del programa del domingo pasado, llevó a Jackson Browne a retrasar la aparición del nuevo disco hasta junio de 1980. Y claro, esa espera hizo que creciera la expectación por ese nuevo trabajo. Hold Out llegaría a vender bastante hasta alcanzar el platino, pero claro, lejos de lo que había supuesto un álbum como Running on Empty. Hold Out fue una separación de la persona dentro de mí que era idealista, pero que en el fondo pensaba quizá ya no creo tan fuerte como antes. Y Call It Alone habla de no poder pagar, de robar el corazón de otra persona y no poder continuar con el robo sin conocer el costo total y queriendo llamarlo préstamo hasta que uno madure lo suficiente para pagarlo, reconocía Jackson Browne, que también explicaba que no era una historia personal esa que se contaba en el tema, la de un hombre atrapado en el amor y que no está listo para comprometerse, aunque desde luego existen paralelismos con su propia vida en aquel momento, ya que tiempo después del suicidio de Phyllis Mayor había comenzado una relación con la modelo australiana Lynn Sweeney, que terminaría finalmente en un matrimonio en 1981, duraría un par de años. Call It Alone sería versionada por Los Secretos en su álbum de versiones de 2015, que se llamaba Algo Prestado, haciendo referencia precisamente a esta canción.
1: Pues seguimos con la segunda parte de la entrevista a Héctor Neira, que como ya sabéis, y si habéis escuchado el programa anterior, pues es el autor de El Camino Más Largo, ese fantástico libro que salió en el mes de abril. Y vamos a continuar donde lo dejamos la semana pasada, que si no recuerdo mal, lo dejamos a la altura del Running on Empty y los conciertos del Muse, ¿no, Héctor? Hola, buenas tardes, ¿qué tal?
2: Todo bien. Aquí, mi preparado para
1: esta segunda parte.
2: Ya sombra.
1: Pues eso, como te comentaba, lo dejamos el otro día a la altura de los conciertos del No Nukes y de esa historia. Y bueno, hay un parón y un cambio. Hay un cambio de década, digamos que, bueno, se notó mucho, como también cuentas tú bien en el libro, para todo este tipo de músicos de rock americano que venían de los 70, que en los 70 grabaron todos sus grandes discos. Y claro, ese cambio de sonido, pues propició que algunos de ellos no se supieran adaptar muy bien, ¿no?
2: Yo soy de los que piensa que cada década tiene sus mitos, sus leyendas, sus grandes iconos, como los 60 los Beatles, en los 70 otros, en los 80, pues hijo de los 80, y muchos de mis grupos de artistas también, desde Simple Minds a Prince, pasando por Cuando era Anime, The Cure, bueno, muchos han sido de los 80, ¿no? Pero sí que es verdad que se nota en los músicos, no solo americanos, porque también gente como McCartney o Bowie también atravesaron un poco tradiciones de desierto, llegando discos quizás no a la altura de lo que le suponen, ¿no? Y en Estados Unidos yo creo que, sobre todo gente más de los 60, por ejemplo, Bob Dylan tiene una segunda etapa en los 80 que, joder, a mí no me atrae nada, ¿no? Y Tony ya me hizo discos con, me acuerdo del trance o todos aquella época.
1: Cada uno con un sonido, ¿verdad? Iba cambiando de estilo y ninguno parecía encajarle.
2: Claro, daban a encontrar un poco, sobre todo yo creo que más que el sonido, porque sí que hubo gente que triunfó, ¿eh? O sea, es decir, gente que se adaptó, Lou Reed entregó muy buenos discos.
1: Es verdad, New York y eso, sí, claro.
2: Pero yo creo que lo que sí que se pasó es de una forma de producir los discos mucho más orgánica, parte mucho más sintética. Todos esos revés, todas esas mezclas, sí. ¿No?
1: Digamos que en el producto final importaba más los detalles que no la propia música, te refieres, ¿no? Deseáramos a poner aquí esto.
2: Entonces yo creo que, pero una forma también, yo creo que, pues, no Jackson Browne, James Taylor, Johnny Mitchell, todos, vamos, básicamente, en la forma de subsistir y de resultar atractivo ante la gente que empezaba, pues, a crecer, pues, 14, 15, 16, 17 años a consumir y a comprar discos de música. Y luego los 80 también son una época brutal en lo que es la radiofórmula, ¿no? Es decir, yo creo que es la época en la que más discos se han vendido, más superventas podemos pensar, que nos vienen a la cabeza, más superestrellas, también.
1: Y la MTV, claro, ¿verdad? La aparición de la MTV, claro.
2: Eso fue un golpetazo encima de la mesa. Entonces, sí, tenías que aparecer, aparte de buenas canciones, tener un sonido actualizado y encima aparecer gracioso o guapo en los vídeos. O sea, era como un revolution en el que, bueno, cada uno se adaptó como pudo y como quiso y como realmente le dejaron, ¿no?
1: Sí, gente, es así.
2: Sobrevivido mejor y otros, hasta finales de los 80 y principios de 90, por ejemplo, ni ya uno no se recuperó del todo, ¿no?
1: Sí, totalmente, con el Rage Glory, ahí dio un volantazo de Freedom. Freedom era un aviso ya de lo que iba a venir, ¿verdad?
2: Exacto, exacto. Pero le costó salir de la cueva, sí. Y Bob Dylan con el Homer, sí, gracias a Denis Lanois, el productor, sí, ¿no?
1: Así es.
2: Y James Taylor también, hasta de una época complicada, y Joni Mitchell no era la misma de la de los 70, hubo muchos que ya no estaban, porque fallecidos habían perdido en el limbo, y bueno, fue una época para los grandes nombres, incluso David Bowie, claro, hubo gente como Paul Weller, como Elvis Costello, que empezaba a sustituir a Robert Bowie, a los Paul McCartney, había muerto John Lennon, es que fue una década... Fue una década muy, muy, muy cambiante, renovadora, o una etapa audiovisual en la radio, y luego la gente consumía discos, pero vamos, se vendían, o sea,
1: no sé.
2: Me acuerdo de What in the USA.
1: Eso, estaba pensando en ese precisamente, What in the USA.
2: Y todos estos discos que pasaban de 20 millones de copias, pero en un año. El Heavy Meta, que hubo uno. El pop-punk, todo este género que salió del Reino Unido, sí, la música electrónica atravesó su puta dorada. Uh-huh. Bueno, pues el cantautor, el tipo con la guitarra o con el piano, pues yo creo que además ese tipo está demostrando que es cíclico, ¿no? Uh-huh. Es decir, triunfas en los 80, decaes en los 90 y a los 20 años te vuelven a valorizado, ¿no? Sí. Yo creo que a Jackson Brown le pasó eso, uh-huh, porque si escuchas a My Life, por ejemplo, es un disco con un sonido nuevo, cristalino, muy de los 90, rock, muy bien producido, que es muy diferente,
1: sí,
2: al disco que nos dejó en los 80.
1: Sí, sí, sí.
2: Más,
1: sí,
2: más con muchas baterías pregrabadas, muchos músicos, uh-huh, mucho trabajo de mezclas, que no le quita mérito, ¿eh? Jackson Brown entregó buenos discos en los 90, pero fue listo. Yo pienso que, además, creo que lo cuento en el libro.
1: Sí, sí, sí, sí.
2: Fue listo porque no se desgastó, es decir, no sacó 8 discos, sacó 3. Y además luego tuvo el Somebody's Baby, que tuvo mucho éxito. Sí, sí, sí. Entonces fue listo, y luego además, también te acuerdas del Life Aid o el concierto, uh-huh, de Mandela. Hubo también un revival de la canción a favor de los derechos humanos, que claro, que a él le pilló, pues estando ya con Ariel Fana, con el tema de medio ambiente.
1: Sí.
2: A ver, que él estaba antes de todo eso, pero él pues sobrevivió también a todo eso como una figura destacada de todo el movimiento pro derechos humanos, ¿no? Que serían los, sobre todo la segunda mitad de los 80. Es que los 80 fueron muy intensos a todos niveles. Jackson Brown, yo creo que él no perdió comba. Sí que es verdad que no es su época más, o sea, no resiste comparación con la de los 70, pero yo la reivindico también, ¿eh?

una letra que cuenta la historia de un chico que está enamorado de una chica y se convence a sí mismo de que ella debe tener novio porque es demasiado guapa como para no tener pareja. La canción se incluyó en la película de 1982 con guion de Cameron Crowe, Fast Times at Ridgemont High, o como se llamó en España, aquel excitante curso. Un gran éxito comercial en los cines y un gran éxito también para esta Somebody's Baby, escrita a medias con Danny Kortchmar. Ambos eran muy buenos amigos de Cameron Crowe y, según el propio Danny, estaba escribiendo un tema para la película junto a Don Henley llamado Love Rules y de repente se me ocurrió una música diferente y esa frase de Somebody's Baby. Así que hablé con Jackson para que me echara una mano a terminarla porque sabía que él podía darle un toque especial, aunque no fuera una canción típica de las suyas. De hecho, no quería incluirla en el disco que estaba grabando porque, como te comento, no se ajustaba a su estilo de composición, pero al final fue una canción muy solicitada por la gente y terminó tocándola en directo hasta hoy en día. Y como decía, Danny Jackson no le dio la importancia en la época, Danny Kortchmar no le dio la importancia en la época que tuvo el tema, al menos a nivel de ventas, y no la incluyó en su álbum de 1983, Lawyers in Love, porque la consideraba una canción pop bastante simplona, según reconoció él mismo, todo lo contrario de lo que opinaban David Geffen, que le dijo incluso que debía estar loco por no incluirla en el álbum, o incluso su propio terapeuta, que le comentó: estás completamente equivocado, la canción trata de algo importante porque en el fondo todos queremos pertenecer a alguien y sentirnos amados, eso es lo principal.

Editado en 1983, Lawyers in Love se puede enmarcar dentro de los discos políticos de Jackson Browne. Es un álbum y una canción que le daba título, que hablaban de la forma en la que los líderes políticos juegan con las vidas de la gente, aunque, según reconocía él mismo, la gran mayoría de mi público no captó la esencia de la canción. No la entendieron, probablemente porque pensaban que yo no podía jugar con ese tipo de sátira política. David Lindley no participó en el álbum por primera vez desde 1972 y en su lugar estuvieron presentes en la grabación Danny Korsman, de nuevo, que coescribió un par de temas, y el fantástico guitarra Rick Vito, colaborador de innumerables grupos en los años 70, sustituto temporal de Lindsey Buckingham cuando este salió de Fleetwood Mac y que ha formado parte de los músicos que acompañan a Bob Seger en sus grabaciones en estudio desde la época de Like a Rock en 1986. De hecho, ese famoso solo de slide de la propia canción Like a Rock es suyo.

Lonely in Love, a ver, su cara de también es maravillosa, pero siempre he tenido mucho cariño a Say It Isn't True. Me parece un baladón estupendo y que no ha tenido, de hecho, ni en sus giras casi ninguna casi presencia. Y me parece, a ver, Tenders of the Night o la propia Fora Rocker, que será dedicada a Nino de los Pretenders, que también soy muy fan, o Dan, pero Say It Isn't True, la reivindico mucho porque es muy bonita y muy, muy hermosa. Y todavía estaban con Edras en Kankel y toda esta gente, ¿no? Pero es un disco que, fíjate, es uno de los discos que si me dirían, oye, un disco de Jackson Browne que haya ganado contigo con el paso del tiempo, Lonely in Love sería uno de esos discos.

0: sacar a alguien, claro, alguien que sea, claro, alguien que sea amigo tuyo, pero que no sea Bruce, y dijo Clarence Clemons, pues Jackson Browne.
1: En 1983, Clarence Clemons, el legendario saxofonista de la Street Band, debutaba en estudio con un álbum llamado Rescue, al que seguiría un par de años después su segunda obra llamada Hero, y que se abría precisamente con esta canción escrita por narrada Michael Walden, llamada You're a Friend of Mine, a dúo con Jackson Browne. Clarence Clemons fallecería de un derrame cerebral en 2011, y poco después Jackson reflexionaba sobre ello en una entrevista donde decía: "Que pensaran en mí para You're a Friend of Mine fue muy emocionante. Si Bruce hubiera hecho el dueto con Clarence, habría sido demasiado obvio, así que surgió mi nombre porque los dos éramos muy buenos amigos y yo estuve encantado de la vida". Y claro, en el videoclip de la canción aparecen ambos tocando en el salón de una casa con la presencia de Daryl Hannah, la entonces pareja de Jackson Browne.

0: ese lado político que se muestra parcialmente en Lawyers in Love se reflejaría de manera mucho más marcada en Life in the Balance, su álbum de 1986. Es un disco que se abría con esta For America, donde habla de la gente que nunca cuestiona a sus líderes políticos. Políticamente me sentí impulsado por la presidencia de Ronald Reagan, comentaba, por cómo tanta gente aceptaba su versión del Morning in America. Ese Morning in America al que se refiere Jackson Browne fue uno de los anuncios que usó Ronald Reagan para su reelección en 1984. Otro de esos lemas publicitarios sería aquel que decía Estados Unidos ha vuelto, bastante similar en intención a Make America Great Again de Donald Trump. Pero al contrario que sucedía en Lawyers in Love, aquí Jackson no quiso dar lugar a malentendidos con la letra y fue más directo que nunca. Lo que me pregunto sobre los padres y madres que envían a sus hijos a Vietnam, ¿de verdad pensarán que su forma de vida ha sido protegida cuando llegue la próxima guerra? Era uno de los párrafos de la letra. La razón por la que For America fue tan explícita es que había hecho Lawyers in Love y nadie lo entendió. Era sarcástica y la gente no captó el humor, pero esta vez estaba decidido a no ser malinterpretado. Necesitaba ser claro al respecto, pero incluso personas cuya opinión respeto y admiro me decían, quizá deberías cambiar parte de la letra si no quieres buscarte algún lío. Ya sabes, siempre ha existido esa creencia respecto a los músicos que no deben agobiar a la gente hablando de política, que esas son opiniones personales de cada uno. Pero como dijo mi amigo Steve Van Zandt, que hay más personal que la política.
1: Life in the Balance, por ejemplo, si lo grabaría con el sonido de Te Ama Life o de Looking East, sería un disco de 10.
0: Sí, totalmente.
1: También es un discazo, pero...
0: Te lo he leído en el libro que es tu favorito de los 80, yo estoy de acuerdo. Y además creo que fue el primero, seguramente, que compré suyo, igual a finales de los 80. Y luego ya, yo en mi caso, tiré ya, claro, para los 70, claro, ya fui comprando. Pues el primero que compras de un músico que te gusta mucho, pues eso marca, sea mejor o peor. Y si es mejor, pues guay, exactamente. Sí, es así.
1: Yo siempre me refiero a Life in the Balance como su Bowling de USA.
0: En muchos sentidos, tienes razón. Podemos encontrar muchos paralelismos entre los dos discos.
1: Muchos paralelismos.
0: Sí, totalmente.
1: Producción ochentera, sí. Uh-huh. Pero hay temazos, ¿eh? O sea, Black and White, In the Shade of the Heart, vamos, madre mía, la época de Life in the Balance,

0: For America, que es que abre el disco, que también es un trallazo esa canción.
1: Es un trallazo, es un trallazo. Además es una canción patriótica, ¿eh? O sea, él dice, joder, yo soy americano, estoy orgulloso de ser americano, pero eso no quita para que vea toda la miseria y toda el lado oscuro de mi país, ¿no? Que solo hace falta encender la televisión. Sí. Luego Wall in Motion, me gusta mucho la de When the Storm Against the Throne, porque está dedicada a Mandela y creo que está muy bien currada, pero me quedo con la versión de Amapachi.
0: Sí, es la que pondré el domingo, claro, y contaré un poco toda la historia, cómo la escribió Little Steven, cómo la adaptó él, la hace muy bien.
1: Estaba también ahí en la batalla. Luego volvió con Bruce, pero tuvo unos años que estaba ahí, Soul Kitty, me parece un temazo. Ahí está también
0: Bono. Canciones que tenía y compuso.
1: Sí. Bonnie Raitt, está todo Dios, está ahí.
2: Hállame Patriot es una canción de carácter muy político que Little Steven escribió para su segundo álbum en solitario, Voice of America, editado en 1984, cuatro semanas antes que apareciera ese bombazo en ventas, que fue Born in the USA. En la canción Little Steven critica duramente esa retórica de Ronald Reagan durante su campaña para la reelección a la presidencia americana. Reagan había convertido el patriotismo en el eje central de su mensaje e incluso citaba la canción Born in the USA de Bruce Springsteen como ejemplo, cuando el mensaje de la canción dista mucho de ser un himno patriotero. Y además es bien sabido que Springsteen es un firme demócrata y era totalmente contrario a las ideas de Ronald Reagan. Y Little Steven no quería dejar dudas en cuanto a que oponerse a su gobierno no lo convertía en desleal ni en antiamericano y que seguía siendo un patriota. Fue una de las canciones más difíciles que he escrito porque sabía que mi contenido político iba a ser muy crítico con el gobierno americano y quería dejar claro que esa crítica venía desde un punto de vista patriótico. Estoy muy orgulloso de los ideales que nuestros padres fundadores tenían en mente cuando crearon el país, pero el hecho es que todavía estamos en construcción y muy a menudo tendemos a descarrilar. Y en esos casos les corresponde a los verdaderos patriotas decir un momento, el gobierno no siempre tiene razón, debemos estar atentos para mantener intactos nuestros ideales. Así que sabía que era la canción más importante que iba a escribir y la que podía ser más malinterpretada, como sucedió con el Born in the USA de Bruce. Por eso estuve dándole vueltas a la letra un año hasta que conseguí llegar a donde quería. Jackson Browne versionó la canción 5 años después para su álbum de 1989, Wall in Motion, y también la ha cantado con frecuencia en sus conciertos. En 2004 los dos la cantaron juntos durante el último concierto de la campaña Vote for Change, donde artistas como Springsteen, John Fogerty, James Taylor, Pearl Jam o John Mellencamp se posicionaban a favor de la candidatura de John Kerry frente a la de George Bush Jr.
0: I'm Alive, que sale en el 93, encajó bastante bien en eso, pero sin embargo yo creo que es porque no sé, es curioso que encajara porque es un disco más tirando a los discos suyos de los 70. Quiero decir que a lo mejor no quiso encajar y le salió un disco tan bueno. Sin embargo, en los 80, de alguna manera, quiso adaptarse a ese tipo de sonoridades y no le quedó tan bien en general.
1: Estoy completamente de acuerdo. Bueno, I'm Alive es un disco, a ver, que tiene una parte para mí objetiva, que me parece un disco redondo, principio a fin.
0: Lo es.
1: Estoy completamente de acuerdo contigo que revive a Jackson de los 70, pero actualizado.
0: Exactamente, sí.
1: Producción, cómo suenan las baterías, cómo suenan las guitarras. Él canta estupendamente, yo creo que está pletórico. Pero tiene una parte subjetiva que es que le tengo especial cariño porque fue con el disco con el que conocí. Yo me acuerdo que escuché Everywhere I Go en la radio y dije, ¿y esto? Y en esa época ya empezaba yo a descubrir con 17, 18 años a los Birds, a Dylan, a Leonard Cohen, a Lou Reed. Entonces me cayó el cielo.

0: Cuatro años llegaron a pasar hasta que en 1993 se edita I'm Alive. Jackson Browne aparca, al menos esta vez, su lado más político y entrega una gran colección de canciones que podríamos emparentar con las que aparecían en Late for the Sky, aunque en esta ocasión tienen de fondo su ruptura con Daryl Hannah. Mike Campbell o Ben Montaigne de los Heartbreakers de Tom Petty son algunos de los músicos que participan en una grabación llena de nombres ilustres, como los de Jim Kellner, Waddy Wachtel y Jennifer Warnes, o viejos conocidos como Don Henley y David Crosby. Canciones como Too Many Angels, a la altura de sus mejores momentos, con frases como No quiero vivir sin tu amor, otra vez redondean un álbum muy completo que se cierra con All Good Things, y una cierta mirada optimista en la letra, en ese mensaje que dice que aunque todas las cosas buenas llegaron a su fin, otras llegarán y tomarán su lugar. Un disco con joyas atemporales como Sky Blue and Black.
1: Por sí. Eso I'm Alive, desde el título, yo creo que es, y la portada, ya es un resurgimiento, ¿no? De,
2: sí, sí, totalmente.
1: Del mejor Jackson Browne, ¿no?
2: Incluso, yo recuerdo en el 93, que, bueno, canciones como I'm Alive y sobre todo Sky Blue and Black llegó a sonar bastante en la radio española, si recuerdas aquella cadena 100 que empezaba con
1: Carlos Finali.
2: Sí, sí, Carlos Finali lo ponían muchísimo en cadena 100, y sobre todo yo recuerdo Sky Blue and Black, que la pinchaban muchísimo.
1: Es que vaya baladón, ¿eh?
2: Sí.
1: Vaya preciosidad. Yo creo que es una de las canciones, esa, la de Too Many Angels.
2: Sí.
1: Luego I'll Do Anything y I'm Alive, las que me rindieron a Jackson Browne. Y este hombre, o sea, ya a partir de ahí, fue cuando empecé a comprarme el resto de sus discos y empecé a descubrir lo de los 70, pues ya aquello ya, como digo yo, una rendición eterna, ¿no?
2: Sí, sí.
1: Pero I'm Alive es un disco que dices, es un disco de altura de la mejor que ha hecho. Además, yo creo que es un antes y un después, ¿no? Porque a partir de ahí, Looking East suena parecido, The Naked Ride Home también es un disco también muy crudo, muy sí, bien hecho,
2: sí, sí.
1: Muy bien trabajado, con unos músicos bien, con nuevas ideas, con nuevos bríos. No sé, yo creo que renovó su sonido sin dejar de ser el mismo, pienso, pero me voy a quedar con Sky Blue and Black.
2: Sí, es que es un tema tan exageradamente bueno que por muy buenos que sean los demás, tienes que quedarte con ese, claro.
1: Es que cuando un compositor encuentra algo así, sabe que tiene algo entre manos muy grande.

0: El disco Looking East habla de todos estos temas y musicalmente, pero sin embargo los toca en todos los temas del disco, pero donde mejor le queda es en la canción que más suena, el que es Barricades of Heaven, que es una canción que dices, pero ¿cómo puedes sacar esto a estas alturas? Y habla de eso también, de los barrios marginales de Los Ángeles.
1: Wow, esa canción es una broma. Es para mí, aparte de estar en un top 10 y te diría un top 5 de Jackson Browne, para mí mira a los ojos a cualquier catedral de las suyas, del Editor de Sky, de Pretender. O sea, además como cap, o sea, tiene esos ritmos sincopados y temazo.
0: Es increíble que sacara eso a esas alturas. Sí,
1: A esas
0: totalmente.
1: alturas. A ver, me encanta ese disco, pero es que esa canción yo creo que es que lo sitúa a Jackson Browne a los niveles de los top. Oye, dime cinco canciones de Jackson Browne. La tengo que escuchar.
2: Quizá la democracia compositiva afectó al éxito discográfico de Looking East, su undécimo trabajo, editado en 1996, ya que solo un par de canciones de las 10 vienen firmadas por él en solitario. The Barricades of Heaven estaría entre lo mejor del disco y entre sus grandes composiciones. Es íntima y profundamente emocional, con esas referencias a los barrios marginales de Los Ángeles, y es que después del ejercicio de cura emocional que supuso I'm Alive, en Looking East vuelve a mirar a los problemas sociales que le rodean. Aparecen acreditados músicos y amigos como Bonnie Raitt, David Crosby, Ray Cooder, Buddy Guastel, David Lindley o los Heartbreakers Mike Campbell, Ben Montaigne y Scott Thurston, coautor de varias canciones del álbum.

fantástica esta canción. Hasta 2002 tendríamos que esperar para la edición de su siguiente grabación, que fue The Naked Ride Home. Y según comentaba él mismo, una mujer a la que conocía muy bien a veces se quitaba la ropa y volvía a casa desnuda. Eso me dio la idea para el título The Naked Ride Home. Primero se me ocurrió el título y a partir de ahí compuse la canción, aunque la letra habla realmente del final de una relación, hasta el último verso, que no descubres que se está refiriendo a una pareja que va camino a casa, y él intenta reavivar la llama, pero no funciona.

28 años, hubo entre ese directo tan diferente como fue Running on Empty y este primer volumen de un acústico grabado en vivo entre Estados Unidos y Europa durante su gira en solitario del 2004. Temas clásicos en su discografía como These Days, The Pretender o Take It Easy junto a otros menos populares y más recientes como Looking East o The Rebel Jesus en las versiones australiana y japonesa y grandes adaptaciones de canciones como esta For a Dancer de su tercer álbum Late for the Sky. Escribí esta canción para un amigo mío que murió en un incendio. Estaba en la sauna de una casa que se incendió, así que no tenía ni idea de lo que estaba pasando, decía Jackson Browne en aquella época. Fue horrible porque además era un tipo con mucho talento, patinador sobre hielo en el Ice Follies y un gran sastre. Les hacía ropa a sus amigos, así que era una especie de hombre renacentista. Cuando escribí la canción estaba haciendo una metáfora, la idea de que tu vida es simplemente un baile. Y hay una frase que dice, al final hay un baile que tienes que hacer solo. La he cantado a lo largo de los años y para mí es como ir a ese lugar y afrontar el hecho de que la vida terminará. Es una canción triste, pero al mismo tiempo está bien reflexionar sobre esa realidad, conectar con ella y luego seguir adelante con tu vida. Y tras el suicidio de Phyllis Mayor, algunas canciones de su catálogo se convirtieron en referencias a este trágico suceso, como en el caso de esta For a Dancer. Así funcionan las canciones, decía Jackson. Se integran en otras facetas de tu vida y en otras experiencias. Y For a Dancer también sonó en el funeral de John Belushi en 1982. Solo Acoustic Volumen 1 fue nominado al premio Grammy al mejor álbum de folk contemporáneo y 3 años más tarde tendría continuidad con un segundo volumen.

0: Y bueno, y después de Sordos Acústicos, saca un disco que sí que está muy, muy escondido, muy tapado, porque incluso para gente que lo conoce no es un disco ni siquiera que tengan escuchado, que es el Chime the Conqueror.
1: Exacto. Además, fue un disco, yo creo que tiene ese pozo acústico, porque a mí me parece un disco muy cálido, de estos de escuchar sentado en la puerta del porche, la que tenga
0: Sí,
1: una casa
0: claro.
1: con porche, jardín y tal. Pero es un disco muy cáustico, muy, muy con olor a madera. Yo creo que él con la gira acústica, etcétera, ya venía con esa idea de grabar un disco que no es acústico, pero sé que tiene un pozo acústico clarísimo. Ahí suenan las guitarras muy puras, los acordes, el cambio de acorde, todo suena muy crudo. Y a mí me parece un disco también muy reivindicable, que además ya no estaba en su compañía, en Elektra, ya estaba en Inside
0: Sí.
1: Records, que es The Hoarding, que es la que fundó él para él, para grabar en otro gesto de independencia y de hartazgo de las
0: Sí.
1: multinacionales que se iban comiendo unas a otras. Todavía hay canciones, por ejemplo, de Drums of War, sobre la guerra de Afganistán en Irak, la que hace sobre el huracán Katrina,
0: Sí.
1: que es el Where Were You, que son 9 minutos diciéndole a George Bush, tú estabas en tu Air Force One mientras todo se llenaba de agua negra, ¿no? Y luego, a mí me sorprendió mucho escuchar por esa colaboración como Going Down to Cuba, ¿no? Que mezcla ritmos cubanos y además habla de Cuba no como el país comunista, sino como un país de refugio. ¿Cómo se te haría eso en el Partido Republicano?
0: Bueno, imagínate,
1: Esto se le está
0: imagínate,
1: pasando de
0: sí.
1: madre. Pero a mí me parece un disco, además lo reivindico mucho en el disco, muy especial, porque lo recibí con los brazos abiertos. Sí que es verdad que tiene esa razón que no tuvo mucho eco.
0: Pero quizá
1: Y además,
0: yo creo, Héctor, quizá es porque no tuvo una canción, el disco en general está muy bien, pues no tuvo una especie de hit, una canción que sonara. Y a veces es con este tipo de discos tan bien hechos, pero que no tienen algo que tire de ellos, pues se quedan un poco escondidos y un poco en segundo plano.
1: exacto. Además, renovaba un poco su imagen, ya cincuentón,
0: Sí,
1: pelo canoso, ya
0: la
1: la barba
0: barba y eso,
1: canosa.
0: ¿verdad?
1: Yo me acuerdo cuando lo compré, que lo tuve que pedir, me acuerdo. No le reconocía la portada, digo, hostia, porque pone Jackson Brown,
0: Sí,
1: ¿no?
0: sí.
1: Pero es un disco que yo recomiendo mucho a la gente que lo escuche así como relajadamente un día de primavera o un día de lluvia, de noche, porque es muy cálido. Y el grupo está, tocan todos. Yo creo que es un plan, yo creo.
0: Sí, bueno,
1: Esto
0: lo podemos
1: lo
0: mirar
1: dedico
0: así.
1: a los Harvest, ¿no? A los
0: Sí,
1: Drums Attack.
0: no, es así. Es así,
1: Aunque no
0: totalmente.
1: tenías, pero no hay un sonido rock, es un sonido folk rock muy bueno y muy bien producido, como siempre.
0: Así es. Y bueno, luego bueno, hay que esperar 6 años hasta Standing on the Bridge, que era hasta el 2014. No, no es así. Sí, ya solo como se abre versus
1: Uf,
0: San Marcos, claro.
1: qué maravilla. Yo a ver, no sé de comprar vinilos de 180 gramos ni tal, porque no me da el bolsillo, pero este me lo quise comprar en vinilo por la portada.
0: Yo también lo tengo, también en vinilo, el
1: Sí, te he
0: Standing on the Bridge.
1: visto,
0: Sí,
1: te he
0: sí,
1: visto.
0: sí, sí.
1: Tienes una colección increíble, por cierto,
0: Sí.
1: David. Increíble. Y cómo suena. Y esa canción que tantas veces quiso que los Bears la tocaran, me suena a REM, que es una de mis bandas favoritas, y me
0: Sí,
1: suena a los
0: sí,
1: Bears,
0: sí.
1: que es mi banda americana favorita. Y luego, pues no sé, la propia The Long Way Round, ese homenaje a Woody Guthrie en Living Winslow, muy country.

0: de Stanley Leverage, Wilson 2. Yo creo que es el The Barricades of Heaven de los 2000.
1: This is called Walls and Doors.

Walls and Doors era otra de las grandes canciones del disco. Escrita por el cubano Carlos Varela, Jackson Browne la ha interpretado en directo en acústico en varias ocasiones, como en esta grabación junto al guitarra Val McCallum, en directo desde su propia casa en tiempos de la pandemia. La verdad es que es una fantástica canción y una emocionante letra que dice: desde que el mundo existe hay una cosa que es segura, hay quienes construyen muros y quienes abren puertas. Pero esto, cariño, creo que ya lo sabías. Para algunos siempre es invierno, mientras que otros tienen la primavera. Algunas personas encuentran buena fortuna, mientras que otras nunca encuentran nada. Pero esto, cariño, creo que ya lo sabías. Así ha sido siempre y sé que lo sabes. Solo puede haber libertad cuando nadie la posee. Algunas personas sueñan con Dios, mientras otras sueñan con riqueza. Pero esto, cariño, creo que ya lo sabías. Y entre todas aquellas canciones que nos hizo llegar, desde su casa estaba esta fantástica versión al The Waiting de su amigo Tom Petty.

0: Looking for Something es el tema que abre el 15º álbum de Jackson Browne, Downhill from Everywhere, primero que editaba en 7 años y su última grabación completa hasta el momento. Y como bastantes de sus canciones, tuvo un largo recorrido hasta que la completó. Still Looking for Something es una canción que intenté escribir hace bastantes años, pero no supe cómo terminarla. Habla de cuando eres niño y tienes expectativas y sueños. Es una sensación interior sobre cómo se supone que debe ser la vida hasta que vas descubriendo la verdad. El álbum fue nominado a los Grammy a Mejor Grabación de Americana y la verdad es que se trata de un muy buen disco que contiene canciones como My Cleveland Heart o A Human Touch, que se cierra con A Song from Barcelona y está genial The Dreamer, que habla de la inmigración y está escrita junto a David Hidalgo de Los Lobos y Los Sensoles, una banda de raíces mexicana creada en 1989.
1: A ver, Downhill from Everywhere tiene varias...
2: Sí, pero yo creo que igual lo que hemos hablado de Dreamer, ¿verdad? Destaca tanto.
1: The Dreamer es un pico. Es un pico en la carrera de Jackson Browne. Sí. Que a Song for Barcelona nunca me ha seducido. Sí en el mensaje, pero no tanto en el tanto musical. Pero es que The Dreamer... Es que vuelve otra vez a esos ecos latinos... A esas conexiones hispanas que tanto valoro de él, ¿no? Joder, no es un tío cerrado que ha estado siempre haciendo lo mismo o el mismo tipo de disco. Y detrás es un temazo.

0: El mismo Bruce haciendo Linda Paloma con Patricia Alfa.
1: Eso demuestra otra vez lo importante que es The Pretender en Bruce Springsteen.
0: Sí.
1: Porque mira que a Bruce le pegan otras, ¿eh?
0: Pero es que quizás eso es lo bueno, que no fue hacia a lo obvio, digamos, de dice voy a hacer una rockera para a mi estilo, hizo precisamente Linda Paloma.
1: Exacto,
0: Curioso.
1: exacto. Y luego, pues ese homenaje de Bruce en el Hall of Fame a Jackson.
0: Bueno, es muy, muy emocionante todo lo que dice, claro.
1: Hay una frase que dice Jackson que me hace gracia. Llevo una semana intentando usar algo parecido que a ti, pero te ha dicho tanta gente, tantas. Y Bruce, con toda la humildad, con todo el
0: Sí, sí,
1: reconocimiento
0: sí,
1: a
0: sí, sí,
1: Jackson.
0: sí.
1: O sea, me parece que, aparte de la amistad que tiene, no sé, parecen, no sé, yo creo que son hermanos de sangre.
0: Sí, en muchas cosas, sí.
1: Uno de Los Ángeles, del otro de Nueva Jersey, pero yo creo que tienen ciertas conexiones. De ahí, pero de Linda Palma me dejó fácil.

0: ha venido aquí?
1: Te lo voy a decir. Estoy aquí para comunicaros que la vida, tal y como la habéis conocido, ha terminado.
0: No nos hace falta para nada.
1: Os voy a hacer falta hasta para haceros una paja. Si os habéis creído, nenas, que vais a poder escurrir el bulto porque vuestro último sargento era una mariquita, a punto de jubilarse que pasaba de todo, os habéis equivocado. Vais a empezar a comportaros como marines ahora mismo. Más vale que os vayáis al pueblo esta noche a reíros y a hacer el gilipollas, o a restregar vuestras pichitas contra vuestras novias, o a meterla en cualquier agujero. Pero sea lo que sea, hacedlo, porque mañana a las 6 de la mañana, vuestros culos serán míos.

0: Bueno, pues aquí arranca la bolsa de Judas. Ha saltado el ordenador. Ha saltado justo con la música de empezar el programa. Claro, yo digo, pero si esta, si la tengo parada. Esto era la banda sonora de la serie. Uno que buscaba, que tenía un nombre, que buscaban a Laura. Se llamaba Laura. Laura Palmer. ¿Quién mató a Laura Palmer, puede ser?
1: No, Twin Peaks, joder. Twin Peaks.
0: ¿Esto es Twin Peaks?
1: Claro.
0: Yo creo que era la de la Laura Palmer esta.
1: Claro, Twin Peaks.
0: Ah, bien. Ah, que se llamaba Twin Peaks la serie. Vale, vale, tío, joder. Estoy un poco espeso. Que ayer hubo noche de rock and roll y mañanitas de... ¿qué pasa aquí? Todo va mal hoy. ¿Por qué va todo mal? ¿Por qué se ha hecho esto tan grande ahora? Ya está.
1: Es que nos estás poniendo aquí una musiquita para dormir, ¿eh?
0: Oh, es que hoy estoy muy cansado, güey. Estoy muy cansado.
2: Y por ahí lo pones un rato esto y estamos aquí...
1: Ya aquí a roncar, ¿eh?
2: Luchando, pero ya.
0: Hombre, podemos hacer una cosa.
1: ¿Qué, roncar?
0: Hacemos 20 minutos de meditación trascendental. Y nos echamos una siesta, que te cagas. No. Que apechugaremos. Tenemos a los chicos de Umbra de camino. Estaban en el local de ensayo porque tienen un fin de semana muy, muy duro el fin de semana que viene. Ahora que no nos oyen, yo voy a verlos a Salamanca. Como no los puedo ver aquí el viernes, pues los veré en Salamanca. Que me cae más a mano. Bueno, ahora nos contarán los chiquetes. ¿Qué tal ha ido la semana, señor Román?
1: Bien.
0: Bien.
1: Tranquila.
0: ¿Ya se notan las vacaciones? ¿Que ya hay gente de vacaciones?
1: Sí, se nota por ahí.
2: Ahora vienen más los nervios de que como vienen las vacaciones, ¿eh? Como vienen las vacaciones, pues hay que acabarlo todo enseguida. Hay que dejarlo todo preparado.
1: Hay
2: que dejarlo todo mandado.
1: A mí lo que me preocupa es que cuando se van los compañeros de vacaciones, hasta que me vaya yo y tal, pues claro, los camiones que te apoyan en tu ruta y tal no
0: están.
1: Ya no están, porque tienen que estar apoyando.
0: Vamos, que tienes que trabajar más.
1: Sí, o tienes que planteártelo.
0: La ruta, sí, yo me acuerdo que era un poco caótico los meses de verano.
1: Sí,
0: porque hay muchas empresas que están cerradas, pero hay muchas que no. Y como hay menos flota, pues das más vueltas con pirulo.
1: En eso verdad, es lo peor, ¿eh?
0: Sí.
1: Yo lo que llevo lo peor es que a lo mejor estás ya en el pradillo de Empedrola y de pronto te salta, ¡pon! Aviso, recogida para cargar en el portazo.
0: ¡Hala!
1: Bueno, pues ya bajaré.
0: Sí, o que estés en la carretera Logroño y te digan, ¡ay, tienes que ir a la carretera Valencia!
1: Sí, bueno, ahora aquí con donde estoy yo no pasa eso.
0: No.
1: Pasaba en...
0: En donde tú y yo sabemos, ¿no?
1: Pasaba, pero porque pasaba las cosas que pasaban. En esta no, porque procuran no mover los camiones de
0: sus rutas.
1: Y si te mueven, que sea una ruta paralela a la tuya.
0: Sí.
1: A mí me
0: el dicho, que más cerca esté, digamos.
1: A mí me han cogido y me han dicho, oye, ¿cómo vas? Te preguntan cómo va tal. Digo, bien, bien, tal. ¿Llevas hueco? Digo, sí, tal. Yo estoy terminando ya. Digo, hostia, apóyame en plaza. Solo tengo que saltar de garrapinillos.
0: Sí, bueno.
1: Pero bueno, cosas de trabajo.
0: A Carlos también va a coger las vacaciones.
2: Yo sí. Al llegar verano.
1: Claro.
2: Claro.
0: Yo sí dice. Pues yo también, hombre.
2: Hombre, claro.
0: Yo voy a procurar la primera semana de todos los meses de verano irme a un festival, como hago todos los años.
2: Sí.
0: Con que hacemos Zamora, el Z-Live. Después el Rock Fest, Barcelona. Después nos vamos a Burgos, o antes Burgos y luego Rock Fest, no lo tengo muy claro, no me acuerdo en estos momentos. Y luego vuelvo dos veces a Barcelona a finales de agosto y la primera semana de septiembre. Okay. Una al Ripollet y otra a un festival que han hecho que se llama Sub Metal en Pueblo Nuevo. Y me voy a ver al señor... Espérate, que Michael Monroe.
1: Hombre, aún está vivo este hombre.
0: Lo vi hace 2 años, con 68 años o 70 que tiene, enganchó la estructura de los focos para arriba, se subió hasta arriba, se balanceó como un mono, bajó, hizo el espagar de tambor a tambor,
1: Madre mía.
0: Bah, es el tío vestido de cuero de arriba abajo.
1: Además es de los primeros de la metal, ¿no?
0: Sí, sí, con los dos Damur y toda esta gente se ha criado este. Pero, está así, Siku, encuerado de arriba abajo, sus botas camperas blancas. Usted, pero no un hacía, showman, ¿eh?
1: No lo hacía yo vivo.
0: Un showman. Yo os lo aconsejo, si tenéis oportunidad de verlo, porque luego lleva una banda.
1: Hombre, claro, la gente.
0: Regaló la gorra, regaló las armónicas, regaló una cinta que se pone para allí enrollada, yo que sé, de unas cosas. Dice, joder, pues esté con 20 años. Si no te daría tiempo a verlo, de lo deprisa que iría. Porque no paró un segundo, no. Se enrolló con el campo, que tira el micrófono así y le da vueltas al cuello. Sí. Y una de las veces falló, se da la vuelta y el batería allí. Ay. Estamos muertos.
1: Casi le casca.
0: Sí, sí. Nada, no, eso es un crack. Si tenéis oportunidad, más que la música que hace, tampoco que te guste un poco el hard rock o el glam metal. Bien.
1: Música que se escucha bien.
0: Mientras vienen los chicos de Umbra, pues podríamos hablar un poquito de las carreras, Carlitos.
2: Sí.
0: Venga, pues arrancamos la moto, que la tengo aparcada aquí.
1: Hasta el cerebro tienes aparcado.
0: ¿Por qué dices eso, Román? ¿Qué tengo
1: que
0: hacer?
1: Porque estás espeso hoy.
0: Tengo una neurona solo.
1: Es el calor, es el
0: calor. Hoy tengo.
2: Estamos un poco retardes.
0: Sí, retarde, claro. Eso es la palabra, sí. Yo iba a decir que tengo las neuronas justas para no cagarme encima hoy, pero bueno. Queda mejor retarde, sí. Pero no lo voy a decir que esto es la radio. Venga, cuéntanos. Mira, hoy me ha dado tiempo de ver todo, menos algunos tramos somnolientos de Monte Carlo, que. 78 vueltas ahí, venga, pobrecicos, mayo. Han levantado hasta el asfalto de las vueltas que han dado, la han gastado.
2: Sí, ha pasado alguna cosa así un poquito, bueno, pero vamos, lo de Mónaco ya se sabe que es el trenecito y si no la cagas tú de que te sales tal cual lo que sea, como se ha salido el Stroll, se ha salido el Leclerc, que un poco tonto.
0: ¿Qué hostia os ha dado? De morro, pam.
2: Y los dos en el mismo sitio. Pero vamos, yo, es que luego el asfalto estaba mal y para el otro no está mal, ¿ok?
0: Claro, pues ve más despacio. Claro, si no te van a pasar, si no.
2: Ver, pues cógela. A ver, pero se han pegado 78 vueltas, 20 y pico tíos y solo se han salido dos. ¿Quién son los tontos? Los dos. No es así.
0: Abrirle la puerta a los chicos, anda.
2: Digo yo que por lógica.
0: Sí, sí, sí.
2: Tiene que ser así, ¿no?
0: Las matemáticas no mienten.
2: El uno ya sabemos que es mucho. Porque el Stroll, la verdad, el pobre chico, que no me cae mal, ¿eh? Pero vamos, tampoco le da para más.
0: No, la verdad es que no sé qué hace ocupando ese.
2: Y el Stroll, pues bueno, pues eso. Pues, el Leclerc, pues. En fin, para haberle sacudido. Pero bueno, el tema es de que ha vuelto a ganar Antonelli.
0: Sí, macho,
2: tú.
0: Qué bueno es ese zagal.
2: Oye, increíble que el año pasado parecía que no se iba a comer un colín, ¿eh? ¿Alguna vez el año pasado que todo el mundo estaba ahí dudoso de que si era muy pronto para que se hubiera metido, que si tal, que si cual, ¿sabes?
0: Pero luego, es que es un niño, 19 añicos, tío.
2: 19 años tú.
0: 19 añicos.
2: Lleva pinta de batir todos los récords de los récords.
0: Hoy decían que hacía 36 años que no había ganado un italiano en Mónaco.
2: Sí, mucho. Y fíjate, desde no sé si era desde Ascari por ahí, 70 años por ahí que no ha ganado un italiano con un Ferrari también, ¿sabes? Estaban diciendo si con Ferrari, tal cual, lo que sea.
0: Ya están los chicos ahí.
1: Usted en bici.
0: A ver,
1: Rubén.
0: Rubén ha venido.
1: En bici ha venido a pedales.
0: Claro, cogió uno ayer y yo había otra.
1: ¡Ojo!
0: ¿Qué, estás quemando las cervezas de ayer o qué? Sí, yo las estoy sudando, Rubén. Ah, por Dios.
2: Que si lo vemos con el casco y la ropa de biciclista, al final lo atropellaremos.
0: Ah, yo sí.
1: Claro. Pues ha habido dos que se lo han pensado.
2: ¿Va?
0: Sí. Sí.
2: Los que hemos llamado nosotros.
0: ¿Y eso qué te ha dado por venir en bicicleta?
1: Pues es lo que dices tú, porque me van a hacer cervezas de ayer.
0: Bueno, pero eso sé que me han tirado en el sofá.
1: Me daba cosa la vuelta. La ida, digo, eran las 6 y hacía mucha calor. Digo, si no. Digo,
2: Volveré mala hora para volver con la bici.
0: No, buena hora. No, pero aún se ve.
2: Y para que te vean, hombre.
0: Ah, pero es buena hora, joder.
2: Va, dice.
0: Que va, hay luz. está una luz.
2: Para volver a mala hora, que te lo digo yo. Mala hora.
3: A lo no, que llegué, tanto.
0: Pues mira, que se agarre a la maleta de tu moto con la manita.
3: No, que aún no vivo en San Juan. No, ojalá. Que vengo de la Puebla.
0: Y te vas a la Puebla. Ay, Dios mío. ¿Que mañana no tienes que trabajar o qué?
3: Sí.
0: ¿Para mañana?
3: Sí.
0: ¿Ah? Y no te ha quedado tiempo en todo el fin de semana, dile.
3: Ayer fuimos. Sí, he cogido la bici todos los días. Viernes, sábado, domingo.
1: Pero qué necesidad.
0: ¿Verdad? Y que mira qué sudada lleva tú.
3: Claro, claro. Sí. Y además lo hago para eso.
0: Para eso. Para sudar.
3: Para sudar, me puede sudar la tripa.
2: Ahora vamos a tener que poner una manguera ahí fuera para que no huela a pies esto.
0: Ese señor que tenéis ahí, el señor Román, le dio una temporada por llamarnos fofisanos, ¿era?
1: No me acuerdo.
0: Sí.
1: Yo llamaba cualquier cosa.
0: Sí. Decía, yo soy fofisano.
2: Sí.
0: ¿Qué quiere decir? Que tienes barriga de fofito, pero está sano. Pues esto le va a pasar a Rubén, que vamos a tener la barriga.
2: Quiere liquidar a Román y a mí.
1: Eso.
2: Aquí.
1: Viene aquí.
0: Mira, no hizo más que entrar y tiró la cerveza. O sea, sí. ¿No fuiste tú el que tiró?
3: No.
0: Pues yo te eché la culpa.
1: ¿Este casco está homologado o no?
0: Homologado está ese.
3: Bueno. Vale. Ahí, yo me lo he comprado porque pone ahí rock.
1: Vaya.
3: ¿Esto vale para los conciertos o qué?
0: Sí, sí, sí, sí. Y para las minas.
3: Rock Rider es el rockero que corre.
1: Que corre, sí.
3: Ese soy yo.
0: ¡Ay! Muy bien, nos aliento. Bueno.
4: Ya me tiene que quitar el puesto.
0: Ahora sí que eres pedales, ¿eh?
2: Sí.
0: Pedales por la noche y pedales por el día.
1: Bueno, ¿por dónde íbamos?
2: Sí. Pues íbamos que había ganado el Antonelli, que parecía eso que no iba a hacer, pero tal. Después ha quedado mi amigo el Moreno. Pues la verdad que han terminado también muy poquitos, porque ha habido bastantes abandonos, tal. Al Saiz, como le ha parecido poco que le pegaran un guarrazo, pues le han pegado tres.
0: Tres, sí.
2: ¿Sabes? Hasta que se la han cargado, ¿sabes? No como las películas estas de los romanos, de los gladiadores, que le pegan un estacazo, no se cae, le pegan dos tampoco, al tercero ya lo rematan. Pues sí. Así le ha pasado al...
1: ¿Te llaman o qué?
0: Sí, abrirle la puerta a los chicos.
1: ¡Ay!
2: ¡Ay, macho!
1: Sigue con el Antonino.
2: Sí. Y el Alonso, pues, Aston Martin sigue en su línea, decían que en Mónaco iban a... tampoco.
0: Bueno, pero por lo menos como se han estrellado tantos, se han sancionado a tantos, creo que ha hecho el 11.
2: El 11, ya, pero porque han caído mucho.
0: Pero ese coche no anda una patata.
2: Pero sí, el coche...
0: Eso es una castaña pilonga.
2: Sí, el viernes se la pegó,
0: Sí, sí, sí.
2: Y el Stroll se la pegó hoy, o sea...
0: Pero no, el viernes se le bloqueó la caja de cambios.
2: Ya, ya.
0: Se quedó el coche bloqueado en el túnel y se fue a...
2: Por eso te digo que el viernes que se la pegó, pero por el coche, no por el Alonso. Pero que, bueno, pues quedó ahí la cosa mal. Mal, no sé si levantaremos cabeza en la Fórmula 1 un poco después del verano, dicen. A ver si es verdad. Después del parón del verano, que a ver qué es lo que...
0: Yo que creo que el diseñador este con el Alonso no se iba bien.
3: ¿Nunca se han llevado?
2: ¿Con quién?
0: El Lewis.
3: ¿Con
2: el Newey? Sí.
3: Se respeta.
2: ¿Cómo que no se han llevado nunca? Claro que se han llevado.
0: No. Yo no digo antes, porque estaban en equipos diferentes, pero ahora, el otro día mismo le hizo cambiar el asiento, porque le dijo que con ese asiento él no podía pilotar.
2: No.
0: Ya, pero es que la aerodinámica del chasis, bien, pues conduce tú, ¿sabes?
2: Claro.
0: Le tuvieron que poner el asiento desde el año pasado, porque en la carrera anterior se retiró porque el asiento lo estaba matando.
2: Sí, es que llevaba unos cojines lumbares por lo del tema de las vértebras y por ahí eso. Bueno, no, pero con el Newey no se lleva mal, ¿eh? No, lo que pasa es que son dos muy perfeccionistas y entonces, pues, claro, está el rollo ahí...
0: Está la cocha...
2: Son que chocan un poco, ¿sabes?
0: Bueno, y las carreras de las motos han estado muy guapas.
2: Y bueno, y en las motos, pues, lo primero de todo, pues, victoria 100 de Márquez, ¿eh? De
3: Ducati. 100 de Ducati.
2: Mar Márquez logra su victoria número 100 en el Mundial.
3: Ducati.
2: Y él.
0: Bueno, y además... hacía 16 años que ganó la primera carrera de 125, sí. Este fin de semana y sigue siendo el puto amo. Este, bueno, cada vez que dice la verdad se le cae un brazo también.
2: Ayer ganó, pues porque quería ganar y por ahí. Y hoy, pues el Acosta, que estaba como un perro loco ahí, pues la ha vacilado todo lo que ha querido. Porque las... han salido, le ha dicho que quiere tirar, pues irá. Ya te pillaré, ¿sabes?
0: Sí. Luego la ha pasado, se ha ido a 3 segundos, le ha dicho, me voy a poner a 2. Y a 2, y a 2, y a 2, y el otro por más que tiraba. Oye, solo ha faltado sacar las pipas.
2: La ha jugado con todo.
0: Sí.
2: ¿Eh?
0: Sí,
2: ha estado muy bien. Bueno, pero luego también tenemos que sacar tarjeta roja a Martí. Ostras. Ahora ha salido el jefe también diciendo que le parece mentira que para un tío que ha ganado un campeonato del mundo, pues que haga estas cosas.
0: Es que ha seguido recto.
2: Es que...
0: ha seguido recto, se ha llevado a 4 por delante.
3: Escucha, yo luego no he oído declaraciones, no sé más. Pero a mí me da la sensación de que por detrás, antes, cuando le ha hecho el raro ese, para mí que le han hecho el afilador por detrás a él. Y por eso ha perdido el control.
2: No, yo me lo estaba mirando por detrás, no lo tocan, ¿eh?
3: Pues a mí me ha dado la sensación.
0: Hay una toma desde el dron.
3: Que igual no, ¿eh? Y tampoco es la primera vez que le pasa.
0: Yo desde la del dron no le pongo. Además, si va el solo, lo que pasa es que sí, que se pone a frenar tarde, se le desestabiliza la moto.
2: Se le ha desestabilizado la moto y entonces.
0: Ya a volar, pero la putada es que se ha llevado a 4, entre ellos al que va el líder del mundial.
2: Y eran 3 Aprilias, de las 4 que han caído.
0: Sí, tío. Todas de su equipo.
2: La única que no era Aprilia, que era el de Guillar Antonio, ha podido seguir. O sea, que es que encima la han hecho mal que re mal. Pero bueno, pero también hay que nombrar al de Cuna, tú, que aunque sea el amigo de este, el otro, el Rakatiolu, que lleva todo el año pegándose con la Yamaha, que vale, la Yamaha es una mierda, vale.
0: Sí, para lo que sea. El pobre Quartararo también, con lo bueno que es, más.
2: Ya la ha dejado estar hoy.
0: Hoy se ha ido a casa, me parece a mí.
2: Hoy la ha dejado la moto y la ha tomado por culo. Pero bueno, que le pone 8 centimos y el rajante uno no se sigue sin comer un colín, si el otro ha sido llegar y meter, ¿sabes? Y yo te lo digo de verdad, soy el Rajatulu y cuando llego a casa y le pego un cabezazo contra la pared, digo, qué cabrón este tío, macho, es verdad. ¿Sabes? Vale que la moto hace mucho, todo lo que quieras, pero no te jodería.
3: Hombre, claro que le joderá.
0: Pues, y lo dice por el sustituto del Márquez, del Alex.
3: Sí.
0: Además no se había subido a una moto de competición.
2: A ver, que este es la Superbike. Este ya corrió con KTM.
3: Este ya corrió en GP.
2: Corrió con KTM al principio. Pero con 21 añicos o por ahí. También le pasa en Superbike. Es que tampoco tiene manera de ganar al otro, ¿sabes? Entonces, pues viene aquí un poco quemado. Pero vamos, que él ha hecho muy bien. Este le ha hecho muy bien.
0: Además hemos ganado las 3 carreras, como dices tú, ¿no?
2: ¿Eh?
0: Hemos ganado las 3 carreras, ¿no? Los españoles.
2: Sí, porque...
0: Bueno, a decir, hemos ganado como...
2: Después el Manu González ha ganado en Moto 2. Bueno, lo de Moto 3 ya parece que es un poco monólogo, ¿no? Porque...
0: Hay dos.
2: Ya es siempre lo mismo, pero vamos, a la última vuelta también se han metido un galletón espectacular, ¿eh? Es que...
0: ¿Cuánto corre una moto de estar de Moto 2? O sea,
2: de Moto 3.
3: 250, 230,
0: no, más.
3: Yo creo que los dos
0: 250 o 60 me pareció 60. Ver a mí que sacaban lo de las velocidades y que había uno que había ido a 253. Digo, pero son de 2.5, ¿no? Esas motos,
2: sí,
3: de 4 tiempos.
0: Oh, pues en una bicicleta de esas a 250 tiene que ser también divertido.
2: Bueno, pues fíjate, pero fíjate cómo las llevan, macho, como si fueran bicicletas de verdad, ¿eh?
0: Es una pasada.
2: Es increíble, tú.
0: Y los
2: la cantidad de burradas que llegan a hacer, que además no llevan electrónica, no llevan, ¿sabes?
0: Y se pasan y se repasan y se empujan y se. Se meten por donde no caben 3. Dices, pero.
2: Está súper entretenido.
0: ¿Qué pone?
3: Entre 235 y 260.
2: Bueno, pues tampoco
0: claro,
2: hemos
0: ido
2: mucho.
0: No, nos hemos ido mucho.
3: Nada.
2: Este ha dicho 230, yo 230.
0: Somos unos fenómenos, lo hemos clavado.
2: Por eso. Ha habido una movida muy gorda también que le afectaba a Adrián Fernández en Moto 3.
0: Wow.
2: Con lo de los precintos, ¿sabes? Los motores van precintados.
0: Sí.
2: A ver, está hecho para que estén las carreras más igualadas, ¿no? El precintar un motor, tal. Como en las
0: de 600, ¿no?
2: En las de Moto 2, tú te dejan un motor para la carrera y luego lo vuelves. Y luego lo sortean y te puede tocar el que llevabas o no.
0: Ya.
2: A ti te dan un motor. O los que te toquen, o 3. Pero cada carrera son distintos. Y entonces, bueno, pues van precintados para que tú no los trastees, para que tú no seas superior a otros porque tú tengas alguna idea o tal, ¿no? Y ahora, pues bueno, los han acusado de que habían roto unos precintos, que. Más, este es un equipo Leopard que lleva muchísimos años en las carreras. Mm. que han dicho que no es verdad, que eso quiere de haberlo limpiado con los productos que usan y tal. Y bueno, veremos lo que pasa. Pero que le han volado todos los puntos de 6 carreras.
3: Ha apelado y la apelación se la ha apelado el que ha apelado.
2: Bueno,
3: vamos, creo.
2: Que ahí está.
3: No, no, que ya se la ha apelado el que ha apelado a los que
1: me la pela.
0: Muy bien el detalle técnico de Román. Me la pela, dice.
2: Porque luego imagino que estará como todo el tema pasta detrás. El equipo ha dicho que va a ir a donde sea.
3: Claro, es que
2: a ver, esto es como cuando te multan los de tráfico, que cuando tú mandas el primer pliego de descargo va al guardia que te ha multado y el guardia que te ha multado dice, pues no tienes razón, y entonces tienes que seguir. Ah. Pues esto es lo mismo, pues le habrán ido a los apelado a los que han hecho el informe y les habrán dicho, pues está bien, pues tal, pues acción. Y ahora pues subirá de escaños o de nivel, ha dicho que iban a llegar hasta donde hiciera falta, porque claro, el piloto mal porque le ha quitado todos los puntos. Pero, y el equipo muy mal también, porque si te vuelan todos los puntos, eso les supone pasta.
0: Es mucho dinero, claro, lo que pierde. Pasta. Y luego la profesionalidad, joder, que queda entredicho. Queda el equipo en entredicho y es uno de los más veteranos, además.
3: A ver, que eso el piloto no tiene. ¿Que ha salido favorecido? Pues sí. Pero que el piloto no es culpa del piloto.
2: ¿Pero favorecido de qué?
3: Hombre, si han abierto los motores, será para algo.
2: Pero si ellos dicen que no los han abierto.
3: Pues bien, vale, de acuerdo.
2: Claro, ellos dicen que no los han abierto. Hombre, a ver, si hubiera, vamos a ir a lo básico. Si hubiera abierto un motor y lo hubieran limado los cilindros, los pistones, por decir algo, que es lo más viejo de que, que como la prehistoria, estaría ahí la pieza tocada. Y eso no lo hay. O sea, simplemente han dicho que estaban los precintos mal.
3: Ya.
2: Pero no se ve una pieza reformada.
3: ¿Y no en un motor? Dos.
2: Sí, pero uno era de recambio. El uno era de recambio.
0: Bueno.
2: Bueno, el tema es que a la de la final la ha jodido, pero bien. Porque además este chaval.
3: Pues, este año lo está haciendo bien.
2: Lo está haciendo bien, pero sin estar acabando los tiros, porque ya es de los viejos de Moto 3.
3: Sí, se está jugando.
2: Entonces, claro. Y le pasa como a su hermano, que lo está haciendo muy bien, pero no tiene equipo para el año que viene, ¿eh? El Raúl Fernández. Porque ahora se lo querían llevar los de T3. Pero que como se cabrearon cuando
0: en KTM no tenían que ser los pilotos ya mayor de edad para poder correr Moto 3 con la nueva normativa.
2: Tenían un límite de edad.
3: Edad mínima, no máxima.
2: No, pero llegaron,
3: a máxima también hay.
2: Llegaron a poner un límite de edad que ya no sé si está en vigor.
0: Es que claro, yo el otro día dije.
2: Pusieron algo, me parece que eran 26.
3: Un chaval viejo. El chaval este no es tan viejo.
0: No, pero que me refiero que había un chavalillo de 17 años corriendo. Digo, pero yo pensaba que habían quitado esa normativa.
3: Sí, que hay edad mínima. Sí.
2: Hay edad mínima. Porque antes hasta con 15 años corrían. Y 14.
0: Por eso. Porque se mató.
2: Pero que también pusieron por arriba, pusieron, yo creo que eran 26 o algo así.
0: Ah, por cierto, la semana pasada no hablamos de la isla de Man, pero se mató un piloto.
2: Se mató un piloto, sí, en lo de Man.
0: Y el año anterior, nuestro amigo Torras.
3: Dos ya.
2: Sí.
0: Dos años con este, sí.
2: Y hoy aún nos queda una carrera, ¿eh?
0: Así la Indy.
2: La Indy, macho. Sí. La Indy, porque de los. O sea, en lo del Palou es algo espectacular. Que en los circuitos urbanos, que era lo que más le molaba,
0: lo
2: ya
0: no sé en qué canal
2: los dominaba. Luego están los óvalos grandes, como el de la Indy 500, y luego están los óvalos pequeños, ¿sabes? Que es donde corren hoy.
0: Que se llaman ovalillos.
2: Los ovalillos, exactamente. Pues, aparte de que ella hace ya un par de carreras que ha pillado la cabeza de la clasificación, es que le ha sacado al segundo. Una milla por hora, que en un circuito de óvalo corto, pues es como si le sacas a otro 15 o 20 kilómetros por hora, ¿sabes? O sea, es exagerado. Sacar una milla de a los otros pilotos, una milla de velocidad, dice que es algo estratosférico.
0: Una milla es un kilómetro 400, ¿no?
2: Creo. Unos 600.
0: Una cosa así.
2: Sí, sí. Pues el sacarle esa milla, o sea, dice que es una barbaridad. Con que, bueno, pero lo que pasa es que es a las 3:00 de la mañana.
0: Ya, y en el Dazón la echan, pero no sé si es la misma de la Fórmula 1 o del.
2: No, eso lo echan en Movistar. La Indy la echan en Movistar en el Vamos.
0: Lo estoy viendo de eso. Oh, dale una bofetada.
2: Dale con el casco.
1: Con el casco le voy a dar.
2: Dale con el casco.
0: Es que además, como ha venido un guarro como un gocho de sudar, ahí está.
2: Claro, nos tiene aquí que contaminar, malamente.
1: Y tienen que entrar los chicos de Umbra, que venga, viene toda la banda.
2: Joder, es que no puede ser así, no puede ser.
5: A ti te vas a comer tú, Mario.
0: ¿Qué? Me los voy a comer yo. A él, ahí dentro. Como entres por la puerta vas a ver cómo te va el pelo. Bueno, aquí, pues aquí se está fresquisco, aquí te puedes...
5: Aquí se está bien, también.
0: Bueno, que vamos a hacer una cosa, Carlitos, para que no tener a los chicos esperando, que tienen que trabajar también como nosotros mañana. Pues, he dicho nosotros, bueno, como la gente normal, tú y yo no, Carlos, somos anormales. Venga, voy a poner una cancioncilla de los chicos y ahora nos cuentan a qué vienen a estos tipos.

Ruina, nada intentado.

0: uy, pues está el micro abierto y yo aquí rajando, hablando con Román, la gente dirá... Es que estoy un poco espeso, ya lo he dicho, que solo tengo una neurona hoy y me sirve para respirar. Bueno, chicos, ¿qué pasa? Buenas tardes.
1: Buenas.
0: Qué contentos están, ¿eh? Disco nuevo, próximo fin de semana... Tres conciertos, ¿no? Tres días, tres conciertos, tres causas. Sí. Esto es como lo de la televisión, que son 12 meses, 12 causas.

0: A los chicos del Querosero. Bueno, ¿qué pasa? ¿Es el disco físicamente? ¿Dónde está?
1: ¿Dónde está? Es una buena pregunta.
2: Está en París
1: viniendo.
0: Allí. Pero lo tendréis para el fin de semana.
1: Lo tendremos para el fin de semana. No, yo creo que igual mañana ya los tengo. La idea es mañana. Pero bueno, en cualquier caso, antes del viernes.
0: Bueno, pues a lo largo del fin de semana seguro que lo podemos comprar.
1: Sí. Eso es.
0: Contadme, ¿cuántas canciones? ¿Quién las ha escrito? ¿Cómo las habéis compuesto? ¿Quién ha sido el cerebro esta vez? Ya con se ríe el pequeño. Se ríe, como diciendo, he sido yo.
3: Yo no he dicho nada.
0: Pero si se te ve en la cara. Sí. ¿Tú qué crees, Cris?
4: Es que hay un poco de todo, ¿no? Sí. O sea, son 12 canciones, entonces hay dos bonus tracks que son del disco anterior, pero grabadas con mi voz y con la guitarra de Sergio. Y luego sí que de los temas, pues están los tres nuevos que ya presentamos en el EP. Y luego hay varios que ha compuesto Sergio y otros que hemos compuesto un poco entre todos en el local conforme va surgiendo.
3: Alguno ha salido totalmente en el local, otro hemos llevado alguna idea, alguno que luego se ha ido completando con cosas de todo. Y sí que hay alguno que lo escribí yo casi todo, pero luego siempre se ha hecho con arreglillos y aportaciones del resto. Uh-huh.
0: ¿Y cuántos temas habéis metido?
1: 10 más dos bonus tracks del disco anterior.
0: Uh-huh. Una es la que escuchábamos de Mírame, ¿no?
1: No, ese es un bonus, pero del EP.
0: Ah, del EP, hijo macho, yo me pierdo ya.
1: Del que presentamos en octubre.
0: Sí, al que vinisteis a... que tengo yo las canciones aquí, que eran 5 canciones, ¿puede ser?
1: 6, eran 3 y 3.
0: Bueno... Pues a corto plazo hablamos de que el viernes, ¿no?
1: Sí. Uh-huh.
0: ¿Qué pasa el viernes?
1: El viernes pasan cositas.
4: Se vienen cositas.
0: Oye, Román, tú metiste una carpeta aquí que pone música molona.
5: Ah, me estás hablando a mí.
4: Sí. Sí, metiste una carpeta que se llama música molona.
5: Sí, claro, con las baby metal y todas esas pajotadas que he escucho yo.
0: ¿Qué es esto? Es lo único que se le puede ocurrir es a Román. Bueno, perdona, chicos.
5: Pero no estamos hablando de mi música molona, estamos hablando de la música molona de ellos, de su disco Renacer,
1: eso
5: con el Fénix y todo eso, macho.
0: Oye,
5: que lleva un montón de años tú.

0: Nada, que era una curiosidad, joder, hay que darle un poco de chispa. Estábamos hablando, viernes, centro cívico, hora.
1: Las 8, bueno, 7:30, apertura de puertas.
0: Sí. Eso y empezáis es. A las 8.
1: Empezamos a las 8.
0: ¿Qué vais a tocar? ¿Disco completo?
1: Sí. Eso
0: más,
1: es. Algún... más lo que dé tiempo.
0: Sí. Lo que dé tiempo. O sea, hora y media, dos horas.
1: Los grandes éxitos de ayer y de hoy. Exacto. Más de hoy que de ayer, pero sí.
0: ¿Y termináis el viernes? ¿O vais a casa?
1: Sí.
0: O el planning es ¿haces un mete saca de la cama?
1: Sí. Básicamente va a ser así.
0: Has dicho un mete saca, miraban como diciendo, este. No, por la cama. Y. Os vais a hacer un par de acústicos.
1: Sí. Eso es. O sea, la cosa va a ser presentar el disco en el centro cívico por la noche. Acabaremos a las 9:30.
2: 9:30.
1: Sí. Pues estaremos ahí recogiendo. A Casica a dormir unas 4 horas.
3: Lo que dé tiempo.
1: Lo que dé tiempo. Y carretera hasta Salamanca para hacer el acústico que organiza el Z allí. Uh-huh. De ahí
0: a las 12 de la mañana,
1: antes de Carlos Escobedo. De ahí iremos a Zamora, veremos el festival, ya que vamos, pues por lo menos un día podemos ver. Uh-huh. Y a la mañana siguiente, pues acústico en Zamora. Y ya vuelta y el lunes a currar.
0: Entonces echaremos unas cervezas allí en Zamora también.
1: Claro, claro, los sitios. Sí, tenéis que venir, claro, a los sitios, que es gratis.
0: Claros. Pues en Zamora también el vermú donde tocáis es bueno. Hay una terracita allí que, bueno, y en el mismo parque abren los del festival, ponen un garito de estos que venden jamón y cerveza.
4: ¡Oh, qué más!

0: Ah, sí, ya venís de serie y todo, ¿eh? Con lo mejor de climatizador lleváis un jamón. Ojalá, ¿eh? El mejor regalo de cumpleaños que hay. Que os lo he contado muchas veces, mi amigo Pasqui, cuando éramos más jovencillos, decía, mira, dejad de regalarme camisetas ni pollas. Tú ponéis los 20 euros que vais a gastar cada uno y me compréis un jamón. Y le regalábamos todos los años un jamón, que nos comíamos medio ese día.
1: Un regalo para todos.
0: Sí. Bueno, contarme, ¿hay nervios? ¿No hay nervios? ¿Esto para vosotros ya es ABC?
2: Bueno, para la presentación del disco, pues un poco la emoción, ¿no?, de acabar capítulo, sí, y tal, pero quieras que no, anoche ya hicimos ese concierto, más o menos, sí, porque estuvimos en Vitoria, sí, presentamos el disco en Vitoria también.
0: ¿Y qué tal? ¿Había mucha gente?
2: Bueno, aún había gentecilla, muy animada.
3: Sí.
2: De las tres veces que hemos pasado por Vitoria, hemos hecho ya un grupete de seguidores.
3: De fieles. Y que ya vienen con sus camisetas de Umbra, sí, a los conciertos.
2: Y eso, bien, mola mucho.
0: Bien.
2: Además, eran fiestas del barrio de ellos. Estaban ahí en la fiesta porque fuimos a saludar al del bar que nos acoge, que hemos hecho bolos allí. Y dice, no, pues a ver.
0: ¿Qué bar es? Es uno que se toca en la calle.
4: Sí, el glorioso. Sí, buen tiempo en la calle. Y cuando es invierno, tocamos la última vez, que fue en febrero, tocamos dentro.
2: Sí. Vale. Pues estaban de fiestas ahí y...
0: Siempre están de fiestas. O allí, sí, o el Miranda, pero siempre están de fiestas. Son muy divertidos. Bueno, los nervios, digo. Eso sí que los tendréis ya...
2: Bueno... No, pero más o menos. A ver, lo que pasa es que el acústico es verdad que es un formato que hemos trabajado menos, pero va sonando bien.
5: Los nervios del eléctrico se pasaron casi todos ayer.
3: Sí. Más que nervios es ilusión.
0: Sí, claro, el acústico vais a tocar una hora.
2: Sí, menos el sábado, sí, que son 45 minutos.
3: Sí, más o menos.
0: Sí, porque normalmente son un par de horitas lo que se está por allí. Contarme de qué van las letras esta vez, porque yo sé de las cinco que tengo, lo contasteis cuando vinisteis, pero de las que habéis metido ahora nuevas, pues aparte de que podíamos poner alguna para
2: también,
0: espérate, sí, que encuentre, sí, yo ahora, eso no es. ¿Dónde estás? Estoy muy espeso, Román.
1: No se ha oído. Buenas noches, Madrid.
2: Vete ahí a echarle una mano, sí, sí. Que lo veo un poco perdido.
0: Sí, tío. He copiado la carpeta dos veces y no la encuentro. Y le he cambiado. Ah, no, que lo tengo aquí. No, venga, no, Román, que ya la he encontrado.
1: No, ya bueno, está, ya pero está. Que ahí igual le escucha mejor, porque aquí el pobre está sin cascos.
5: Claro. Sí, es verdad.
0: ¿Ya? Ya, ya. Ah, ole, no te pongas así aquí, ¿eh? ¿Pero que se ha comprado la camiseta de los Star Wars estos? ¿Qué moderno?
6: Bueno, hablemos de la camiseta.
0: Es que me gusta meterme con Román. ¿Qué ponemos? ¿Pedir por esa boquita? ¿Cuál?
1: ¿Empezamos con realidad o con cuál?
5: Realidad, es bastante cañera.
2: Venga, sí, pues en realidad.
0: Realidad, el corte 4.
2: Vamos allá.
0: Vamos a ponerlo aquí para que nos suene. Hola. Vamos a ver, venga, Umbra. A callar sus todos.

0: Pero qué pulmones tienes, muchacha. Oye, lo que noto es esa línea del bajo y la batería que siempre tenéis tan cuidada. ¿Me lo parece a mí o la habéis tratado un poco más especial esta vez? Más contundente todavía.
1: No, yo creo que simplemente es una canción que es una ametralladora.
2: En esta entonces... canción es muy pepino la base rítmica. Sí.
0: Es muy pepino. Qué buena definición. Hombre, me está echando.
2: Pero sí que hemos tratado de medir que quede más o menos empastado, detallado.
0: Acércate más al micro, pequeño.
2: Siempre hemos tratado de medir que quede como empastado lo que es la base rítmica, y en esta canción es muy evidente, porque como dice Roberto, es una ametralladora que no paren todo el rato.
0: Ajá.
2: Sí, sí.
0: Y lo que no sé, ¿tú por dónde respiras cuando cantas?
2: Por la piel, como las ranas.
0: Y se va de alto a muy alto.
1: De alto a muy alto, sí. Así.
3: Pero, hay que coger bastante. Sí.
0: Claro, pues ahora pero... estábamos mirando la lista de la gira que tenéis publicada por ahí.
4: ¿27?
0: ¿Ya tenéis fechas para el año que viene?
1: Sí, sí, sí, sí.
3: Es que el tema de las salas, festivales y tal van con muchísima antelación. Entonces hay que ir buscando desde ya para el año que viene. O sea, es que es tal cual.
1: Sí.
0: Uy.
1: Y además que ahora tenemos al manager que, vamos, no nos deja descansar ni esto.
2: Sí, sí, sí.
1: Ni en vacaciones.
2: Te duermes 5 minutos y aparece un mensajito suyo. Oye, ¿podríais tocar tal día?
3: El tío es muy...
2: Se mueve, sí.
3: Se mueve y es muy eficiente.
4: Es que lleva a Valdemar, ¿no?
2: Sí.
0: Es el mismo representante de Valdemar.
2: Sí,
0: sí. Pues no llevan años ni nada, esos muchachos. Uf. Pero pasa que trabajáis mucho en la zona del norte, ¿no?
3: Es que les dirún. Yo creo que conoce más gente.
1: Sí.
3: Pero bueno, nos vamos a mover por todos lados. Sí. Ya tenemos, si veis, ya tenemos fechas también en Valencia, en Castellón. O sea, que nos
1: hemos estado en Murcia también.
2: El año pasado hicimos Murcia y Jaén.
1: Y próximamente vamos a cerrar otro bolo en Murcia.
2: En agosto,
1: otro festival.
2: En Murcia.
1: Que no sabemos el nombre del festival, pero es que nos lo ha comentado el manager hace un par de horas. Mm. Plante, oye, tal día podéis...
3: ¿Ir a Murcia?
1: Venga, ¿por qué no?
0: La vida del músico, tú.
2: Sí, sí. Lo que decía ayer el de la Dama Oscura, ¿eh?
1: Sí, hostia, es que él estaba ayer con los de la Dama Oscura, que es un grupo de Cuenca con los que tocamos ayer en Vitoria, que son súper majos y tocan muy bien. Y le estábamos contando la movida que tenemos el fin de semana con la presentación de disco, luego ir al Z, a Salamanca, a Zamora y tal. Y digo, es que va a ser una paliza, el viernes trabajo, el lunes trabajo, tal, no sé qué. Y me dice, me voy a poner así serio y me dice, macho, pues es la vida que has elegido. Y digo, qué razón tienes, ¿sí? Así es.
0: Así es, ¿no? A otro le da por ir a gritar al fútbol allí. Exacto. Medio cayumbo es allí.
3: Esto es más sano.
1: Bueno, no sé qué decirte.
0: Hombre, a ver, hay unos retarders por ahí que ganaron no sé qué campeonato y en vez de celebrarlo como las personas han estado pegándole fuego a París durante 3 días.
1: Sí,
3: joder. Qué necesidad.
0: Hay que ser retarder, ¿no?
1: Sí, bastante, sí.
0: Claro, es lo que tienes en francés ahora.
3: Joder, y futbolero.
0: Qué pronto me va a sonar el teléfono. Bueno, pues esas cosas esperemos que no pasen por aquí. Y con tanto concierto, tanta historia, el grupo tiene que empezar a ganar perras por algún lado, o seguís palmando dineros como todos los músicos de este país.
1: Pues es que nos dedicamos a repartirlo, ¿sabes?
0: A repartir dinero. Sí. Pues deja 100 euros allá.

0: grabación, no funciona, repartes a otro estudio de grabación, no funciona, repartes a otro estudio de grabación, y así sucesivamente, y repetidas veces.
1: Sí, así, porque sí. Tuvisteis problemas dos veces, ¿no?
0: Sí. Por lo menos,
2: ha sido una odisea.
1: Creo que es la primera vez que sonreír de las dos últimas que habéis venido. Se habéis enfadado por algo.
0: Porque ya hemos acabado. Sí, pero se queda, esa es la cosa. Dices, pues, ¿dónde se ha quedado? Porque, claro, al final nosotros hacemos una caja que es, pues para equipo, para merchant, para gasolina, para grabar disco y tal. Claro, y llegó un momento que se vació la caja y digo, coño, pues es que hemos pagado tres estudios de grabación, no te jode, para un disco.
1: Claro. Sí, porque la pasta no te la devuelven.
0: No,
3: es lo que, que el otro día también dijo Roberto una frase, y es que es verdad. Dice, nosotros no comemos de esto, pero macho, damos de comer a un montón de gente peña, porque sí. Al final, pues eso, ya no solo los estudios, ¿no?, sino las empresas de merchant, la discográfica de los discos, o sea, sí, toda esa gente, los técnicos de sonido, los de luces,
0: el manager, merchant,
3: las salas,
0: el alquiler de las salas, el alquiler del local, o sea, pagamos
3: atienda.

0: de los discos,
1: las camisetas.
2: Esto para hacer un 2-3.
3: Yo me he perdido en los discos.
4: Entonces, el objetivo, cuando, sobre todo cuando salimos fuera de Zaragoza, es básicamente no perder dinero. Y por suerte, creo que
0: lo conseguimos. Creo recordar que en 11 años que llevamos en Umbra, Rubén y yo, hemos palmado una vez.
1: Que ni tan mal. O sea,
3: sí.
0: Está de puta madre.
3: Mientras no tengáis que poner que podáis sobrevivir con lo que vais sacando, pues es un hobby muy bueno y muy bonito. Muy sano. Y además, a los que sois músicos, que sabéis tocar, no como tú y yo, nos tocamos con las palmas.
0: Bueno, la cosa también es que, claro, una vez que ya te has comprado el equipo, porque nos hemos actualizado un poco en el local, hemos comprado mesas de sonido, pues para ir con el pinganillo en los directos y todas estas cosas. Luego también ya hemos pagado el merchand del disco, hemos pagado la grabación, el estudio, el máster, las copias. Ahora ya solamente toca recoger lo que hemos sembrado. Ahora toca cosechar.
3: Para el próximo disco, venga. Supongo que la idea será exprimir el disco todo el verano.
1: Sí.
3: ¿No?
4: Y todo el año, vaya.
1: Todo el año que
4: ir de Zaragoza, más o menos. De media llevamos como que salimos fuera a presentarlo fuera una vez al mes o así. Entonces, pues bueno, yo creo que más o menos lo vamos cumpliendo. O sea, no es obligatorio ni mucho menos, pero es como rollo.
3: Son
4: no
3: metas.
4: Salir todos los fines de semana tampoco, porque al final pues también tenemos nuestros trabajos, tenemos nuestras vidas, nuestras familias y nuestras cosas. Pero bueno, pero que también nos gusta mucho salir a tocar, ¿no? Y, y además que somos... Y ahora somos bastante atrevidos en el tema kilómetros. De vamos, pues vamos. Oye, el Robertico coge la fuerza.

0: Sí.
1: Vamos a poner otra canción, ¿no? Porque si no, la mujer, ya tengo una imagen ahí con la puerta. Pues, yo que sepáis que en su día compré un baño químico para la furgoneta, precisamente. Sí. Para los viajes largos de las muchachas.
2: En la furgoneta de mi madre no cabe.
1: Este señor y yo nos encontramos echando gasolina y cosas de esas, ¿sabes? Está echándole gasolina a la moto y bajo un tío ahí corriendo. Se lo coño, ese es Robertillo. Vengo de descargar porque vinimos anoche porque decía,
2: es verdad, sí que coincidimos en la gasolinera. ¿Sí?
1: Siempre va con prisas. Este hombre.
2: Este sabe la vida.
1: Venga, ¿qué oímos ahora? Va. ¿Hemos oído realidad?
3: ¿Requiem o qué?
2: Metemos Requiem ahora, sí.
4: Vale.
1: Requiem por los que van a morir. Eso es una película muy buena, tío. A la que arrancas, ¿o qué? Ahora, ahora.

0: Alba. Os habéis asustado, ¿eh? Bueno,
1: está
0: la verdad un toque. Estábamos hablando aquí el tío Román y yo. Pero mira, esta canción que es más lineal, más sin tanto. Sí. Me gusta. Además la letra. Requiem.
2: Eso es por hablar mejor, Sergio.
0: Eso
3: pregúntale a Sergio.
0: Camisetas, me encantan las camisetas de este muchacho. ¿Qué
3: hoy
0: pasa?
3: No, porque no he venido con ninguna especialmente rara, ¿eh?
0: Es verdad. Hoy no llevas ni
3: osito. Podría haber venido si llegas a ver la que llevaba ayer.
0: Ayer. Lo sé, lo sé. Que, perdona, Sergio, que ¿dónde te inspira para escribir esta letra?
3: Pues, a ver, es una letra bastante personal. Es una letra bastante personal porque habla de mi padre.
0: Oh.
3: Mi padre se murió cuando yo tenía 15 años. Y bueno, lógicamente no me pude despedir de él. Quedaron muchas cosas pendientes de hablar, porque era una relación un poco...
0: ¿Amor-odio?
3: Tirante, por así decirlo.
0: Bueno, esa fase yo creo que los heavy las hemos pasado.
3: Y esta canción para mí ha sido un poco como ese cierre o despedida que faltaba. O sea, dices un poco al aire, ¿no? Pero dices, si por casualidad estuviera... ¿Qué le habría dicho?
0: ¡Qué bonito!
2: Sí. Seguro que la escucho y está súper orgulloso de ti, Sergio.
0: Sí, sí, seguro. Esas cosas, si se hacen así con tanto sentimiento, yo creo que al final se queda reflejado, ¿no?
4: Sí.
2: Sí.
4: Y es de las que más nos gusta, ¿verdad?
2: Sí, sí, además, sí. Yo creo que ha quedado muy bien lo de los efectos de sonido que en sí. Su momento se pensaron, ¿no? Lo de las campanas, sí. La lluvia y tal, porque, sí. Pues eso, dice, la lluvia fue mainando como una cuenta atrás, ¿no? O sea, en plan, en realidad está todo como... Y luego el órgano de la iglesia, o sea, es todo como el ambiente, ¿no? De un funeral, de una despedida, ¿no? De un requiem propiamente dicho. Entonces,
0: sí, pero claro, esto para llevarlo luego al directo es un poquito más complicado. O sea.
2: Pues ayer funcionó muy bien.
5: Sí. Ayer fue la primera vez que lo probamos y salió bastante guay.
2: Porque vamos con pista, o sea, empezar la lluvia, empieza las campanas y ya con claqueta... Pues la tocamos y luego...
0: modernos, ¿eh?
5: Sí.
2: Es que estamos modernizándonos.
5: Estamos ahí, vamos,
0: flagoneta
5: subiendo de nivel.
4: La evolución.
0: La evolución, sí. Aunque sí, porque ¿cuántos años lleva ya la banda entre pitos y flautas? Con esta...
3: Pues con pitos...
5: 16, desde 2010.
2: Uf. 16 menos 2 años, ¿no?
5: Sí, bueno, un par de años
0: un
5: ahí.
0: Un paroncillo, sí. ¿No? Por ahí. Un paroncillo por allí, sí. Mm. 16 años son muchos años ya de historia, ¿eh? Y de kilómetros.
1: Mamado de nuestras tetas radiofónicas, chicos.
0: Ah, sí.
5: ¿El qué?
0: Sé que hemos mamado... ¿Qué?
1: Que han mamado de nuestra teta radiofónica.
0: Pues si no me equivoco, el sábado estáis en el sendero, ¿no? Con el señor Armero.
5: No.
1: Ahora sí. Tocando en...
5: El sábado estamos tocando
2: en Salamanca.
0: ¿Pues de dónde me he sacado yo eso?
2: Hombre, en algún momento tenemos pendiente ir, pero como se nos ha solapado el concierto de Vitoria que era ayer, el que viene toca Salamanca y tal, al final no hemos podido ir, pero tenemos pendiente ir. O sea, iremos a presentar también el disco con el Armero y a echarnos ahí unas risas. Espero que no me asuste, que le encanta asustarme. Y esas cosas.
0: ¿Qué te hace? Y se vive mal, ¿eh?
5: Cualquier día le da un parraque y me quedo ahí.
0: Te quedas compuesto y sin novia, que dice el refrán.
5: Exactamente, sin cantante.
0: Sin cantante. Pues macho, no la asustéis, a la puta.
3: Porque se asusta sola.
0: Cuando te da un susto, también te entran ganas de mear, ¿eh?
2: Pues ya ves, está todo interrelacionado.
0: A mí me pasa, ya verás, asústame, Roma.
5: Ya verás. Estábamos. Yo le llamé al timbre de abajo de su casa, ¿vale? Llamé al portero.
0: Sí.
5: Y me abre abajo.
0: Sí.
5: Entonces subí por el ascensor. Lógico.
0: Como las personas.
5: Como todas las personas normales.
0: Sí.
5: Y lo siguiente que hice, ¿qué fue? Llamar a la puerta.
0: Sí.
5: Me abre la puerta y pegó un brinco y un grito de susto. Y digo, pero...

0: Llamaba al timbre y yo pensaba que aún no había llegado.
1: Que no, llamé antes y después abriste.
2: A mí me entra la risa solo de ver la Rex.
0: Pero es que han sido como varias, es verdad.
1: Sí, porque es que la siguiente, porque hay más, es que se asusta sola, ya te digo.
2: No, se vayan. Mira, todavía.
1: No, es que no está... volvíamos del local.
0: Volvíamos del estudio de grabación que estáis
1: del estudio de grabación, sí.
0: Y entonces yo iba en mi cabeza pensando,
1: cada uno en un coche, ¿vale?
0: Yo no sabía muy bien volver a mi casa y entonces me puse Google Maps y yo iba por ahí por Avenida Cataluña y tal, y yo pensé, jo, creo que estoy dando más vuelta que otras veces, seguro, porque habíamos quedado Roberto y yo luego de vernos en mi casa, y digo, seguro que él ya estará llegando, porque madre mía, fíjate el rato que llevo yo ahí como run, ¿no? En plan, sí, dándole vueltas. De repente me paro en un semáforo.
2: Y te asustas porque estaba Roberto en el coche de
1: hotel.

0: Eso es total, claro. Es muy buena, sí.
1: Es como un gato cuando le dejan detrás un
2: pepino. Sí.
3: Qué mala
2: foto,
3: qué bien se lo pasan, ¿has visto? Sí.
0: Tía. Que queráis añadir vosotros y desearos mucha suerte. Los bolos se intentará pasar a veros y a apoyar allí la causa maña en tierras, ¿eh? Allí tenemos la camiseta hecha. Y iremos a comprarles el disco a los chicos, si no, ¿tú qué dices?
4: Por acá me lo hago, ¿qué?
0: Está un poco pastoso hoy también, ¿verdad? Bueno, chavales, ¿alguna pues, cosita?
3: A ver, nada, pues para el concierto del 12, que pues, la gente puede comprar las entradas tanto en Entradium como acercándose a su músico de umbra más cercano. 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A partir del miércoles, que es cuando abren. 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Temazos de ayer y de hoy, así que no podéis faltar.
1: Presentación de disco.
2: Con disco físico que presentan.
1: Con disco físico. Exactamente, y tendremos las copias.
5: Y con montaje muy chulo, con cositas decorando el escenario. Que
2: nos viste muy bien. Un poco a los nuevos tiempos. Y no solo sacamos el disco en formato de CD, que ya mucha gente también. No tiene CD, sino también en formato de USB. Lo que es la caja es igual, con el grafismo y todo.
0: Sí,
2: igual,
0: que va metido dentro.
2: Pero va combo con el pinchico y también.
0: Ah,
2: el
0: los dibujo. Colegas estos que mandáis tí, vosotros,
3: creo. Los Auralibis.
0: Sí. Yo me lo regalaron así.
2: Estarán los dos formatos, sí.
0: Bueno,
2: sí,
0: yo tengo aquí el de los querosenos, que también es un personalizado, sale el logo de ellos. Está muy chulo.
1: Pues así irán los dos formatos y ahí estarán, ya tendremos las copias.
0: Pues venga, ponemos otro tema para despedirnos y desearos lo mejor y nos vemos pronto. Por los bares.
2: Muy bien.
0: Sí. Nos solemos ver por los bares. Sí. Este muchacho me los encuentra.
3: Pero esta vez nos veremos en el Bermú. ¡Ole, el
0: Bermú! Ah, y yo me juego 5 pavos, son 5 meadas. Y doblo la apuesta, 2 sustos. Que la... El logo es muy chulo, la portada está muy currada, me ha gustado.
3: La ha hecho la diseñadora de la portada de mi libro, de Alicia de Andrés, así que ya sabéis.
0: Venga, a la de fuego.

0: Bueno, pues siento cortar el tema, pero tengo dos secciones más que hacer aún. Y solo el agradeceros el venir, como siempre. Ya sabéis que está en vuestra casa, que siempre que queráis echar un rato una risa, no hace falta que saquéis un disco, ¿eh? Podéis venir el día que os dé la gana, no, no hay problema en eso. Pasarlo bien el fin de, ¿vale?
1: Igualmente, muchas gracias por recibir.
2: Ahí nos veremos, espero.
0: Eso es. Sí, sí, que nos veremos. Una cervecilla echaremos. Y unas risas también.
2: También, seguro.

Pues ala, cada mochuelo a su nido, señores. Vamos a continuar con el programa. Ahora, cuando entre Román y compañía, recordaros que estamos en el 102.8 de Radio Mai, todos los domingos de 7 a 9, menos el próximo domingo, que por motivos de festivales y vacaciones y cosas de esas, pues no haremos el programa en directo. Y luego, que esto será el fin de semana siguiente, que me parece que es día 14, pues el siguiente, el 23 o el 24, día 24, será el último programa que haremos antes del verano, porque ya sabéis que nosotros cogemos vacaciones como los chiquillos. Cuando termina el cole, todo es fiesta. Venga, voy a meter a los chicos para adentro y terminamos el programa hablando un poquito de cine y lo que nos queda, una aventura de estas que nos cuenta el tío Carlos.

0: pedazo de tema, señor Román. 7 minutos, nada menos.
1: Estaba aquí ahora con Roberto aquí. Dice, espérate, que viene ahora lo molón.
0: Sí, joder. Pero es que además, no hemos hablado del tiempo de la duración de las canciones, pero tienen canciones de 7 minutos, de 6 y medio. Un disparate de disco. Muy bueno, me está gustando mucho. Vamos a ver si cerramos el programa con el tío Carlos, que nos contará alguna historia de esas. De esas que tiene el. No hemos hablado del tonto de la semana. ¿No tenemos tonto esta semana?
2: Pues mira, mi amigo ha hecho un invento guay, tú.
0: ¿Quién? ¿El Pere?
2: Sí.
0: ¿El Pere?
2: Sí.
0: ¿Ha hecho algo bien?
2: Increíblemente.
0: ¿Cómo nos va a sacar las perras ahora? A ver.
2: Pero. No.
0: Ah, no. No nos va a sacar las perras.
2: No.
0: Está
2: perdido. Ha sacado unos. No, pero ya verás. Ha sacado unos conos de estos de la carretera que van a estar conectados y entonces te saldrán los avisos en el coche de cuando haya obras. ¿Sabes?
1: En el coche, o sea, los coches que llevan la centralita esa de barras, ¿no?
2: No, ya con lo del GPS. Y entonces te avisará ya con tiempo y tal, y eso, del tramo, el trozo que está, tal, todo eso, ¿sabes? Es curioso, ha hecho un invento, hombre. Yeah. Para él es mucho ya, ¿sabes?
0: No lo ha inventado él.
1: No lo habrá inventado él.
2: Hombre, ¿a qué va a inventar este? Si este no le da la cabeza para más.
1: Pero bueno, pero Carlos, esa violencia, joder.
2: Pero no es violencia. Ahora es violencia. Es idiota. ¿Cómo lo va a inventar?
0: Dios, tomará un traje.
2: No lo puede inventar en la vida. Pero bueno, los de alrededor suyo, que habrá gente
0: inteligente,
2: competente, pues han hecho el invento este. Yo la verdad que lo veo útil.
1: Sí.
2: Lo veo útil. No como aquellos que hablamos de los japoneses que iban corriendo por ahí solos. No, estos hay que ponerlos. Pero vamos, pero está chulo.
1: Si no se los roban.
2: Pues te puedo decir que yo sé de un sitio que hay lo menos 25
1: de esos
2: variaditos.
0: A mí me gustaba mucho hacer el altavoz con los conos esos.
2: Yo también para hacer altavoz y más cuando se puso el aquello del mundial que se puso de moda aquello de las
1: que las bubucelas.
2: Las bubucelas
1: de Sudáfrica.
2: Pues yo sé de un sitio que hay unas cuantas. Bubucelas. No, no son bubucelas, pero casi vale.
0: Oye, en mi barrio en tiempos había un gitánico que se ponía dos de esos en la puerta a casa. Y una cacharra de obras.
2: Claro.
0: Y cuando llegaba, echaba la valla a la furgoneta, quitaba los conos y aparcaba.
1: Claro, pues también un buen invento, sí.
0: Sí, sobre todo para los vecinos.
2: Ah. Bueno, pues mira, pues como ha venido el Papa.
1: Sí.
2: Que ha venido el Papa, ¿verdad? Os voy a contar yo una
0: niño, ¿por qué llora?
3: Pero viene el Papa.
2: De las matrículas del Vaticano.
1: SCV.
2: Porque son especiales. Unas son SCV, otras no.
1: Ah.
2: O sea, es curioso porque yo pensaba que eran SCV y tal. Y no son todas SCV. Y no sé, es curiosillo, ¿no? Entonces, fíjate, se hizo un registro para lo de los vehículos vaticanos en 1930. Y entonces la más simbólica de todas pues es la SCV1, que significa SCV es Stato della Città del Vaticano.
1: Mira.
2: Que esa es la que pues es el vehículo personal del Papa, tal y todo esto. Y entonces sacaron una ley pontificia número 2, promulgada en el 29, que estableció un sistema propio de ciudadanía y residencia y, por supuesto, de circulación. No son de circular en el Vaticano, ¿no? Yo no he estado, pero
1: en el garaje.
2: O por la plaza.
1: ¿En la plática ahí dando vueltas?
2: ¿Ahí en la plaza dando vueltas o algo?
1: No, tiene calles o tres, ¿no? Yo he estado, estuve
0: en la plaza.
2: No te lo puedo decir. Esperamos. Entonces, este servicio pues se ocupa de matricular los vehículos de la gobernación y de los organismos de la Santa Sede, además de emitir y renovar los permisos de conducir vaticanos. Porque no van con permisos italianos tampoco. Esto
1: es su propio estado.
2: Sí, como su propio estado, tal. Y hoy dependen de la oficina jurídica de gobernación, Para esto. Entonces.
4: ¿Y quién es el alcalde del Vaticano?
2: El Papa.
4: ¿Y el presidente también?
2: También.
0: Ya que tú sabes qué coche lleva.
4: ¿Y el obispo del Vaticano también será él?
0: El Rubén sí que sabe.
1: El obispo de Roma.
2: El obispo de Roma.
4: Para que te enteres, toma.
2: Toma.
0: Escucha, va. Pero tú sabes qué coche lleva el Papa, ¿no?
4: El Papa móvil.
0: No, un Seat León. Es que se llama León.
4: Ah, vale.
0: De verdad, ¿sabéis? Digo, se llama el Papa.
4: No, no, es
2: bueno,
4: que...
2: Pues ya verás. Sigue. Durante muchas décadas, los vehículos privados de los ciudadanos vaticanos utilizaron una matrícula que era EE. Ya no, no era SCV. Ponía EE, que era Excursionisti Esteri, que significa excursionista...
1: estelar.
2: Extranjero.
1: Ah, extranjero.
2: No, estelar ya. Igual era mucho ya.
0: La ha tirado así, ¿sabes? Estelar.
2: Como que no quiere la cosa, ¿sabes? No, pues era. Es curioso porque sí, era ciudadano vaticano, pero era pues excursionista de extranjeros. Pero ya en el 88 se introdujo las matrículas actuales, que es, ya no pone SCV, sino que pone CV. Destinadas a presidentes y secretarios de los dicasterios, que no sé qué son los dicasterios.
1: Dicasterios,
2: sí. Secretarios de dicasterios.
0: Búscalo,
2: búscalo en Google, que no sé lo que son.
1: Esto habrá que escribirlo en italiano o algo así.
2: No, es de castellano.
1: Dicastello.
2: Dicasterio con R.
1: Dicasterio.
0: Sí, oye, sí, dicasterio. ¿Puede ser que dijeran ayer que van a poner las matrículas francesas rosas?
2: Pues no lo he oído, eso.
0: Pues yo lo leí.
2: Bueno, pues entonces, tanto las placas SCV.
1: Tiene dos significados el dicasterio, ¿sí? Uno en griego, que son 10 secciones del tribunal de las de los eliastas de Atenas.
2: Madre.
1: Y en la curia romana,
2: eso.
1: Antiguamente tribunal del que no formaba parte ningún cardenal.
2: Pues los directores, o sea, los secretarios de dicasterio. Llevan esas matrículas.
1: O sea, secretarios de tribunales o algo así.
2: Pues algo así será. No sé, ahí como hay tantos cargos extraños, ¿sabes? Tampoco te puedes eso.
1: Ya.
2: Y entonces, bueno, pues tanto las matrículas SCV como las CV se presentan en dos tamaños. Una mayor con un sello especial para la parte trasera y otra más pequeña para la parte delantera. En total circulan aproximadamente, ojo, cuidado, 600 vehículos con la matrícula SCV.
1: Muchos coches.
2: Y unos 300 con la matrícula CV.
1: O sea, tienen casi...
2: Casi mil coches allí, tú.
1: Casi mil coches metidos en el estado más pequeño del mundo, ¿no? ¿Qué será?
2: Sí, que la plática esta. Pero vamos, ¿eh?
1: La plaza y poco más, ¿verdad?
2: Y poco más.
1: Y el castillo, un castillo que hay al lado, ¿no?
2: Y el castillo ya no sé si es tuyo.
1: Yo creo que sí, el castillo de Sant'Angelo o algo así.
2: Pues no lo sé. No, como ya tengo, como no estaba.
4: De Roma, ¿eh?
1: De Roma.
2: Ya es Roma. Pues fíjate, no sé dónde lo pondrán.
4: Entonces,
2: fíjate, cuando un vehículo se desguaza o se nacionaliza, sus matrículas deben devolverse al registro, que se encarga de destruirlas según la normativa vigente, porque no queda nada al azar. Mira, tiene 44 hectáreas, tiene el Vaticano.
1: Ajá.
2: Aquí tienes el libro de registro.
1: Sí. Uy.
2: Y entonces, dice, también es sorprendente que se paga impuestos de circulación.
1: Ahí.
2: Sí.
1: Pero si circulará más por Roma que... Sí.
2: Bueno, pues, se paga impuesto de circulación con algunas excepciones. Imagínate quién no pagará. El Papa. Me imagino, la uno seguro que no paga.
0: Ay, el Papa que no paga.
2: Y todos los titulares con derecho a matrícula vaticana deben abonarlos a, mira, salvo cardenales y ciertas personas exentas. El Papa. Entonces, la mayoría de los organismos institucionales tampoco pagan la validación anual, que yo pues no sé para qué se ha sacado el impuesto. Pues si no lo paga el Papa, si no lo pagan los cardenales, si no lo pagan los organismos institucionales.
1: Eso será para, pues igual el personal de la Guardia Suiza, sí, o no, personal civil que trabaja allí, o yo qué sé, ¿no?
2: Pues no lo sé. Y en los últimos años, la gobernación ha impulsado una renovación del parque automovilístico con criterios ambientales para reducir las emisiones de CO.
1: O sea, que van a ir coches eléctricos.
2: Se han incorporado unos 40 vehículos eléctricos, para las distintas administraciones, y entonces la gestión del parque móvil incluye también la supervisión de los vehículos dados de baja y la trazabilidad de sus matrículas, de manera que así el control garantiza que ninguna placa oficial circule fuera del estado sin autorización.
1: Es que va a circular fuera del estado sí o sí.
2: Pero tiene que tener su autorización.
1: Vale.
2: Y entonces el registro de vehículos vaticanos combina la tradición con la normativa específica y una creciente atención a la sostenibilidad, que es donde se están apuntando todos estos. De hecho, el Papa tiene varios papas móviles ya eléctricos.
1: Sí, ya.
2: Y para que veáis la matrícula, es muy chula la matrícula,
1: Sí. Blanco y amarillo será, ¿no?
2: Sí, rojo.
1: Ah,
2: es una matrícula
1: blanca.
2: ¿Y tú?
1: Sí, sí.
2: Y ahí tienes el SCV5, que es uno de los coches de los
1: será
2: que ya
1: un cardenal o alguien, ¿no? En el 5.
2: Sí, o de varios coches que tiene adjudicados el Papa, porque el Papa tiene
1: un
2: paquete de coches. A ver. Aparte de los que hagamos aquí, que por ejemplo en España fuimos muy espléndidos y el primer coche que le hicimos al Papa fue un Seat Panda, Papa Móvil.
1: ¿Un Seat Panda?
2: Sí.
4: Un Seat Panda.
1: Panda.
4: Panda.
2: Papa Panda.
0: Papa Panda. Mientras no sea Papa Panza, todo va bien.
2: Pues eso, porque le hicimos un Seat Panda porque somos así.

0: De todas las historias de estas de... Por mucho que vean lo de la película de David, yo mierda de estas, pues no
1: yo estaba, eso, pero yo estaba allí en la basílica esa de San Pedro y se ve todo el Vaticano y todas esas cosas.
0: Pero donde viva la gente, donde esto, lo otro, tal.
1: No, si no es que no puedes acceder tampoco. Un ciudadano de a pie no entra al Vaticano.
0: Ahí te dejarán ir a la basílica.
1: Tienes allí a los de la plaza y algo, ¿no? A los del traje que parecen a los de las cartas de.
2: Eso está para los turistas.
1: Con la pica esa allí.
2: La verdadera guardia suiza que tengas, la tendrás por ahí que ni sabrás que son que.
1: Hay una película muy buena de la Guardia Suiza del Vaticano. Sí. No me acuerdo cómo se llamaba, pero había una película muy interesante.
2: Vale.
1: Bueno,
2: vaya, qué mal lugar tú.
1: Hey, que nos tenemos que ir. Hay que hablar un poquito de cine antes de irnos de 2 minutos. A algo que recomendar. Yo os voy a recomendar la película de la mujer del camarote 10. Así de estas intrigantes. De una muchacha que ve.
3: Película intrigante,
1: ¿eh? O sea, está muy bien. Yo,
3: Camarote 10. La mujer del camarote 10. Uh-huh.
1: Está en Netflix, creo que está. Pues un barco de estos de ricos que invitan a una periodista para un evento, bueno.
3: ¿Quién es la prota?
1: Uy, ¿cómo se llama esa muchacha? No lo sé cómo se llama, no me acuerdo. Trabaja muy bien, además.
3: Ya la buscaremos.
1: Nada, se asoma al balcón y ve una mujer en el agua y da el aviso y... Después de que paran el barco, buscan no sé qué, cuentan a la gente y están todos. Y están todos. Y ahí empieza el rollo.
2: Pues es una de misterio, un thriller.
3: Ah, de la Keira Kinley. Keira Kinley. La doble de la amígdala.
2: Sí, sí. La Keira Kinley.
3: Sí. Y Guy Pearce también.
1: Está muy bien la película. Me gustó.
2: De misterio misterioso.
3: Ay, Hannah Hathaway.
1: Hanaway. Pues alguna cosa más.
3: Yo la serie esa que os dije la semana pasada, la de Paradise.
2: Paradise.
1: Paradise. Además la busqué, o sea,
3: el otro día cuando viví había visto la primera temporada y me gustó, pero la segunda temporada. Aún me gustó más.
2: Ah, está mejor. Pues sí. Yo vi la primera temporada y dije, madre mía.
3: Pues la segunda está mejor.
1: La que es un final feo ha sido el de The Boys. No me ha gustado nada. El final.
2: Ya, pues lo que hay.
1: Te la chupo, te la chupo. Que te la chupo. Bueno. Qué mal.
3: Si te quieres cagar encima.
1: Es que si ya se les ha ido la castaña con los poderes. los últimos pensamientos del hombre.
2: Pero piénsalo, que hay gente que con el poder ese y tal, eso le quita los poderes y igual.
3: Claro, cobardes todos.
1: Claro,
2: y seguramente eso que le estaba diciendo, pues más de uno se lo habría dicho a él.
3: Bueno.
2: O sea que.
1: Por probar, ¿verdad?
3: Y el amigo profundo.
2: Ese, sobre todo que se meaba cada vez que le hablaba.
1: Encima. Hostia. Pues eso.
3: Bueno, que eso sería hacer spoiler.
1: Que más series.
2: Nada, no hay más
1: series. No hay más series, pues nos vamos para casa, que volveremos en 15 días, señores y señoras, porque nos vamos a guardar un dominguito para viajes varios.
0: Vamos a precalentar la vacación.
3: Eso.
1: Ya luego haremos el último programa de la temporada.
3: Ya, el que viene ya.
1: No, el que viene no hacemos programa.
3: Ah, no hacemos, porque estás de festival.
1: Claro, lo podéis hacer vosotros para Jorman, que no. Está cansada.
2: Estoy cansada.
3: Sí, sí.
1: Y haremos un último y ya fiesta, que será ya para el 23, me parece que es, el domingo 23 o 24.
2: Sí, no, por ahí.
1: Ya está bien, ya que desde enero hemos fallado uno. Ojo, hemos cogido una velocidad 6 meses seguidos aquí.
3: De crucero.
1: De crucero. Venga, que nos vamos y que hagas lo que hagas.
2: ¡Bragas!

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